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0: ¿Qué tal? ¿Cómo le va? Tengan ustedes buen día. Estamos arrancando este encuentro de actualidad agropecuaria en su primera edición. Hoy es lunes 20 de julio. Ahí estaba Carlitos Talavera y el cuarteto Santa Ana dejándonos corrientes. Está Cristian Flores en puesta de aire, control de sonidos. Sabrina Berti, corresponsal radial. Ricardo Guido en las palabras. La compañía será hasta las 6:30. Finalmente ayer España se quedó con el campeonato del mundo. Creo que no deja de tener lógica, por lo menos por lo demostrado ayer. Argentina, para mi gusto, salió muy pasivo, esperando y tratando de contragolpear, que no lo logró prácticamente ninguna parte del partido, salvo en la parte final cuando Argentina incluso se había quedado con 10, los últimos 6, 7 minutos del complementario, que tuvo un par de opciones de gol, pero el resto prácticamente la pelota la tuvo España y mereció ganar bien. Agradecerle a los jugadores argentinos por lo que hicieron durante todo el campeonato y este segundo puesto que lo deja bien posicionado a nuestro país. Tendrá que buscar el técnico argentino alguna renovación, sobre todo pensando que Messi ya va a quedar fuera de la selección por la edad, más que nada, ¿no? Jugadores jóvenes y capacitados para una selección hay muchos, así que será cuestión que Scaloni se ponga a trabajar para buscar o un proyecto de equipo con jugadores nuevos, ¿no? Bueno, vamos a lo nuestro. Al final fue un fin de semana sin lluvias en nuestra zona, el día sábado con mucha niebla, el domingo un poco menos de niebla y empezó a refrescar después de media tarde, pero tampoco llovió nada, alguna ligera llovina por ahí. Está cubierto el cielo en estos momentos, está baja la temperatura, va a estar exactamente así todo el día, 11 grados, no le pidan más. El viento va a soplar del sector sureste y lo va a hacer entre 10 y 12 kilómetros por hora. Mañana martes se continúa el cielo cubierto también, la temperatura va a ser pareja también, 11 la mínima, 14 sería la máxima. Aparece el sol el jueves, por lo menos hasta mediodía, después otra vez cielos cubiertos, máxima de 16. El viernes, cielo cubierto durante todo el día, 18 sería la máxima. Vamos al sábado, buen tiempo durante todo el día, máxima de 20 grados. El domingo alternamos, de rato cielos cubiertos, de rato puede aparecer el sol. Interesante la máxima aquí, 22 grados. El lunes, hasta donde llega nuestra información, cielo cubierto durante todo el día, máxima de 24, con alternativa de lluvia en horas de la noche. Atención que no tenemos la información, pero hay alguna alternativa el martes, creo, de alguna tormenta con algunos milímetros importantes para el martes de la semana que viene, que seguramente mañana vamos a estar informando. Te reitero, 5 milímetros, lo máximo que se anuncia de inestabilidad, sobre todo el lunes de la semana que viene.
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0: Vamos a la altura de los ríos. Andesito crece, está en 2 metros 40 centímetros. Baja Iguazú, 9 metros con 30. Baja Corrientes, 3.25. Estacionado La Paz, 3.80. Baja Paraná, 2.87. Baja Santa Fe, 3 metros 5 centímetros. Baja Diamante, 3 metros 30. Victoria estacionado, 3 metros 40. Rosario crece, 2.85. Villa Constitución también crece, 2.35. San Pedro, 1 metro 70, crece. El río Gualeguay en Puerto Ruiz también crece, 1 metro 90 centímetros.
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0: Hacemos una pausa, ya volvemos,
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0: Estamos arrancando este segundo bloque. Carlitos Talavera y el cuarteto Santa Ana nos dejaban rojo como flor del ceibo. Vamos a compartir, como hacemos cada lunes, el informe del doctor Reinaldo Muñoz, lo ocurrido con los granos en el transcurso de esta semana.
1: Estimados amigos, productores, gente de campo, la soja con ganancias apuntaladas por, como digo, el aceite de soja vinculado a los biocombustibles y una reactivación de las compras de parte de la demanda internacional. El maíz registra subas contagiadas por compras por parte por causa de las restricciones que hay en el abasto de trigo, y que este componente se ve igualmente afectado por la misma región y las zonas que tienen productivas de maíz también en el caso de Ucrania y Rusia. Y bueno, el trigo, como lo señalé, en Rosario un fuerte volumen negociado por negocios a cosecha a un precio de $225 a tonelada. Bueno, vamos justamente a mencionar la soja, con ganancia de 2,3% en Chicago, cierra 449,6 y es el valor más alto en bastante tiempo, por lo menos más de un mes. 2,3%, $449 la tonelada, y ya cotiza la posición en algunos casos agosto o septiembre. El aceite, por la misma razón que señalé, pasa a 1,649 con una ganancia de 5,6% en la semana. Estoy hablando de posiciones de Chicago cercanas. La harina de soja no acompaña tanto a esta demanda, de 3,56 la semana pasada, cierra 3,53 con una merma de 1% y es lo único que pierde en Chicago. Creería que es la urgencia, la elección, la preocupación por la energía es el petróleo y el petróleo son los biocombustibles, los aceites y todos los componentes que hacen a la demanda energética. Bueno, ya lo señalé, el maíz no tan activo en la semana, de 172 Chicago pasó a 175,1, o sea, con una ganancia de 1,5%, más modesta, pero reforzando, digamos, una semana realmente esperada en el mercado de recuperaciones. Como dije, el maíz está contagiado por las alzas del trigo, por la preocupación por las restricciones logísticas en la zona del Mar Negro y la zona del Mar de Azov. Recordemos, el Mar de Azov está arriba del Mar Negro y es donde baja la mercadería, tanto maíz como soja, como girasol y trigo de la producción rusa. En cuanto a las hostilidades, generan temores de desabastecimiento en las terminales del Río Negro, del Mar Negro, y todo esto está afectando fuertemente al mercado internacional y que se refleja en las cotizaciones de Chicago y de Kansas. Con esto señalado, vamos a decir que ver cómo quedan en nuestras posiciones. En el caso del mercado local, la oleaginosa río arriba para descarga inmediata se negoció en los 495,000 pesos y es el valor más alto que se ha pagado en varias semanas, y contractual $330 para ambos puertos del sur también, que compartieron posiciones agosto y septiembre por $335. En el caso del maíz, el mercado río arriba mostró valores de 185 para la entrega disponible, para entrega contractual $187 la tonelada. En plazos al año 2027, marzo y abril, compartieron valores en torno de $190 la tonelada. Quequén, 185, y lo mismo que la otra zona del sur. En cuanto al trigo, el precio pagó $195 la tonelada por descarga inmediata, por entrega diferida pasa a 210, y para allá algunas posiciones del próximo año se habla de 225, $227 la tonelada. Bueno, podemos decir que la evolución de la cosecha local está con el maíz cosechado un 62%, con un atraso de 8%, según informa la Bolsa de Cereales al día de esta semana, cuando publicó su informe. Los rindes 80,6 El sur presenta procesos hídricos y lo más importante, porque nos perdemos con los valores. ¿Cuánto es la cosecha? Se sigue sosteniendo en 64 millones de toneladas. Muy importante esta cosecha y realmente aliciente para las exportaciones que vendrán luego. En el caso del trigo, está sembrado el 92% de 6,5 millones de hectáreas, 96% del cereal está en condiciones ópticas adecuadas, y la condición buena, excelente, es entre 70 tornos de 70%. De esta no hay proyecciones, pero se estima valores parecidos a los de la campaña pasada, y se señalan que el trigo presenta 96% del área con una condición óptima y adecuada, y con un 70% de los cultivos en condición buena, excelente. Los sectores del sur, como todos sabemos, demoras por las labores de siembra como consecuencia de humedad excesiva y falta de piso para las operaciones de las maquinarias. El sorgo, que también se lo informa, cosechado el 81%, rinde 42,1 quintales, proyección sostenida en el mismo valor, 2,9 millones de toneladas para esta campaña. También tenemos para mencionar que en el caso de los granos locales, las expectativas, la suma total, o sea, entre las cosechas esperadas de soja, maíz, trigo, girasol y sorgo, básicamente, estaríamos nuevamente superando ligeramente los valores de la cosecha anterior, siendo que fue bastante favorecida, pero luego castigada sobre la época de cosecha, como podemos todavía pensar en que tenemos granos que no están totalmente cosechados, pero ya próximos a la finalización. Por su parte, en los Estados Unidos, la siembra está preocupante porque hay también todavía sequía en algunas zonas, restricciones al lograr las siembras esperadas. Y el informe de USDA de los Estados Unidos está corrigiendo mes a mes las producciones esperadas de la campaña 26-27, que sería la inmediata que vamos a tener, en menores producciones para sus principales granos, lo cual también es otro elemento alcista. Bueno, las disculpas por las ausencias en algunos momentos. Estamos con el fútbol y deseamos a todos de fuerte y corazón, por todo lo que han hecho esos muchachos, un abrazo grande a todos ellos, a su familia, y esperemos que nos den la cuarta medalla, o sea, la cuarta temporada. Un saludo a todos y hasta siempre.
0: Bien, ahí compartíamos la información granaria a cargo del doctor Reinaldo Muñoz.
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0: Gracias por su atención. Será hasta luego en la segunda edición de Actualidad Agropecuaria.
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0: Datos de la altura del río Paraná en diferentes puertos. Andresito, 2 metros baja. Iguazú, 9 metros 80 crece. Corrientes, 3 metros 27 baja. La Paz, 3 metros 79 baja. Diamante, 3 metros 30 baja. Paraná, 2 metros 87 baja. Rosario, 2 metros 81 estacionario. San Lorenzo, 3 metros 12 estacionario. Villa Constitución, 2 metros 39 crece. Ramayu, 1 metro 96 crece. Victoria, 3 metros 39 estacionario. 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Señora para trabajos de limpieza, tareas generales, tratar al 3436-410534. 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

0: Buen día, bienvenidos, bienvenidos al lunes, otra semana más. ¿Cómo están ustedes? Acá estamos, ¿eh? Entramos nosotros, sale el otro, entra uno, sale el otro, como los jugadores de fútbol. Se va Ricardo Cruz, entra quien les habla, Sabrina Berti, está Vero González. ¿Cómo va, Vero? Buen
1: ¿Qué
0: día.
1: ¿Qué tal? Buen día, buen lunes para todos. Buen Feliz día del amigo.
0: Ah, es verdad, el amigo, tienes razón. Cayó muy lunes, cayó
1: muy lunes, muy después del mundial.
0: Muy después del mundial, muy corrido. Lunes. Ajá, lo tenemos a Carlos Broin también con nosotros, así que bueno, bienvenido también. Acompañaremos y estaremos junto a Santiago Miguel Rinaldi y todo el equipo que se va sumando, por supuesto, como todos los lunes, como todos los días y toda la semana, ¿eh? Acá estamos después de derrota, dirían algunos, subcampeones. Bueno, no llegó, no alcanzó, algunos lloraron. Otros, bueno, entendieron que es un juego y vinieron a la plaza ya también a alentar. El presidente va a decretar a Suecia.

0: superior. Pero sí, creo que se merecía a los muchachos que los despidamos igual como si hubiesen salido campeones. Un subcampeonato no es malo, obviamente, que acá llegan los mejores a la final y gana uno solo. La diferencia fue mínima, pero en la práctica fueron totalmente superiores. Eso hay que hacer esa autocrítica también, pero bueno, entre 40 y pico de equipos que había para disputar, está bien que no jugamos contra todos, pero el ir pasando de fases, la presión que tenía la selección argentina, si se quiere, por sostener la Copa era otra, y bueno, tiene esta carga de emotividad por ser no solo el último Mundial de Messi, sino de otros, Otamendi también había dicho que era el último Mundial, por lo menos con la camiseta de la selección hablamos, ¿no? Claro. Porque después seguirán cada uno en diferentes clubes del mundo, pero también vamos a ver qué va a pasar con Lionel Scaloni, él mismo lo dijo con mucha emoción, él tiene contratos que se vencen, no saben si lo va a renovar, y que va a ser muy difícil volver a armar un grupo, no solamente de jugadores, sino un grupo humano como este, ¿no? Que se desarticula por estas cuestiones, por estas bajas. Pero bueno, terminaron muy golpeados también los muchachos, lo dieron todo en la cancha, la verdad que no se terminaba más el partido, pero bueno, felicitaciones.
1: El Dibu Martínez estuvo muy bien.
0: Sí, atajó sin lugar a dudas.
1: Mucho.
0: Sin lugar a dudas.
1: Así que bueno, será un tema del que van a hablar muchos en varios programas seguramente, radio, televisión, bueno, colmado, las páginas también, pero bueno, hay que dar vuelta a la página, hay que volver a caer en la realidad. Hoy empiezan las clases, algunos, no sé, había paro, una movida también, algunos se pueden llegar a adherir, otros no. Bueno, así que son como varios puntos que van a empezar a sonar en este lunes, donde se normaliza por un lado y por otro no.
0: Sí, va a haber unos cuantos días más seguramente de hablar un poco del Mundial, pero después, bueno, siguen pasando cosas en la ciudad, la provincia, en el país y en el mundo, así
1: vayan
0: que bueno.
1: Vayan borrando ya el Vamos Argentina de la
0: vayan de la actualizando las publicidades.
1: Sí, las vidrieras.
0: Pero bueno.
1: ¿Qué le va a hacer? Bueno, volviendo con el tema del clima y el tiempo, un fin de semana bastante raro se dio esto de la temperatura elevada, la humedad, muy feo. Bueno, días que estuvimos hasta usando la manga corta y se ven inestabilidades, pasaba como una llovizna, cielo medio rosado, nublado, así va a estar gran parte. Ahora, por ejemplo, se observa hacia lo que es más o menos el sur de la provincia de Entre Ríos, hacia el este, al norte ya con Corrientes también hay algunas lluvias, y después mucho más atrás de Córdoba también hay algunas inestabilidades. Hoy 14:10 sería la máxima, nublado. Lunes, martes, miércoles, jueves recién tal vez tiene ganas de alumbrar un poco el sol, y después volvería el sol el viernes y el sábado, el domingo, y bueno, y después lluvia en porcentajes altos, no muestra, solamente estas mini garúas, lloviznas de momentos que se arman con vientos que soplan del lado sur, sureste, 18 kilómetros por hora en estos momentos. Y nublado entonces, lunes que arranca así, para los que algunos empiezan vacaciones. Recién el sol el jueves o viernes con suerte. Lo que sí no se muestra mucho frío, o sea, bajas como ya tuvimos. Allá estamos en julio, entre junio y julio por ahí tuvimos días muy fríos. Bueno, no se ve ahora que tengamos eso, máximas que van a ir subiendo incluso después del fin de esta semana, cerca del fin de semana. Y la que viene volvemos a tener máximas altas, de 21, de 22, de 23. Así que bueno, esto de la humedad, tiempo que no es muy bueno, no es muy agradable. Usted dirá, Vero, ¿qué nos queda?
0: Pagos para el día de hoy, continuidad de cronogramas en esta oportunidad. Jubilados y pensionados nacionales todavía están pagando aquellos del primer grupo, es decir, que cobran hasta la mínima. Documento terminado en 7, la asignación universal y familiar por hijo. Documento terminado en 7, la asignación por embarazo. Hoy documento terminado en 5, asignación prenatal y maternidad se completa con documento 8 y 9. Sigue el pago de las becas Progresar. Hoy le corresponde a la terminación de documento 2 y 3. Eso es en cuanto a pago. Bueno, los vencimientos también en la provincia ya se completaron durante la semana anterior. Vamos a ver si tenemos novedades. Seguramente van a empezar a consultar sobre jornalizados municipales también. Después del 20 siempre hacen la pregunta. Y aquellos que son beneficiarios de las tarjetas sociales también, que están allí preguntando después del 20 si hay algún tipo de novedades. Vamos a ver si hay o no. Esto es una pregunta al aire nomás, no hay ningún tipo de

0: de posibilidad, por lo menos que se haya manejado desde una fuente oficial, pero con este sistema de la tarjeta SIDECRE ya que se están modificando muchas de las partidas para comedores. Esto lo charlaban durante la semana anterior, partidas para comedores en cuanto a desayunos y meriendas. Bueno, ese sistema va a cambiar, que también se gestiona a través de la tarjeta SIDECREAR. Bueno, aquellos beneficiarios de los programas de refuerzo alimentario, programas celíacos, el programa que también le da recursos a los adultos, y esto va a continuar de la misma manera. Por el momento, repito, no hay de la parte oficial ningún tipo de pronunciamiento, pero vamos a estar atentos si hay alguna que otra modificación al respecto.
1: Bueno, muy bien. ¿No está Carlos Pérez por ahí? ¿O sí? No. Se ha dormido, quedó en la plaza, no sé, festejando, no sé qué habrá hecho. Hoy, bueno, si hay paro, se olvidó que van los chicos a la escuela. Vamos a ver qué pasa. Pero bueno, vamos a hacer el primer corte, la primera tanda publicitaria de este programa, y luego vamos a regresar, varios temas para tocar. Hablaremos de algunos temas también que trató Carlos Pérez. Estuvo hablando el intendente de Feliciano, Damián Arévalo, del PJ, anunció envío de proyecto de ordenanza al Consejo Deliberante para bajarse el sueldo. Entre otros temas, también la palabra del jefe de policía de Diamante, porque con los festejos hubo un incidente la vez pasada y bueno, una persona lesionada, herida. Bueno, vamos a ver de qué se trata, qué nos puede contar. Y a nivel también, por supuesto, local, le vamos a dejar a él que nos diga qué sucedió este fin de semana, lo que tiene que ver la gacetilla policial. Más que nada creo que se relaciona con un accidente de moto con una persona en grave estado. No sé ayer si hubo algún incidente o no, hasta el momento no han actualizado. Vamos a ver después qué sucede con los festejos en la plaza. Se vio gente, pero bueno, creo que controlado, no era mucho, y estuvieron un rato y después me parece que partieron y se fueron a su casa. Hacía frío además, así que no
0: estaba... Estaba ventoso.
1: Así que bueno, ánimos, ánimos, empezamos, damos inicio. Bienvenidos nuevamente a todos los que están ya enganchados con nosotros. Nos quedamos hasta las 8:30 haciendo nuestra vida.
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0: Buen día, buen día. ¿Cómo les va a las señoras? Estamos nosotros tres en el programa. Ricardo se ha tomado unos días como corresponde. Pues bueno, además, el resto del equipo que sale con sus informes. Salieron a festejar anoche el subcampeonato. Sabrina, Verónica.
1: Pero podríamos haber salido tranquilamente. La verdad que se merecían igualmente que se lo despida de esa manera el equipo, ¿no? Más allá de lo que pasó en el último partido.
0: Claro, porque es cierto, como las redes se han inundado de agradecimientos y reconocimientos de la gente en general, y desde el presidente de la nación, pasando por los gobernadores, los intendentes, legisladores, en el caso de nuestra provincia y de todas las provincias, más allá de lo que, bueno, que no se pudo ayer, hay realmente, bueno, situaciones inexplicables en cuanto a cómo fue el rendimiento de nuestro seleccionado en los partidos anteriores, y que eso no se pudo ver ayer. Lejos se estuvo de la forma en que se jugó y plantearon los partidos, y afortunadamente por un gran arquero que tenemos, como la prensa especializada lo reconoce en todos los medios, no perdimos por 2 o por 3-0, que hubiese sido bochornoso, y los títulos en el mundo serían humillante derrota de Argentina, porque, no sé, inclusive hay muchos datos estadísticos, 11 tiros al arco argentino los atajó el Dibu Martínez, que hubiesen podido alguno de ellos convertirse en goles, y a la inversa, muy pocas veces llegó nuestro seleccionado al arco español. También se destaca la falta de decir que ni una vez, o no sé, a mí, yo leí una que decía ni una vez, pero no soy periodista deportivo y para analizar, ni una vez Messi, por ejemplo, pateó al arco, y esto no es una crítica, no sé qué pasó futbolísticamente hablando, sí sé lo que pasó socialmente, y que transcurrió un mundial histórico en donde nunca antes habíamos tenido las emociones y las alegrías que tuvimos con este mundial. Los anteriores dos partidos con Inglaterra y con Egipto, la remontada sobre los minutos finales fueron infartantes realmente. Así que, bueno, ahora queda saber cuándo van a ingresar desde el predio de Ezeiza al del predio de AFA al centro de Buenos Aires el feriado nacional, que ya hoy no se sabe, es decir, no será, porque dicen que van a llegar después del mediodía 2 aviones charter a Ezeiza, uno trayendo a los jugadores y equipo técnico y colaboradores, y el otro a los familiares de los jugadores. Y ya el presidente lo ha manifestado y lo han replicado todos los medios. Va a ser feriado nacional. No sé si esta tarde ingresarán a Buenos Aires o mañana. En el caso de mañana será feriado nacional. En el caso de que ingresen esta tarde, no sé si es que se puede implementar tan rápidamente un feriado o un asueto para que la gente salga a las calles en el Gran Buenos Aires y en Buenos Aires para recibirlos, agradeciendo los días y el mundial vivido, disfrutado, ser orgullo. El mundo entero no estuvo solamente a la expectativa de quién iba a ser el campeón, quién ganaba, sino alentando e hinchando por Argentina, porque en el mundo entero, en las canchas donde jugó Argentina, la cantidad de extranjeros con las camisetas celeste y blanca y convirtiéndose en hinchas de Argentina fue noticia también ya, ya repetida, ya difundida. ¿Les parece que vayamos a los títulos provinciales?
1: Vamos,
0: ¿no?
1: Adelante.
0: Vamos entonces. Carlos Broine, el mesa de sonidos, Carlitos.

0: capítulo de la actualidad entrerriana aquí en Nuestra Vida con los títulos que son los siguientes. Vuelta de vacaciones con paro en Entre Ríos. ACMER y AMET lo convocaron para hoy lunes. El gobierno provincial trabajó durante el fin de semana de manera coordinada para asistir a localidades afectadas por el temporal. Varias tareas continúan todavía. Frigerio firmó un convenio con una empresa tecnológica para llevar la inteligencia artificial al Estado y a las pymes. Realizaron un taller de orientación para futuros docentes entrerrianos. Incendio intencional afectó seriamente un salón de eventos en el acceso sur de Paraná ayer a la mañana temprano. Destrucción total. Primero robaron y después le prendieron fuego. La provincia coordina con municipios protocolos preventivos ante el fenómeno del Niño. Tragedia vial 1 del fin de semana. En ruta 12, zona de San Benito, Colonia Avellaneda, un motociclista de esta última localidad murió tras un choque que involucró a 3 vehículos el sábado a la noche. ENERSA trabajó sábado y domingo en el restablecimiento del servicio eléctrico tras el temporal de viento y lluvia.
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0: Entró a robar con un arma de plástico en Gualeguaychú y un vecino lo redujo tras un forcejeo. La Cámara de Productores de Leche de Entre Ríos destaca el RIMI para transformar y tecnificar los tambos. Entre Ríos continúa exhibiendo en la rural de Palermo su identidad turística, productiva y cultural hasta el domingo 26. Tragedia vial 2. Imputaron al joven conductor alcoholizado que chocó de atrás y mató a un motociclista en circunvalación de Paraná. Cumplirá prisión domiciliaria. Ocurrió el sábado a la mañana. El temporal dejó daños severos en el Aeroclub de Concordia y afectó gran parte de sus hangares. Desde la cooperativa eléctrica aseguraron que nunca sufrieron tantos destrozos en el servicio. Avioneta valuada en $150,000, querían contrabandearla a Bolivia. Era piloteada por dos bolivianos y salió, despegó de Paraná. La interceptaron en Tartagal, Salta. Tragedia 3. En Concordia, un árbol cayó sobre una vivienda por la tormenta y murió una mujer de 66 años. Primera pausa, primer bloque de los títulos provinciales para ir completando con el informe vial Victoria Rosario y después las noticias del departamento informativo.
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3: Las 7 de la mañana, 1 minuto, la temperatura en la ciudad de Victoria es de 11 grados 5 décimas, la humedad del 85%. El gobierno definió cómo se van a calcular algunos aportes de los convenios laborales. El decreto precisa qué conceptos salariales integrarán la base de cálculo de aportes convencionales y fija nuevas reglas para administrar fondos destinados a sindicatos. El Gobierno Nacional reglamentó nuevos aspectos de la reforma laboral vinculados a los aportes y contribuciones previstos en los convenios colectivos de trabajo. La medida contempla la reglamentación de la Ley de Modernización sancionada este año y busca unificar criterios para la homologación de convenios colectivos que establezcan contribuciones económicas en favor de los sindicatos. El Congreso entra en receso. La Libertad Avanza patea sus prioridades para la segunda parte del año. El Poder Legislativo viene en 2 semanas de parate, apenas se reanude la actividad del oficialismo, en especial Patricia Bullrich en el Senado deberá poner en pie en el acelerador porque se acumulan proyectos claves para el gobierno, pero que generan resistencia incluso entre los aliados a la Casa Rosada. Para las próximas horas, indica el pronóstico, cielo algo nublado, 14 la máxima.
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0: bien, vamos a ir buscando las efemérides del día de hoy. Bueno, hoy 20, Día del Amigo, ¿eh? Hoy 20, Día del Amigo. Es el día 201 del año. Bueno, hay mucho sobre Argentina, sobre el Mundial, sobre Messi. Y nos vamos ahora a algunos fallecimientos. Juan Carlos Altavista. Nacimiento Irma Córdoba. Tiene que ver con el teatro. Más cumpleaños, Julio César Falcioni, fútbol. Rodolfo Arruabarrena, el director técnico de...
1: actual, ¿no?
0: De Boca. Sí, ganó Boca y perdió River. Claudio...
1: todo vuelve a la normalidad, digamos.
0: Gallardo, Claudio Gallardo. También hoy es fiesta del Divino Niño. Esto en lo que es católico, de Bogotá, en Colombia, se encuentra la gran, el gran santuario honor al Divino Niño Jesús, devoción que se ha expandido en muchos países del mundo. San Aurelio también. Bueno, hoy es el Día del Amigo, de la amistad, que es una relación afectiva entre dos o más personas, y se trata de una de las relaciones interpersonales más comunes de la mayoría de las personas tienen en la vida. Esto salió, la fecha surge de el argentino Enrique Febraro, que en el año 1969 se mostró sumamente conmovido por la llegada de Neil Armstrong a la Luna. Y ahí entendió que el acontecimiento hermanaba a todos los hombres, más allá del color, religión o ideología. Así que bueno, por eso el Día del Amigo. Día del Ajedrez, también. Este juego interesante, que tiene táctica, estrategia, consiste en un juego de mesa conformado por dos jugadores, tablero dividido, 64 casillas o, bueno, 16 piezas móviles para cada jugador, rey, reina o dama, dos alfiles, dos caballos, dos torres o roques, 8 peones. También, Día Internacional de la Luna, el 9 de diciembre de 2021, la Asamblea de lo que es las Naciones Unidas, en una resolución 76, decide designar el 20 de julio el Día Internacional de la Luna, o sea que no es muy viejo, es algo más nuevo, y se conmemora el aniversario del primer aterrizaje de los seres humanos a la Luna, un poco relacionado con el Día del Amigo. Día Panamericano del Ingeniero, Día de la Provincia de La Pampa, y bueno, la última de Leo dice acá abajo, ayer. Así que bueno, son algunas efemérides en un 20 de julio.

0: Continuamos con más títulos provinciales en la mañana de Nuestra Vida. Entre Ríos sumó a la localidad de Seguí su centro emisor de licencias nacionales número 65. La siembra de trigo entra en la etapa final con una caída del 18% en la superficie entrerriana. Frigerio mantendrá reuniones en Hamburgo para ampliar la presencia de Entre Ríos en Europa. Fuertes ráfagas de viento e intensas lluvias provocaron diversos inconvenientes en el departamento Colón en la madrugada del sábado. Arrastró carpas de expositores por más de media cuadra. Una camioneta chocó de atrás contra un camión en ruta 14 el sábado a la noche. Ambos vehículos sufrieron importantes daños materiales. No hubo heridos. Capacitaron sobre prevención de la trata de personas en San José. Otro joven fue herido de bala en un barrio de Paraná el viernes por enfrentamiento entre familias. Entre Ríos será sede del encuentro de ciencias forenses y policía científica más importante del país del 14 al 16 de octubre en Paraná. El temporal produjo importantes daños también en la Ciudad Federal. Invitan a las escuelas secundarias a participar del certamen federal Sueños de Radio. Todos la están esperando. 99ª Exposición de Ganadería, Industria y Comercio. Sociedad Rural Villaguay. La gran muestra del centro entrerriano. 31 de julio al 3 de agosto. 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Seguimos con más títulos provinciales. Otra balacera y muerte en Paraná. Anoche un fallecido y al menos cuatro heridos en barrio Humito. Investigan las causas. Intendente de Feliciano presentó un proyecto para bajarse el sueldo. El esfuerzo empieza por casa, dijo Damián Arévalo. Toman medidas para facilitar el movimiento de hacienda desde las islas a tierra firme ante posible creciente de los ríos. Avanza el desmantelamiento de la planta YPF del puerto de Concepción del Uruguay. Cesó en sus operaciones y hubo 40 despidos. Intiman a una trabajadora del Estado provincial a devolver 1.400.000 pesos por más de 20 faltas injustificadas. Ministerio de Salud trabaja con establecimientos del departamento Diamante para fortalecer la atención. Proyecto de ley. Diputados entrerrianos participaron de una jornada técnica sobre aplicación de fitosanitarios. Con la participación de más de 1.900 alumnos y docentes, finalizó el ciclo de formación para centros de estudiantes. El Hospital de Gualeguay incorporó una mesa de cirugía, inversión del gobierno de casi 43 millones de pesos. La Biblioteca Provincial convoca a una asamblea general para reactivar su cooperadora. Choque en una esquina de Concordia. Una niña fue hospitalizada tras choque entre dos autos. Un conductor estaba alcoholizado. Así completamos el panorama de la actualidad entrerriana con los títulos para pasar al ámbito nacional. Los temas que destacan los diarios y portales informativos de Buenos Aires en esta mañana.
1: Damos inicio con Infobae. Los títulos, por supuesto, cómo impactaron en AFA las dudas de Scaloni sobre su continuidad y el detrás de escena del vestuario de Argentina tras la derrota.
2: La AFA anunció que no todos los jugadores regresarán al país. Messi y De Paul podrían no viajar.
1: Milei anunció que decretaría feriado el día de que la selección decida celebrar el subcampeonato.
2: Los detalles del regreso de la selección a la Argentina tras perder la final del Mundial, el regalo de bienvenida.
1: La ofrenda que un fanático le hizo llegar a Lionel Scaloni después de la final entre Argentina y España.
2: Se registraron disturbios en el obelisco tras la derrota de la selección y al menos 15 detenidos.
1: Otro título, gobierno habilita los festejos, retoma agenda legislativa mientras acelera la carrera electoral.
2: El hiriente posteo de una leyenda de Alemania contra la Argentina tras la final.
1: Otro título, inflación mayorista fue la más baja de los últimos 4 meses, que adelanta del dato minorista de julio.
2: Continúa las lluvias y bajan las temperaturas, ¿cómo estará el tiempo la semana y qué provincias están bajo alerta?
1: Más de 10 millones de personas ganan menos de 1,5 millones al mes.
2: El mensaje de Callejero Fino, que es viral, el partido más importante fue con Inglaterra.
1: Nos vamos a ir a otro diario nacional, Clarín, pasamos ahora, Argentina dejó toda la selección. Vuelve hacia el país la caminata solitaria de un Scaloni emocionado y una despedida triste.
2: El elogio a un tipo común, el mayor legado de Scaloni es haber sido siempre Scaloni.
1: Milei confirmó que decretará feriado el día que la selección celebre con la gente.
2: No seguiría como DT, Scaloni se quebró en la conferencia de prensa y abrió la puerta al final de su ciclo.
1: Curiosa escena, Cuti Romero se hizo viral por un polémico gesto. ¿Evitó darle la mano a Trump al recibir la medalla?
2: Paredes con Gaby, la final entre Argentina y España estuvo al borde de las piñas hasta que apareció Scaloni.
1: Miles de argentinos fueron al obelisco para agradecerle a la selección pese a la derrota.
2: Más noticias. Para el 2027, el PRO amenaza con la candidatura de Mauricio Macri para negociar con el gobierno.
1: Retiran del mercado protectores solares. ¿Cuáles son las marcas y por qué prohíben su venta?
2: Femicidio. José Cepaz la buscaban desde el lunes y apareció en el pozo ciego de la casa de su vecino.
1: En las vacaciones de invierno, viajes cortos y escapadas de último momento.
2: Se reconfigura el mercado, alquilar un local comercial, las claves que hoy pesan más que la ubicación.
1: Nos vamos a ir a ámbito financiero, también con temas del Mundial, de lo que dejó ayer. Argentina subcampeón, pagó caro el desgaste físico y la final contra España fue siempre cuesta arriba.
2: Se definirá en las próximas horas, Milei anunció un feriado nacional para recibir a la selección.
1: Otro título que se sabe hasta ahora del Mundial 2030, ¿cuándo se jugará, dónde y cuántos países participarán?
2: Wall Street sufrió por partida doble, más por la IA que por la guerra en Irán.
1: Otro título de la mañana de hoy, bueno, mucha emoción, mucho de Maradona también, mucho de la presentación de lo que fue en el día de ayer. Y otro tema dice, los pagos con QR marcaron un nuevo récord y ya superan 100 millones de operaciones mensuales.
2: Más titulares, también termina el Mundial y Milei apuesta a un sector clave para disputar su final.
1: La City celebra el dato de la inflación de junio, pero enciende luces amarillas sobre el frente fiscal.
2: San Juan se prepara para el boom minero, viviendas, hoteles y parques logísticos impulsarán las inversiones.
1: Exportaciones de petróleo del Golfo crecen con fuerza, pero el conflicto ya frena los envíos.
2: Mercados esperan que la desregulación impulse una ola de emisión de acciones ION en la bolsa.
1: Son los títulos de los diarios nacionales.
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8: 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Concordia sumó un nuevo centro de vigilancia. 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El gobernador supervisó mejoras en rutas del departamento Concordia. 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Frigerio puso en marcha una obra eléctrica en Viale. En el marco de los 120 años de la ciudad, firmó el acta de inicio para la repotenciación de la red energética. Una intervención que mejorará la capacidad de abastecimiento, favorecerá la erradicación de emprendimientos y respaldará el crecimiento económico regional.
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0: El agradecimiento, como todos los lunes, para el amigo Jorge Cuevas de la ciudad de General Ramírez, saludando al equipo, a la audiencia. Hoy es un lunes distinto a los otros lunes. Este lunes es deseándote un feliz día del amigo. Dios te bendiga siempre. Muchas gracias, Jorge Cuevas. Esta semana, que esta semana sea de muchas bendiciones para todo el equipo de Nuestra Vida y para toda la audiencia. Un gran abrazo, Jorge Cuevas, escuchándonos todas las mañanas desde la ciudad de General Ramírez. Muchas, muchas gracias, Jorge. Y también otro saludo que se ha convertido en constante, el amigo Carlos Llorens de Tezanos Pinto. Hola, Santiago y demás integrantes de la radio, muy feliz día del amigo. Gracias a nuestra selección por tantas alegrías. Felicitaciones por la selección de España, por su triunfo en esta final. 5 milímetros la lluvia caída en Tezanos Pinto, poco pero ayuda. Buen inicio de semana, un abrazo. Muchas gracias, Carlos Llorent, desde Tezanos Pinto, allá cerca de la ciudad de Oro Verde. Vamos al informe vial de Diego Albornoz. Diego, buenos días. Adelante con las noticias que tengas para este lunes.
1: Buenos días, Santiago y Ricardo. Mucha precaución al transitar por la red vial de la provincia de Entre Ríos. Tenemos presencia de bancos de niebla a esta hora de la mañana. Reducción de la visibilidad a unos 50 metros. Vamos a tener también mayor presencia de vehículos. Comienzan las vacaciones de invierno en la provincia de Entre Ríos, por lo cual, reiteramos, vamos a tener en los corredores viales y las comunicaciones a través de enlaces viales, el viaducto, en el caso de Paraná, hacia Santa Fe, de vehículos. Así que, por favor, transitar con precaución, salir con tiempo, recordar, como siempre, toda la parte mecánica, documentación al día, luces bajas encendidas, cinturón de seguridad puesto, no hablar por celular mientras conducimos, respetar límites de velocidades, entre otras normas, siempre, siempre a tener en cuenta. Les dejo un abrazo grande. Aquellos que comienzan, feliz vacaciones a todos aquellos que puedan comenzar, pero reiteramos, lo que hay que saber a esta hora de la mañana, reducción a unos 50 metros, reiteramos, transitar con mucha precaución. Será hasta otro encuentro.
0: Gracias, Diego, y a tener muy en cuenta esta mañana, se daba el fenómeno justamente de la neblina, la escasísima visibilidad que perduró hasta las 10 de la mañana, en algunos lugares un poco más, pero en algunas ciudades no había neblina. Ni bien se salía de la ciudad, el caso de Paraná, allí se notaba y era intensa la neblina que reducía la visibilidad. Esto puede estar ocurriendo hoy. Nos vamos a Rosario ahora con el informe. 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
0: Leo Carlini, desde Rosario, buenos días, adelante, te escuchamos con las noticias.
3: Con toda la información, muchas gracias. Como hacemos habitualmente a estas horas desde las calles de la ciudad de Rosario. Una joven de 20 años fue asesinada entre el sábado a la noche y las primeras horas de este domingo en una vivienda de la zona oeste de Rosario. La víctima fatal fue identificada. Estamos hablando de Lara Valentina Caraballo, de 20 años. Hasta ahora lo que sabemos es que se escucharon los disparos de arma de fuego en la zona de Bielsa al 6200, allí acude la policía, constata la presencia de esta mujer herida de arma en la zona del mentón. Allí, cuando llega la ambulancia, el médico diagnostica el fallecimiento de la joven, como decíamos, que está identificada. Cerca de la 1 de la madrugada de este domingo Fue informada la fiscal, la doctora Navone, que indicó tareas investigativas, la toma de testimonios, acciones que dieron cuenta de un posible autor de los disparos, que fue identificado y se dispuso la orden de captura. También, bueno, esto va a traer novedades seguramente en las próximas horas. Pero bueno, uno de los hechos, como decíamos, de balaceras del fin de semana, pero no fue la única, porque también hubo una balacera en un asentamiento de Ludueña. Allí una adolescente embarazada y un chico están graves, entre tres de los heridos, porque también hirieron a una mujer de 42 años, en este barrio, como decíamos, en barrio Ludueña. Como contábamos, dos mujeres y un varón. Y bueno, lo que llegan a contar los distintos reportes y también lo que cuentan los vecinos es que la balacera tuvo lugar a las 20 sobre Teniente Añeta, entre Tupac Camaru y Casilda, en una de las casas precarias erigidas cerca de la doble traza del ferrocarril Mitre. La hipótesis preliminar da cuenta de una pelea que se dio a la tarde, en donde un grupo de adolescentes armados con capuchas y gorras llegó a pie por las vías y descargó cerca de 20 tiros contra estas tres víctimas que se encontraban dentro de una de estas viviendas. Jonás, de 16 años, sufrió dos impactos de bala en el tórax y en la zona lumbar izquierda. Fue trasladado al ECA en un Corsa de un vecino allí en el lugar. Hay una versión que indica que el chico había mantenido una pelea más temprano con parte de la banda de los menores, y en ese episodio habría desencadenado justamente el ataque que estamos contando. Lo cierto es que el joven permanece en estado crítico realmente por los tiros que tuvo. La mujer de 42 años, Cintia, también quedó internada en el ECA con heridas de bala en el tórax y en el tobillo izquierdo. Su pronóstico es reservado también. Y la chica embarazada, Tatiana, de 16 años, está embarazada de 5 meses, sufrió ella impactos en la pierna y en el antebrazo derecho. Allí está un poco el repaso, como decimos, de los temas judiciales y policiales, como lo hacemos habitualmente a esta hora aquí en la radio. Ante cualquier novedad vamos a volver.
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0: Verónica, vamos con los números de la suerte, ¿te parece?
6: Sí, cómo no, vamos a estar repasando el último sorteo nocturno en la provincia de Entre Ríos. El primer premio favoreció al 861. 0861, le siguen hasta el décimo, 8109, 2260, 3128, 2070, 4627, 3873, 5922, 9843, 2588. Repito, primer premio. Último sorteo nocturno en la provincia entonces, el 861. Y vamos a ver los 10 primeros premios de la turista también. 4608, sorteo del día sábado. 4608, hasta el décimo. 4645, 6258, 4929, 7219, 2049... 3.236, 3.588, 4.489, 3.582. Repito, el primer premio en la turista favoreció el 4.608, 4608.
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0: Sabrina, ¿qué tema tenemos para compartir con la audiencia?
10: Bueno, antes que nada, el fin de semana hubo un siniestro vial, hubo lesionados graves, fue aproximadamente 12-15 horas. Personal policial de Comisaría Suburbios se hizo presente en lo que es Piallo y América, donde una persona, un hombre en este caso, transitaba en una moto, Motomel 110, impacta contra un perro, pierde el control del rodado y cae sobre la cinta asfáltica. Producto de la colisión, esta persona de 43 años, quien tenía casco protector colocado, fue trasladado igual hacia el hospital para atención, donde tiene algunas lesiones graves, fractura de rodilla, por ejemplo, y se puso en conocimiento el fiscal de turnos. No sucedieron mayores incidentes relacionados a los festejos en el día de ayer, lo que es la Plaza San Martín de la ciudad de Victoria. Habló la semana pasada con Carlos Pérez, el intendente de Feliciano, de Damián Arévalo, del PJ, anunció que envió un proyecto de ordenanza al Consejo Deliberante para bajarse el sueldo. De esta forma nos contaba y de esto se trata.
11: Usted sabe que aquí, bueno, la ley de municipios, de casi todos los municipios de la provincia, que no se han salido de ella, tienen estipulado que el sueldo del intendente no debe superar las 9 veces lo que cobra un categoría 10 o la última categoría que tenga cualquier municipio, ¿no? Aquí yo apenas asumí la intendencia, ya hace 6 años y medio, utilicé un decreto y me bajé el sueldo a 7,5 veces lo que gana un categoría 10 en la municipalidad. Y nunca más lo moví mucho de allí, 7,3, 7,1, 7,6, de acuerdo a lo que entendía que era un equilibrio para la municipalidad. Pero además, siempre por ahí, en papel de abogado que soy, me ponía a visualizar lo que era los sueldos de los funcionarios, los sueldos de los concejales, que no estaba bien establecido

0: supongo que no sea 9 veces como establece la ordenanza actual, sino que solamente sea 8, que el próximo intendente que venga, o yo mismo, nunca podamos superar las 8 veces la categoría 10 del municipio. Entonces, de esa manera se pone un tope y la idiosincrasia de nuestra ciudad, por ahí se, con los sueldos municipales, no se va de las manos y no parece algo desproporcionado. Es decir, que más allá de que esto sea una cuestión normativa, legislativa y de ordenamiento administrativo, también tiene que ser algo gestual y demostrar de que, dada la situación actual, no pueden tener los políticos un sueldo tan elevado a comparación de los ingresos que tienen el resto de los empleados municipales, ¿no?
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2: Bien, 7:38 a.m. Algo más para informar sobre los resultados de la lotería, de los números de la suerte, como siempre decimos, Verónica.
3: Sí, porque lo tenemos que, es verdad, y muy atentos los oyentes, porque dimos mal el número, los números fueron de días anteriores, no fue el último sorteo nocturno, así que si me permite lo vamos a corregir, ¿sí? Vamos a ir con los 10 primeros premios, entonces ahora sí, del último sorteo nocturno en la provincia, 8.158.8158, 8.158. Vamos a decir que está el décimo, le seguía 903, 2.662, 6.840, 8.491, 5.530, 7.169, 2.982, 6.638, 3.393. Ahora sí, entonces el primer premio, la nocturna Entre Ríos, favoreció el 8.158. Y en la turista, 6.625, 6.625, hasta el décimo, 9.322, 2.302, 7.932, 6.448, 9.514, 2.758, 558, 5.985 y 6.019. Primer premio la turista entonces, 6.625.
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2: Otra vez la concentración en el obelisco y en la avenida 9 de Julio y calles adyacentes fue impresionante por la cantidad de gente, como lo vivimos y lo contábamos aquí en nuestra vida el jueves pasado, y estando en Buenos Aires vimos y anduvimos por allí por esa impresionante masa humana. Y en todos lados se salió a celebrar, a agradecer a la selección, aunque había perdido el partido, y a celebrar el subcampeonato. Lo peor ocurrió en Neuquén, en un barrio de la ciudad de Neuquén. Un grupo de jóvenes elaboró una bomba de estruendo, le explotó en la cara a uno

0: que lo mató inmediatamente y otros con consecuencias muy, muy graves. Demoró a 8 mayores de edad por disturbios menores, pero lo peor fue eso, lo ocurrido en ese barrio donde la bomba explotó y no se sabe cómo continuarán 3 de los 4 heridos, aparte del joven que falleció. Vamos con más sugerencias comerciales en la mañana de nuestra vida.
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0: Seguimos en nuestra vida por el T39 Radio Victoria, el domingo 9 de agosto y por Recta Viale con lo mejor del turf del litoral. Gran clásico Edgardo Peluquero Fontana con Gato Negro de Corrientes y Lazarito de Santa Fe. 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Domingo 9 de agosto y por Recta Viale vuelve a explotar Mega Clásico con Jaque Mate de Corrientes, Halo de Sirio de San Benito y Casimiro de San Gustavo. Gran reunión hípica en Viale el 9 de agosto. Y la selección, de acuerdo a lo que publicó a través de un comunicado la AFA, como Verónica y Sabrina dieron cuenta en los títulos, está viajando, habría salido a las 4 de la mañana hora argentina de los Estados Unidos, calculan 11 horas de viaje, estaría llegando a las 17 al aeropuerto internacional de Ezeiza. Y ya adelantan que probablemente, y sea así, lamentablemente Messi no va a estar, De Paul tampoco, y otros jugadores van a atender su trabajo, es decir, ir a cumplir con su compromiso con los clubes donde están jugando. Así que, lamentablemente, Messi, que sería el más esperado sin menospreciar el trabajo de todo el equipo, no vendría. A pesar de que tiene su avión propio, que puede volar más rápido que un charter de grandes dimensiones como el que los está trayendo desde los Estados Unidos. Pero no hay mayor información hasta este momento en cuanto a si saldrá la caravana después de la llegada, que ya será durante la noche, la entrada hasta Buenos Aires, o lo dejan para mañana. Y menos aún se sabe con respecto al feriado. Por lo pronto hay que laburar, sí o sí. Y de hecho se lo está haciendo en esta mañana del día lunes 20 de julio de 2026. Chicas, ¿alguna info tenemos antes de ir a los mercados agropecuarios?
1: Bueno, sí, están confirmando que dos novedades en cuanto al viaducto Victoria Rosario. Primero, que en un tiempo récord, podríamos decir, Conexión Alto Delta estuvo finalizando las tareas previstas que tenían por obligación, ¿no? Estaban previstas dentro de los pliegos licitatorios, incluso aquellas que se proyectaban ejecutarse en uno e incluso dos años. Las obras se desarrollaron desde el 6 de enero y finalizaron el 13 de julio, fecha en que se firmó el acta de finalización de esta primera etapa que estaba comprometida. Y esto habilitó para que el gobierno les autorizara un aumento en el peaje. Este es el otro dato que se desprende de esta información. Con la finalización de las obras obligatorias, la concesionaria quedó habilitada para aplicar el cuadro tarifario previsto en la licitación que va a comenzar a regir en los próximos días. Para los usuarios que utilicen telepase, las motocicletas pasarán de pagar 521 a 2.530 pesos. Leo textual como dice aquí, después quizás podamos corregirlo. Mientras que los automóviles de hasta dos ejes abonarán 5.061 pesos frente a los 1.043 pesos vigentes hasta ahora. Es mucha la diferencia, así que seguramente no es erróneo esta diferencia. Los vehículos de mayor porte van a registrar incrementos. Los automóviles de dos ejes con rueda doble o más de 2,30 metros de altura pagarán 10.122 pesos, mientras que los camiones se abonarán entre 20.245 y 45.000 pesos según la cantidad de eje. No está todavía la información de cuándo comenzará a regir, pero ya está autorizado y seguramente será en los próximos días.

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0: Remates de Hacienda esta semana que se destacan en la provincia. Cooperativa La Ganadera remata esta tarde en la Rural de María Grande. Mañana Echeverre Rural estará rematando en Ramírez, como todas las semanas, de mañana y de tarde. Cooperativa La Ganadera rematará mañana a la tarde en La Paz, en la Rural. 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El miércoles, La Ganadera estará rematando en Villa Elisa, instalaciones Ferias de la Rural de Colón. 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El jueves de esta semana, atención Gualeguay Zona, Consignataria Asencan estará realizando su remate 5º aniversario en la Rural de Gualeguay, con 1000 cabezas aproximadamente. Y el viernes de esta semana, 24 de julio, Echeverre Rural estará rematando por el sistema Rosgan desde la Sociedad Rural Argentina, desde Palermo. 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
0: Los granos cerraron con ganancias en Chicago el viernes pasado. La tensión en el Mar Negro impulsó al trigo y al maíz, mientras la soja recibió apoyo de las compras externas y del fuerte avance del aceite. El viernes en Rosario la soja lideró la actividad impulsada por mejores condiciones de compra. En los cereales, el maíz mostró mejoras en buena parte de sus ofertas, mientras que el trigo mantuvo el interés de la demanda por la nueva cosecha. Maíz disponible Rosario, 272 mil pesos, subió 1000. Soja, 495 mil 500, aumentando 3.500 mil. Sorgo, 265 mil. Trigo, 310 mil. Maíz en Gualeguay, 265 mil pesos, pago 7 días. En las operaciones a futuro, maíz para diciembre, 192 dólares con 90. Soja para noviembre, 347 dólares con 80. Trigo para enero, 229 dólares la tonelada. Nada más, llegando a las 8 de la mañana, nos vamos al departamento informativo nuevamente con más noticias.

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0: de la mañana, un minuto, la temperatura en la ciudad Victoria es de 11 grados, la humedad del 88%. Frigerio va a desarrollar una agenda estratégica en Alemania. El gobernador fue invitado a participar del 21 al 23 de julio de la visita a las instalaciones del puerto de Hamburgo, uno de los principales nodos logísticos de ingreso de productos al mercado europeo. La visita se realizará en el marco de una agenda destinada a fortalecer las oportunidades de exportación y el desarrollo de Intrarríos. ENERSA actualizó el estado del servicio eléctrico tras el temporal que azotó el norte de la provincia. ENERSA informó que este sábado fue restablecido el servicio en casi todas las líneas afectadas por el fuerte temporal que golpeó durante la madrugada al norte de Intrarríos, aunque la línea de alta tensión maciza continúa fuera de servicio por los daños estructurales más severos del operativo. Según detalló la empresa, las ráfagas extremas impactaron especialmente sobre el corredor eléctrico del norte intrarriano y obligaron a desplegar un operativo de normalización que todavía continúa en marcha en algunos sectores. Para las próximas horas, indica el pronóstico, cielo mayormente nublado, 14 la máxima.
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0: 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Y un dato que nos hace rectificar una información de remate de Hacienda que hace minutos dábamos. El remate de consignataria Asengan, programado para mañana en Rosario del Tala, se difiere por las lluvias para el martes 28 de julio. Martes 28 de julio se pasa el remate que en principio habíamos anunciado para mañana martes 21. Y muchas gracias al colega y amigo Ricardo Gauna por su mensaje. Ni bien comenzó este Día del Amigo, anoche ya nos enviaba: feliz Día del Amigo, te considero amigo del camino de la comunicación. Gracias por considerarme amigo, espero brindar cuando la vida nos encuentre. Y con Ricardo Gauna nos encontramos en Federal todos los años en el Festival del Chamamé, el Festival Nacional. Porque él es oriundo de allí, aunque está radicado en Crespo hace algunos años, pero siempre vuelve, por supuesto, infaltable para muchos, no estar en el Festival del Chamamé, ¿no? Y un mensaje que dice: la amistad es como el mate, se comparte, se disfruta y nunca se enfría mientras haya corazón para cebarlo. Feliz día, querido amigo. Muchas gracias, muchas gracias, Ricardo Gauna. Y también otro mensaje, pero esto relacionado al fútbol y al mundial. Isidoro Medina de Hernández nos mandaba anoche, ni bien terminó: España campeón mundial 2026. Corresponde. Es toda una definición, un concepto y una verdad. Correspondió el triunfo a España. Y como ya lo dijimos, gracias Dibu Martínez, porque hubiésemos podido haber perdido por más y ese sería el gran título destacado, malo, feo, por cierto. Pero también nos dice Isidoro Medina: el hecho de ser subcampeones 2026 acrecienta, indexa, valoriza el prestigio rioplatense, tal como el efecto Cabo Verde, que se constituyó viral. Gracias, Isidoro Miguel Medina Brasesco, desde la ciudad de Hernández. Sabrina, vamos con otro de los temas que tenemos para esta mañana.
1: Exacto, bueno, en los festejos que hubo anterior a lo que fue ayer por Argentina, en Diamante hubo algunos incidentes. Por un lado, hubo lesionados con gravedad que fueron atendidos dentro de los festejos que se dieron en el lugar, y otro con una muerte trágica, pero que nada tenía que ver con los festejos, sino que venía por otro asunto, otra cosa, y bueno, hubo una persona que la lesionaron y falleció. Habló el comisario Mario Celis de Diamante y brevemente así lo contaba con Carlos Pérez a qué fue lo que sucedió ese último problema, ¿no? Con peleas, confrontaciones y una víctima fatal en Diamante.
2: Bueno, primero aclarar de que el lamentable suceso donde perdiera la vida una persona no tiene relación, vinculación con los festejos por el triunfo de la selección argentina. Por un lado, se realizó una concentración masiva en nuestra plaza 9 de julio de aquí de la ciudad de Diamante, donde cientos de personas se congregaron para festejar el triunfo de nuestra selección de fútbol. En ese contexto, nosotros teníamos desplegado un operativo especial de nuestra jefatura y se registró un solo incidente en un lateral sobre calle Janssen y Serrano, donde resultó una persona lesionada que luego recibió atención médica y se está recuperando en el hospital local, y el personal que formaba parte de este operativo especial allí en la plaza detuvo inmediatamente y en el mismo lugar a los autores de esta agresión, que son dos mujeres y un hombre, quienes permanecen detenidos. Eso es un caso. Después, en otro sector de la ciudad totalmente distante del lugar de los festejos de la concentración, personal policial tomó conocimiento de la existencia de una persona lesionada en la vía pública. Llegaron rápidamente patrullas de comando y pidieron la presencia del personal de salud y los servicios de emergencia, que realizaron su traslado hacia el hospital local, donde lamentablemente se comprueba el fallecimiento de este hombre de 30 años. Uh-huh. Por eso es importante aclarar que este lamentable suceso no tiene nada que ver con los festejos por el triunfo de la selección de fútbol. Son dos hechos totalmente diferentes, que derivó en una investigación que está llevando adelante el Ministerio Público Fiscal junto con nuestra División de Investigaciones y Policía Científica, que llevaron adelante las primeras actuaciones preliminares en el lugar del hecho, y bueno, todo lo que corresponde a los primeros pasos procesales, que derivaron que en la jornada de ayer se realizaran 4 allanamientos en diferentes barrios de aquí de Diamante, y arrojara también el resultado de 5 detenciones. Uh-huh. En esos allanamientos se incautaron diversos elementos que sirven como medios probatorios en este proceso investigativo que está llevando adelante la Fiscalía, y además también la detención de estos 5 hombres que permanecen detenidos en nuestra alcaldía policial.
3: Comisario.
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0: 8 de la mañana, 16 minutos. 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

0: Aldea San Miguel es una pequeña localidad del departamento Nogoyá, que está en una esquina del departamento, vendría a ser allá al norte del departamento Nogoyá, lindante con el departamento Diamante y con el departamento Paraná. Pero vamos con sugerencias comerciales que están quedando pendientes en esta mañana. Y después, si tenemos tiempo, vamos a escuchar ahora, si no, también lo mismo mañana, en nuestra visita a distintos lugares. Justo mañana es el día de la llegada de los alemanes del Volga, que fundaron las aldeas en nuestra provincia. Adelante, Carlos, con lo que está quedando de importantes sugerencias comerciales.
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0: 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Agustín Rebocio, buenos días. Adelante con la información desde el móvil.
1: Santiago, buen día para vos, para todo el equipo, por supuesto para la audiencia. Buen comienzo de semana. Con el cielo totalmente cubierto en estos momentos aquí en la ciudad de Victoria. Recordemos de que el gremio ACMER está reiniciando el ciclo lectivo después de lo que han sido las vacaciones de invierno con medidas de fuerza, paro de 24 horas por sueldos dignos y el rechazo a los pagos en negro que lleva adelante el gobierno. Este es el reclamo que está haciendo, digamos, el gremio en la provincia de Entre Ríos. Bueno, se ha finalizado lo que tiene que ver con el Mundial y la Argentina llegando nada más y nada menos que a la final del torneo. Como ya todos sabemos, fue derrota, pero la gente salió a festejar. Ayer en la ciudad de Victoria, una vez finalizado el encuentro, los festejos se centraron principalmente en lo que es zona de Plaza San Martín, donde se habían dado, digamos, los festejos también en el triunfo contra Inglaterra. Bueno, de esta manera la gente expresó, ¿no?, el agradecimiento a la selección por haber llegado al último partido de este Mundial de Fútbol 2026. Por otro lado, hablamos de actividades el fin de semana relacionada con lo que es el presupuesto participativo. En este caso fue reunión el día sábado para los vecinos del tercer cuartel. La misma se llevó adelante en el CAPS Isidro Rillardo. Bueno, y allí a los que estuvieron interesados se les estuvo detallando cómo es el programa y también cómo se lleva adelante la entrega y presentación de los proyectos. Reiteramos, mañana con el cielo totalmente cubierto en estos momentos aquí en la ciudad de Victoria.
0: Gracias, muchas gracias, Agustín. Verónica, ¿qué está quedando de información local o regional?
2: Sí, bueno, recordarles a los vecinos del cuarto cuartel que hasta el próximo miércoles 22 está vigente la posibilidad de la limpieza de restos de poda. Comenzó el miércoles pasado y hasta el miércoles 22 de julio los vecinos del cuarto cuartel pueden sacar sus restos de poda para su retiro programado. Recordemos que pueden sacar ramas, restos de poda y pasto. Y lo que no pueden sacar, por lo menos en este operativo, escombros, muebles, electrodomésticos y otros elementos en desuso. Para facilitar las tareas de recolección, se pide respetar estas indicaciones, fundamentalmente las fechas. Entre todos contribuimos a mantener una ciudad más ordenada, limpia y cuidada. Recordemos que el cuarto cuartel comprende las calles Boulevard Eva Perón a Congreso y Boulevard Lavalle hasta Alem.
0: 8 de la mañana, 28 minutos, y se ve, apresta todo. Ya vamos a estar con la programación artística, pero Villa Guay prepara con todo su muestra número 99. Todos la están esperando. 99ª Exposición de Ganadería, Industria y Comercio. Sociedad Rural Villaguay. La gran muestra del centro entrerriano. 31 de julio al 3 de agosto. Sumate a la Expo del Corazón Agroproductivo de la provincia. Sabrina, ¿queda algo de info antes de la despedida?
3: Bien, noticia breve para saber. Desde el Águila de Juventud se está invitando a disfrutar de una tarde creativa. Esto sería para el miércoles 22 de esta semana a las 15 horas en la Biblioteca Municipal Domingo Faustino Sarmiento. Se tienen que inscribir. Se llama Tarde de Scrapbook en la biblioteca. Desde el área de la juventud lo están haciendo. Se pueden inscribir en el área de lo que es el Cine Teatro Victoria, de 7:30 a 19 horas. en la biblioteca también. Son actividades para niños, jóvenes y también para adultos. Es una propuesta para crear, compartir y dejar volar la imaginación a través del arte. Bueno, y en relación al tiempo, que es lo que importa, el clima, lluvias en Corrientes que se van moviendo, se van, algunas por Misiones, otras que pasaron para el lado allá de Brasil, después Mendoza, San Luis, parte de Río Negro, parte de La Pampa, en Buenos Aires también, más que nada, en algunas zonas como Trenquelauquen, bueno, algo en Provincia de Buenos Aires muy mínimo, la Ciudad Autónoma de Buenos Aires también hay algo de lluvia, que limita con el sur de Entre Ríos, Gualeguay, Villa La Roque, Soriano, Ceiba, Paranacito, Gualeguaychú, bueno, en esa zona hay inestabilidades con mínimas precipitaciones, pero muy leve. Más que nada son lloviznas intensas, también se registran aquí en la zona de Victoria. Cielo nublado, máxima 14, mínima 10, elevada sigue todavía la humedad y los próximos días serán similares, recién con una probabilidad de que alumbre el sol jueves a la tarde. Así que recién el jueves a la tarde podemos llegar a tener sol. Hoy, el martes y el miércoles, nublado, sigue esta nubosidad, esta neblina y también este tipo llovizna garúa que tenemos en estos momentos. Lluvias importantes no vienen por ahora. Y después, bueno, se va a ir acomodando y esperamos y aguardamos a ver qué sucede. Tal vez allá el 31, finalizando el mes de julio, venga alguna lluvia fuerte. Vamos a ver si viene el niño o no, cómo se la trae agosto. Pero por lo pronto, los primeros días de agosto también traen lluvias, bien inestable. A esta semana, reitero, lunes, martes, miércoles, nublado, jueves nublado, a la tarde volvería el sol.
0: Gracias a toda la audiencia, gracias a todo el equipo. Hasta mañana con Nuestra Vida.

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1: Datos de la altura del río Paraná en diferentes puertos: en Iguazú, 9 metros 80 crece, Andrecito, 2 metros baja, en Corrientes, 3 metros 27 baja en La Paz, 3 metros 79 baja en Rosario, 2 metros 81 estacionario, San Lorenzo, 3 metros 02 estacionario, Villa Constitución, 2 metros 39 crece, en Paraná, 2 metros 87 baja, en Diamante, 3 metros 30 baja, en Victoria, 3 metros 39 estacionario. Clasificados en La Victoria, una propuesta periodística diferente. 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Comunicarse al 3436-41-1708. Se ofrece señora para trabajos de limpieza, tareas generales. Tratar al 3436-410534 con Alejandra. Se ofrece chofer con licencia profesional para camión o transporte de pasajeros. Tratar con Miguel al 3436-511505. Necrológicas. Falleció a la edad de 94 años la señora Felicita López de Flores. Los restos de la señora Felicita López de Flores son velados en sala 1 de Piello 414 hasta la hora 17. Luego serán cremados. Casa de Duelo, Rincón de Nogoyá. Cumple su turno en nuestra ciudad Farmacia del Boulevard.
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0: Juan.
1: Pare, pare. Pare, pare que me voy a bajar. Me voy a bajar acá. ¿Cómo no voy a bajar? Si estamos en esta estación donde mucha gente nos está esperando este encuentro matutino de cada día. Y sobre todo hoy, lunes, para arrancar una semana, lunes 20.

0: La ilusión terminó anoche. Argentina no pudo coronar otro mundial, pero volvió a demostrar por qué esta selección ocupa un lugar de privilegio en el corazón de millones de personas. Durante semanas el país estuvo, volvió a detenerse, diría yo, frente a una pantalla, volvió a detenerse para abrazar con desconocidos, a compartir la esperanza de una nueva vuelta olímpica. Y claro, la derrota duele. Y está bien que duela, ¿no? Vivimos en una época en la que muchas veces se pretende encontrar de inmediato una explicación, una justificación o una frase hecha que alivie cualquier frustración. Sin embargo, las derrotas, creo yo, confío plenamente, soy testigo que las derrotas también merecen ser vividas. El enojo o la tristeza y hasta las lágrimas forman parte de una pasión que cuando es genuina no entiende de cálculos. Nosotros ahora sabemos que más que el partido, lloramos, se nos escaparon los lagrimones porque se fue ese conductor o se va ese conductor, o uno piensa que ya está, que ya demostró todo, que se merece descansar, para que todo no caiga. Pero qué grande, qué despedida para un jugador que ha hecho realmente historia.
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1: El deporte tiene una de las enseñanzas más valiosas de la vida, me parece. Hacer las cosas bien no garantiza siempre el triunfo. Se puede entrenar, esforzarse, jugar con inteligencia, dejar todo en la cancha y aún así encontrar un rival que ese día, como ayer, resultó mejor. Aceptarlo no significa resignarse, sino comprender que competir también implica convivir con la posibilidad de perder. Señores, esta selección volvió a recorrer un camino extraordinario. Llegó nuevamente a una final. Sostuvo un estilo

0: de juego. Quizás esa sea la enseñanza más importante. No medir el éxito únicamente por una copa levantada, sino también por el recorrido, por el esfuerzo compartido y por la capacidad de volver a intentarlo después de un golpe. Yo creo que los argentinos solemos vivir el fútbol con una intensidad única. Esa pasión es una fortaleza. También que nos haga olvidar que el deporte, como la vida, esté hecho de triunfos y de derrotas. Nadie gana siempre, tampoco nadie pierde para siempre. La ilusión de este mundial ha partido, pero volvió a representar valores con los que millones se sintieron identificados. Y esa, aunque no figure en ninguna estadística, también es una victoria. Así que a no ponerse demasiado tristes en el día de hoy. ¿Cómo va? Buen día, buen día.
1: Buen día, buen lunes.
0: ¿Cómo va? ¿Qué me dicen? ¿Cómo están de ánimo? ¿Ya están repuestas después del sofocón?
2: Ajá. Y sí, ¿qué va a ser? Son cosas que tienen, que pueden pasar. Son juegos. Sí. Y sí.
3: Volvió.
0: Mirá quién está acá.
3: Volvió. Ay, sí. Sabrina volvió. Menos. ¿Cómo era la canción que teníamos que pasar? Bueno, mañana se la pasamos porque mañana, hoy no la tenemos. Mañana la tenemos.
2: No la traje.
3: No, hoy no.
0: ¿Cómo va? Buen día, entonces. Buen día. Ya están. Estaba dentro de los cálculos que podía pasar.
2: Y se veía, sí, ¿no? Obvio. Si bien jugaron, si bien el Dibu fue, creo que una gran figura. Uh-huh. Pero bueno, fue un partido, fue nada. España tuvo mucho más la pelota, me parece, buen juego. Y bueno, el que hacía goles ganaba, dijo Verónica, y es cierto.
3: Sí, sí. Uh-huh. No es una cuestión de merecimiento. Uno a veces por ahí traslada, nos merecemos como argentinos ganar. Bueno, nos habíamos visto de los 8 partidos que jugaron, 3 por lo menos ya nos hubiésemos quedado afuera hace rato. La verdad que era un gran logro llegar a la final, ser de los equipos que son más importantes. A ver, no jugamos contra todos, pero era, bueno, un mundial con más de 40 equipos. Exactamente. Y bueno, sí, creo que no es el ánimo con que todos nos queríamos encontrar este lunes, Día del Amigo.
2: Día del Amigo.
0: Hoy Día del Amigo, sí, exactamente. Sí. ¿Hubo festejos anoche?
3: Sí, hubo una concentración aquí en la plaza principal, no fue tan extensa, claro. porque el contexto era otro.
0: También.
2: Uh-huh. En Rosario, Roberto, también, en el monumento.
0: Bueno, esa es una cosita distinta, que es lo que yo percibía, y un oyente, no quiero sacar en cara, que está grabado seguramente, de ahí en Caminando con Vino, digo que no coincidía que nunca se habían festejado los segundos puestos. Esto no es un segundo puesto. Esto es que en medio de una situación complicada con la que estamos los argentinos, que si estamos de acuerdo, no estamos de acuerdo, que qué hacemos que con esta situación, había una situación que nos había juntado, ¿no? Y que nos había disparado alegría, olvidándonos de ese problema, sabiendo de que hoy vuelven y todo, pero es que eso había que festejarlo. 15 días, 20 días estuvimos por fuera de la realidad argentina de todos los días, que no es fácil. Y eso es lo que yo sentía, que la gente igual iba a festejar. Tiene razón el transportista que siempre nos habla, que tiene un comentario justo, radial, justo, en tiempo, sin todo, de que no, que nunca se había escrito historia del segundo, de que no iba a haber festejos, que no compartía conmigo eso de los festejos. Hubo festejos en todos lados, hasta en el exterior, porque hay un mensaje acá de que si alguna vez nos juntamos, quieren tomar ese mensaje, por más que estemos con algunas cosas y que tengamos algunos jugadores que tienen que jugar por los años que tienen, pero que son los que arriman, aceptarnos entre todos, cada uno con su razón, y tirar para adelante. Yo creo que eso es lo que se ha salido a festejar. Me parece que hay una toma de conciencia. Muchas veces el deporte ha cambiado cosas, ha cambiado actitudes de personas, han mejorado personas notablemente, países. Bueno, yo creo que este es el caso, señores. En el momento justo la selección brilló, y ahora, en el medio del último, cuando todos tenemos que bajar los brazos, aparece una multitud también, mucho más pequeña que el momento del triunfo, lógico, dispuesta a tirar otro mensaje. Vamos a sostener esta unidad. Ese es el mensaje que yo vi anoche con cientos y miles de argentinos festejando en distintos lugares de la Argentina. No sé, a lo mejor sueño demasiado. Lo que sueña la gente es la plata. ¿Hay plata, Verónica, o no?
3: Sí, la continuidad del cronograma de ANSES, que es lo que está vigente. Hoy jubilados y pensionados nacionales cobran documento terminado en 7, la asignación universal y familiar por hijo también, documento terminado en 7, la asignación por embarazo, documento 5, asignación familiar por prenatal y maternidad se completa con documento 8 y 9, y lo que comenzó el pasado día viernes, hoy sigue, hablamos de becas Progresar, documento terminado en 2 y 3.
0: Bueno, Blackie, ya vengo con vos porque hay muchas cosas.
1: ¿Cómo no?
0: Hoy el Día del Amigo es el principal.
1: Por supuesto, principal que claro que sí, claro que sí.
0: Ajá. Bueno, vamos a ponerle música y vamos al corte comercial y arrancamos con todo lo que tenemos preparado en este inicio de semana en Caminando.

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0: Es hora de descansar,
1: ¡Qué bárbaro! ¿Ya hace canciones también en contra de los maridos?
2: Contra los maridos, sí, a veces pasa, Roberto, pasa.
3: No sé, bueno, no
1: vamos,
3: veo nada.
1: Vamos.
3: Está nublado todo, no se ve nada, por eso.
2: Sí. Bueno, estamos, como bien lo dijo usted, estamos en el Día Nacional aquí en Argentina, es el Día del Amigo. Ya hubo previas por el Día del Amigo, el día de ayer, que ayer era el Día del Amigo con derecho. Y hoy es el Día del Amigo, bueno, amigo. Así que sí, ayer era el Día del Amigo con derechos. Esos amigos que por allí, bueno, tienen otras cuestiones y otros encuentros, pero bueno, no definan la relación, pero bueno, tienen otros aditamentos, digamos, a la relación. Pero en este caso, hoy celebramos el Día del Amigo, ese con el que vos podés llamar y contar con él a la hora que sea, como para tomar unos mate, contar anécdotas, tenés ganas de reírte, tenés ganas de contarle algún secreto, alguna situación, o ese con el que tenés ganas de participar y compartir un viaje o un partido de fútbol juntos. Bueno, ¿por qué es el Día del Amigo? Y bueno, esto tiene que ver con una fecha que se instauró acá en Argentina, este señor Enrique Febraro, que fue el que consideró que el alucinaje del Apolo 11 en la Luna, ya en el año 1959, unió al planeta en esa imagen, y eso fue lo que él consideró, que esa fraternidad y esa unión de la humanidad hacía que el Día del Amigo se celebrara un 20 de junio.
1: ¿Cuántos años hace que el hombre llegó a la Luna?
2: 57.
1: ¿Hoy
2: 57 años.
1: 57. Uh-huh. A ver, 57 más 10.
2: 67.
1: 67. Uh-huh. 67. Más 5. 67 vendría a ser. Bueno, a ver, ¿quién 70, tiene 72? Entre 65 y 75 años que se acuerde dónde estaba, dónde miró el hombre en la Luna? Primero, no había muchos televisores. No había muchos televisores, creo yo, en esa época. ¿O hace cuánto entonces?
2: 57 años. 57.
1: Bueno, ¿era blanco y negro o color? No me digan, ¿eh? A ver, ¿era blanco y negro o color? ¿Dónde lo vieron? ¿Fueron al club, a la casa de la tía, al vecino, en tu casa? ¿Vino gente a tu casa? ¿Le dimos pelota o no le dimos pelota a esa transmisión en directo? ¿Se paralizó la ciudad? ¿Se paralizó el país? Yo tengo la sensación que sí, ¿eh? Yo estaba muy ocupado ese día, ese momento, pero yo tengo la sensación de que hubo todo el mundo que pudo lo vio.
2: Sí, claro.
1: Y el que no tenía televisión hizo algo por ir a verlo, ¿no?
2: Sí,
1: hay un gran
2: porcentaje
1: del mundo, no es grande, alcanza al 8%. Estuvo en algún momento en el 20%. Después no sé por qué las estadísticas están bajando, de que dice que son mentiras, que fue una puesta en escena que hicieron de alguna manera, tipo Hollywood, los yanquis. Ajá. Para ganar la carrera que siempre han tenido frente a Rusia con ganar la Luna, ¿no? Ahora ya está dirimida la cuestión, y ahora ya están yendo privados a la Luna, ¿eh? ¿Qué cosa, eh? ¿Cómo sí. pasa el tiempo? Bueno,
3: y desde el 2021 pusieron el Día de la Luna.
1: ¿Alguien?
2: Sí, también.
3: El 2021 se puso el Día de la Luna también, por lo mismo.
1: Mirá vos,
2: claro,
1: bueno,
2: porque el hombre llegó a la Luna.
1: Alguien que se acuerde, sí existe,
2: sí.
1: Por supuesto.
2: Lo eliminó a todo, Roberto, sí, claro que existe gente que vio y que miró ese día.
1: ¿Vos, yo
2: lo vi, chiquita era, muy chiquita, fui a la casa de una vecina con televisor blanco y negro, sí, y ahí
1: blanco
2: lo vi.
1: Blanco y negro.
2: Sí, blanco y negro.
1: Bueno, basta, blanco y negro, ya me diste un dato que preguntaba, quería saber. Uh-huh. Yo no me acordaba realmente del color, ¿eh? Bueno, ese es un tema lindo. ¿El tiempo cómo va a estar, Sabrina?
3: Nublado, feo, hay viento de ratos del sur y del este, son algunos vientos leves. De momento llovizna, hace un ratito lloviznaba, recién me pasan el dato de la gente en la calle que lloviznaba también. Así que bueno, puede ser que por ahí no llovizne, lluvia, así con agua, así que se moja, no. Pero sí es una llovizna que si te agarra caminando a la calle de frente, si vas para el lado sur, suele... mojar o humedecer, así que a tener en cuenta eso. No hay anuncios de lluvias fuertes y el sol, con suerte, el jueves a la tarde. Así que recién estamos a lunes, jueves a la tarde con suerte, 14 de máxima, 10 de mínima. Mañana también pueden dar entre 14, 15 o 13, así un poco las temperaturas. La semana que viene habría un aumento de las máximas y se despide ahí julio, y agosto vendría, por lo menos 2 y 3 de agosto, se ve con ganas de llover. Vamos a ver si viene llovedor o no, porque dicen que agosto ya traería bastantes lluvias.
1: Bueno, bueno, trajiste algunos regalos, le invitaste con el café con leche ahí a la gente de la producción, a la operadora, a las chicas.
3: Me veo ahorrar comentarios porque no... Al aire no se puede.
1: ¿Eh?
3: Me voy a ahorrar comentarios porque no se puede algunas cosas decir. Pero yo no viajé, estuve acá. Me mandaban los oyentes que volviera a dar el tiempo porque, volví a dar el tiempo, hacer el tiempo y qué sé yo, me mandaban mensajes. Y yo le puse, no moleste, le puse yo.
2: Estoy de vacaciones, me moleste. Claro. Es vacaciones, es verdad, cuando uno se quiere
1: Y si no te fuiste a ningún lado, ¿para qué sacaste vacaciones?
3: Porque sí, porque no me quería levantar temprano, me quería levantar más tarde. Ver a nosotros. En vez de levantarme a las 5, me levantaba a las 7.
1: Pero bueno, por supuesto, no te llamó el director, porque yo, la verdad, tengo que ser yo. Presenté la protesta al director y a la empresa.
3: No me llamaron. Y así me llamaron, no atiendo yo. No atiendo a nadie que tenga que ver con la radio. Ni compañero, ni nada. Jefe.
1: No, pero ahora, a tu regreso, no te dijeron nada, que va a ser la última vez, algo así.
3: No.
2: ¿Cómo la última vez?
3: Preguntó cómo andaba, que así. Así me preguntó.
1: ¿Y nada más?
3: No. Después no hay más vacaciones, hay que sacarla antes, por las dudas, pase cualquier cosa.
1: Está el operador, que el representante gremial, ¿no?
3: No, ese se tomó el día hoy porque perdió Argentina y estaba muy amargado, entonces no quiso. Sí, está Carlos Brown.
1: No está el operador.
3: No, Cristian Flores estaba pasando un momento de angustia, de tristeza, medio deprimido y no quiso venir. Me avisó anoche a mí y dice, ¿qué hacemos? Pues yo me siento mal. Y ahí llamamos a Carlos Brown.
1: Pero qué bar, menos mal, menos mal que está Carlito Brown. Escúchame, ese muchacho Cristian también es una cosa que junto con ustedes, los operadores, en este momento de la radiodifusión argentina, tienen que, los gremialistas, chao. Eso de trabajar 6 horas, trabajan con aire acondicionado. Mientras Brown pone música, entonces ustedes no hacen nada. O sea que trabajan 2 o 3 horas por día. Y dice, no, es trabajo pesado. Y dice, el gremio tiene que trabajar como máximo 6 horas. Tenemos que ir a 8 horas como mínimo a trabajar, los operadores lo mismo, 8 horas, sentado con aire acondicionado, poniendo música, haciendo clic en la computadora, clic acá. Y trabajo pesado, 6 horas, tan igual que los municipales. 6 horas trabajan los del Corralón, 1 hora para distribuirlo, otra hora para, como era antes, no sé si ahora sigue siendo, otra hora para ir a buscarlo, o sea, trabajan 4. No, en este momento hay que trabajar más, y eso es lo que le he pedido a la empresa, Sabrina, discúlpame, pero esto no puede continuar de la manera que está pasando.
3: Si se paga, ahora el operador si se está paga, deprimido, no si vino. Si se paga más, se trabajará más, por supuesto, claro que sí. Todo tiene que ser igual.
1: Estoy hablando de la situación laboral con que se cuenta. No solo la radio, sino todos nuestros clientes. ¿Pueden entender eso o no? Uh-uh. Que hay que hacer redoblar el sacrificio. Ahora que terminó el hay que redoblar el trabajo, hay que trabajar el doble. Pero ¿cómo ustedes? ¿Trabajo forzado, Verónica? Vos que sos una mujer seria.
4: Y bueno, lo que pasa es que
3: contestale.
4: Lamentablemente no nos analizan psicológicamente, sino imagínese. Si nos hacen una prueba de un psicofísico en este momento, imagínese.
2: Cerebro
4: las
2: quemado.
4: Las cosas que hay que aguantar.
2: Pero claro.
4: La cosa que hay que escuchar.
1: 6 horas de trabajo, como si fuera un trabajo pesado, no sé, que estén partiendo piedra, están sentadas. Si no llega a haber aire acondicionado, ¡ay, no hay aire acondicionado! ¿Se puede trabajar acá? No, se puede.
4: Hemos pasado por todas las situaciones, sin aire, sin calefacción, sin agua, un montón. Y acá estamos.
3: ¿Te digo un chisme?
1: ¿Qué?
3: Ya alguien, no sé quién, pero ya alguien se compró la misma chata, el mismo color, ¿eh? Así que andan confundiendo, dicen, ya llegó el Roberto, dicen, no, digo, yo no es. No, él, la de Roberto.
1: Ah, pero no lo debe haber comprado cosas si no gané plata.
3: No sé, si la es compró igual.
1: En Manacero, soy rico.
3: En la vidriera estaba la misma tuya, en el mismo color. Y ahora anda en la calle la misma. Y no está mal la vidriera.
4: ¿La de Roberto?
3: No, no es la de Roberto.
1: ¿No será la mía que ya
3: no,
1: la sacaron?
3: No, yo ya la tengo fichada, la tuya no es.
1: No, no, si yo la tengo en Ezeiza. Escucha. Por eso. Escucha. No, si Manacero vende una del mismo color, yo no pago más la cuota. Así es el contrato.
3: Ah, bueno. Entonces,
1: la puede vender, pero fuera de Victoria.
3: Felicidades, felicidades. Acá anda la misma del mismo color, todos se creen que sos vos, pero no, vos no sos.
1: Bueno, no, entonces averiguame que si es de Victoria y puede ser que esté en marcha, no anda Marra manejando el gerente.
3: No, no, es una persona nueva que se compró.
1: ¿Con familia y todo, pero, adentro?
3: No sé si familia, pero bajó a tomar café y todo.
4: Paró la plaza. No, pero está copando tu rutina,
1: no,
4: está haciendo.
1: No, bueno,
3: paró
1: ojalá,
3: la plaza, toma café. Yo la hubiera
1: Me has dado una buena noticia, porque yo tengo un contrato publicitario con ellos. Y el tema de esa camioneta está dentro de un contrato publicitario extenso. Y con muchas cláusulas, pero me acuerdo una clarita, que la cláusula número 6 era que el color para la ciudad de Victoria era exclusivo de Caminando Camino, señora Tata, documento número tanto, acá lo estoy leyendo.
3: Sí, yo sí la veo, hoy te le saco la foto porque yo ya la vi.
1: Por favor.
3: Le iba a sacar, después dije no, qué sé yo.
1: Pero y viene justo porque, viene justo ahora porque yo lo saqué un 20, un 19, tengo que pagar la cuota ahora.
3: Claro, y es 20.
1: Ah, bueno, no, entonces mandame por favor la foto. Salgan a perseguir esa camioneta, por favor.
3: Te la vamos a mandar. 430-300, hoy con la gente, que el mensaje sea por audio o escrito, como quiera, cortito. ¿Qué le decía la selección? Así ya vamos cerrando el tema, ya van a llegar. Ya Messi dijo que no viene al país, está confirmado en rojo, todos los medios lo están tirando ya, la tele, la radio, los diarios, los títulos. Así que bueno, no vendría Messi, como otros tampoco van a venir. Ya lo estábamos viendo con Vero hoy temprano en la mañana, leyendo quién sí, quién no, quién sí, quién no, y así, quién se queda allá, quién viene para acá, y todas esas cosas. Así que bueno, breve, ¿qué le dirías a la selección, o a Messi, o a todos, o a algo? El gracias. Qué sé yo, lo dieron todo, no sé lo que ustedes quieran, lo que sientan en este momento y cerrando ya una parte del mundial que también lo vivimos por la radio con muchos nervios y mucha pasión transmitiéndolo. Así que bueno, 430-300, hoy lunes y día del amigo.
2: Día del amigo, claro.
4: Bien. Bueno, yo tengo cortitos saluditos.
1: Amigo, apunte cuchillo.
4: Un saludo para Mario Cuillo, que nos han mandado mensajes también a la familia de la radio. Dice un abrazo por el Día del Amigo y que Dios nos ayude a todos, dice.
5: Es que todos ustedes son mis amigos.
4: Todo también. Ricardo de Lazo, también manda saludos por el Día del Amigo, Nicolás. Y Tito Coco nos dice acá, en mi casa lo vi cuando llegó el hombre a la luna, en blanco y negro.
2: Claro, sí. Era así.
1: ¿Ah, sí?
4: Blanco y negro.
1: Mira vos, un oyente apareció, a ver otro que aparezca. ¿Qué sintió también? Además de eso, tírenme algo más, participen más en el programa. ¿Creyeron realmente lo que estaba? ¿Les dio emoción eso? De que un ser humano, alguien como nosotros, haya pisado la luna. ¿Qué se imaginaban en ese momento? ¿Se imaginaban que a través de eso nosotros, iba a pasar todo lo que ha pasado en materia de comunicaciones? Bueno, cuéntenme en algo de la luna, cuando vieron la luna. ¿Dónde estaban? ¿Con quién estaban?

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0: Las 9:08 a.m, la temperatura en la ciudad de Victoria es de 11 °2, la humedad del 88%. Senadores se cobrarán casi 12 millones y vuelve la polémica por las dietas. Un nuevo acuerdo paritario para los empleados legislativos va a impactar automáticamente en las dietas de los integrantes de la Cámara Alta. Desde agosto, los senadores nacionales percibirán cerca de 12 millones de pesos brutos mensuales, con aumentos que superarían la inflación acumulada del año y reavivan el debate sobre los ingresos de la dirigencia política. Personal militar con título podrá cobrar un adicional salarial. El gobierno reglamentó el suplemento por título para el personal militar, un adicional salarial que ya había sido incorporado a la ley para el personal militar mediante decreto 473. La normativa no creó un nuevo adicional, sino que define la forma en que deberá aplicarse el suplemento previsto para los integrantes de las Fuerzas Armadas que posean títulos educativos vinculados con las funciones que desempeñan. Para las próximas horas, indica el pronóstico, cielo nublado, lloviznas, 14 la máxima.
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0: Tomá, ahí estábamos con Musicalizando la Mañana. Vi el alunizaje con mis padres en mi casa. No existía color. Sentía mucho miedo de lo que podía pasar. Mi abuelo nunca creyó que fuera verdad. Siempre dijo era una película montada, ¿eh? Ah, yo sabía que había eso, ¿eh?
1: Que estaba ese
0: ahora
1: comentario.
0: Ustedes, cuando
1: que...
0: yo me callo.
2: Sí, sí, escuchá, sí, bueno. Dicen que fue mentira porque la bandera se mueve y no había viento. Ese es el otro famoso dicho.
1: Sí, no.
2: Se mueve la bandera de Estados Unidos y no hay viento.
1: No. El hombre llegó a la luna, quedó la huella, estuvo allí. Eso no yo no tengo dudas.
0: ¿Estaba?
1: No, pero no tengo dudas de que eso sí se logró, porque después hubo otros proyectos de llegar a la luna. Que bajaron hombres a la luna, lo que pasa es que no se filmó. No fueron los únicos, los primeros fueron estos, ¿no? Dijimos Neil Armstrong, Buzz Aldrin y Michael Collins, que fue el que se quedó en la nave, en el Apolo 11. Pero que después hubo otros intentos, ¿no? O haber llegado a la luna, otros Apolos en ese proyecto que tenían Estados Unidos. Y después, bueno, ya después del Apolo 13, ya ahí cuando tuvieron que volver, que no pudieron bajar... Y después ya el proyecto ya se caducó. Pero yo estoy segura que sí, que eso sucedió, Roberto. Claro que sí. Bueno, hay muchos mensajes. Y tiene que ver con eso, ¿no? Con el Día del Amigo.
2: Con la chata también.
1: Sí, acá dice uno. Bueno, usted lo leyó. Buen día. Sí, Roberto. Y pasea todo Victoria. Yo pensé que eras vos recorriendo los barrios.
2: ¿Viste?
1: Con respecto a la camioneta del mismo color.
0: ¿Pero es de gente de Victoria?
2: Sí, flipado. ¿Y no? ¿Y de qué? Si ya todos la están viendo.
0: Ay, bueno, ya sé, bueno, pero hay que ver, porque en una de esas es alguien de afuera o que recién vino Victoria.
2: Bueno, ya vamos a ver, sale bien a ver la cara.
3: Que se haga presidente, por favor.
0: Necesito dos testigos, que me salgan de testigo. Anoten el teléfono de esas que dice que tuvo.
2: Bueno.
0: Y por favor, la foto, porque inmediatamente de acá mando carta de documento.
1: Bueno, mande carta. Acá dice otra cosa, mire Roberto, dice, hola chicas. Contesta por qué volvió Sabrina.
3: Que la contenta.
1: Dice contesta.
3: Ajá, pero contenta.
1: Pero contenta,
2: pero
1: claro.
2: Le contesto porque tenía.
0: No me dieron pelota en la dirección de la tarde, pero tarde o temprano. La dirección de la radio va a tener que darme pelota. Eso es de día nada más.
1: Bueno, se extrañaba, los escucho desde la isla, soy Norma, así que Norma te estaba escuchando, esperando, Sabri, saludala a Norma de la isla, que bueno, que está contenta porque volviste. Volvió, Sabrina volvió.
2: Bueno.
0: Y después... Ajá, yo me recontra dormí, no me interesaba y era muy chica, pero igual, feliz día del amigo, dice. No vio la luna porque era chiquita, dice.
1: Claro, no vio el alunizaje. Bueno, pero hoy también dijimos que era el Día Internacional de la Luna, y ¿quién no se queda mirando la luna cuando está en ese estado de cuarto
0: crecimiento?
1: ¿De qué? ¿La mayoría de qué?
0: No se queda sin mirar a la luna.
1: Pero ¿cómo no la van a mirar a la luna, Roberto, cuando está en cuarto creciente, cuando está en luna llena, cuando está en cuarto menguante? Siempre el hombre mira hacia el cielo. Siempre busca en las estrellas ese origen divino que todos tenemos, que somos polvo de estrellas. ¿Cómo no vamos a estar mirando la luna?
0: Sabrina.
2: ¿Eh?
0: Sabrina.
2: Sí, yo la miro.
0: ¿Vos andás mirando la luna?
2: A mí me gusta mirarla, sacarle fotos.
1: Sí,
2: y esas
1: es
2: cosas.
1: Magnética.
3: Creo que transmite energía.
1: Pero
3: sí.
1: Por supuesto, aparte, es nuestra energía. Esa
2: y
1: energía
2: además está
1: allí.
2: La típica frase que dice: la luna, fíjate que está sola y aún sigue brillando.
1: Pero por supuesto. Muy bien, qué lindo
2: está
1: eso.
2: Está muy bueno.
1: Claro. Está muy bien.
2: Porque a veces uno pasa capaz que por algún momento, viste, qué sé yo, así medio.
1: Y mira el cielo.
2: Y mira el cielo. Y ahí dice: recordá, la luna también está sola y sigue brillando.
1: Tal cual. No, yo creo que en esto está bueno de que el día 20 de julio sea el día de la luna, porque bueno, fue como que el hombre invadió ese satélite artificial que tiene la Tierra y llegó a ella, y bueno, y ya dejó de ser algo inalcanzable. Así que bueno, hoy es el día de la luna. No tenemos todavía luna llena, está en cuarto creciente, falta muy poco para que tengamos en julio una nueva luna llena que va a ser fantástica, como la que hemos tenido últimamente. Recuerden que hay conjunciones astrológicas astronómicas en este momento que están determinando mucho la energía del planeta. Hay muchos astros ahí alineados. Y bueno, y ahora la gente, yo creo que tenemos la apertura mental como para escuchar algo sobre eso, ¿no? De cómo las energías cósmicas que están tan lejos de nosotros influyen en los seres humanos, influyen en la naturaleza, influyen en el agua, como dijimos, las mareas, uh-huh. Está totalmente regida por la luna. Así que bueno, hay muchas cosas naturales que tienen que ver con lo cósmico.
0: Bueno, a un colega periodista oriundo de Victoria, que está paseando a Pipo Rossi, le mando un saludo, que dice que nos está escuchando, a Pipo Rossi un saludo desde aquí, desde la distancia.
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0: Bueno, antes de ir a la música y a otra parte de los comerciales en la mañana de Caminando, le tengo que decir que acá el almanaque dice que terminó el receso escolar de invierno, ¿no? Pero la semana no arranca porque hay paro docente. Así que es un tema que no sé, que mucha gente ni quiere hablarlo, el tema de la escuela. Es terrible ver algunos titulares en el mundo y la escuela para qué. ¿Qué termina aprendiendo en 11 años, 12 años de escuela? ¿Salen preparados para otras cosas? ¿Qué hacemos? Muy poca gente quiere hablar del tema. Los gobiernos también tratan de hacer cosas, pero son todos parches. Enfrentar el tema de la educación, no. Señores, ha terminado el receso escolar, pero seguimos igual. Seguimos sin clase y seguimos sin cambiar juntarnos para definir qué hacemos y cómo cambiamos la educación. Porque hoy pueden no tener clase, pero que tengan clase es lo mismo. Se aprovecha poco en la escuela pública.

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6: Escuchame una cosita vos, más vale que no estés haciendo planes de pasar el día del amigo con tus supuestos amiguitos, ¿no? Porque yo, aparte de ser tu mujer, tu señora, tu esposa, la madre de tus hijos, también soy tu amiga, porque yo estoy con vos en las buenas, en las malas, te ayudo, te acompaño, no como tus amiguitos que están solamente cuando tenés plata, te llevan a emborracharte, a ver minas, no, yo soy tu amiga. Así que irte avisándoles a eso, que vos el día del amigo lo pasás conmigo. Yo...

Bueno, señores, acá en Entre Ríos también tenemos algunas dificultades. Hay una senadora de apellido Miranda, ustedes ni idea tienen de quiénes son los representantes nuestros, pero ella es del norte. Nancy, le dicen, una militante del PJ, ¿no?, que votó a favor de el tema del cambio de la caja de jubilaciones, de los cambios en las cajas de jubilaciones, ¿no? Lo que se conoce como la reforma previsional en la provincia de Entre Ríos. Amenazaron a Urijo. La senadora contó en los diarios de la zona que debía ir a la justicia ante las amenazas de muerte que había recibido su hijo. Le dijeron que le iban a volar la cabeza para que yo pueda votar. Y se rastreó al autor de ese mensaje y era una persona física real. Eso es interesante porque mucha gente, que me perdone la diputada Miranda, piensa que es gratis lo de poner en las redes sociales cualquier barbaridad. Lo rastrearon y la persona física existe. ¿Por qué digo que existe? Todo tendría que existir. Bueno, pero hay muchos que no les es, cada vez es más difícil porque están ajustando las medidas de seguridad mucho, tal es así que ya se terminaron en gran parte las estafas, ya tenés que estar muy distraído para que te hagan una estafa, porque WhatsApp mismo te detecta que puede tratarse de una estafa en el momento en que te hablan. O sea, todo se detecta perfectamente, lo mismo que lo que dicen barbaridades a las autoridades, a los fiscales, por ejemplo. Un fiscal te puede mandar a detener inmediatamente. Es más, tiene la obligación. Tiene la obligación. Lo mismo que un dirigente político. ¿Saben ustedes? Alguien que está en la municipalidad. Ustedes saben que tiene la obligación ante la acusación. Yo le digo, por ejemplo, es un desastre la dirección de puertos. Un desastre. Se roban toda la plata. Porque tendrían que haber recaudado por la sacada de animales tanto plazo y arrindieron a la municipalidad tan... Estoy repitiendo, no estoy afirmando, estoy dando un ejemplo. Ese funcionario municipal tiene la obligación de presentarse a la justicia. No es si quiere o no quiere, obligación de presentarse a la justicia y de demostrar de que lo que está diciendo el periodista o alguien en las redes, no tiene necesidad de ser periodista, está diciendo determinadas cosas. Tiene la obligación. No se hace, yo creo que ahora se va a empezar y esta repercusión que va a tener lo que la diputada como tiene, yo lo he hecho también, y llevo dos donaciones a distintos lugares. ¿Pero qué me llevó a mí? Lo peor me llevó. Tres veces me tuve que desenchufar del programa para ir a atender al abogado, como ahora también. Meterme en un tema que hoy me voy a volver a meter de onda más positiva con el tema del frigorífico, me costó grandes partes de esto que de estos meses estar dos horas hablando con abogado, hablando, poniéndome de acuerdo con la justicia, mandándole copia del pasaje para que vea que mi pasaje es abierto y que puedo volver cuando pueda, cuando tenga la plata para volver, se escupe la tarjeta de crédito. Y entonces todo eso hay que demostrarlo, señores. Todo lo que se dice hay que demostrarlo. Y en las redes también. Y yo creo que a partir de este momento, que la diputada Miranda tiene tiempo, vuelvo a repetir, puede que sea un ejemplo para que volvamos a respetarnos, a discutir todos los temas y a no decir cosas, barbaridades en las redes, como que no pasa nada. Yo veo acá, ya voy a mirar una porque me parece que acá como la foto la conozco, bueno, normalmente hace acusaciones abstractas o dice directamente desde la justicia. Entonces yo necesito que de verdad la justicia la llame a alguien, no al oyente, porque me resulta muy simpática, pero que llame a alguien,
para que sepan que no podemos volver a repetir los mismos errores de siempre, señores, los mismos errores de siempre. Así que vamos a ver qué pasa con la amenaza de muerte y qué pena le dan a esa persona, ¿no? Qué pena, porque ¿qué es lo que pasa? En las dos oportunidades que tengo, oh, señor, mire, yo soy trabajador, qué sé yo, esto, ajá, pero yo vivo de mi imagen, yo vivo de lo que proyecto. La publicidad es así, así, así, así, así, así. Entonces no puede, sí, entonces el juez balancea y dice, sí, sí, pero el hombre no tiene recursos, no tiene recursos. Entonces la pena máxima que le dan, 100,000 pesos, 200,000 pesos y trabajos sociales. Entonces así, la cosa va a cambiar. Vamos a ver qué pasa, voy a estar atento porque esto puede dar un freno a todo esto que está pasando en las redes, que hace, entre otras cosas, por ejemplo, que no se animen las chicas a salir en la en el carnaval. A mí no me lo quita nadie de la cabeza que ese fue el motivo, ¿eh? Tres chicas fue el número más bajo en la historia del carnaval de Vitoria. ¿Por qué? Porque te dicen de todo por las redes.

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La música es característica, sobre todo el instrumento que ejecuta. Estamos hablando de un gran músico, más que nada gran guitarrista, es cantautor, es mexicano pero naturalizado estadounidense. Estamos hablando del señor Carlos Humberto Santana Barragán, conocido popularmente como Carlos Santana. Hoy está cumpliendo este músico 79 años.

con Maná, con los músicos mexicanos como él, con Mick Jagger, creo que también ha estado. Carlos Santana, 79 años, y sigue.

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1: 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Me encanta mirar la luna. Y ahora está en cuarto creciente, vamos uno y uno, ¿eh? La escuela es un desastre, tanto alumnos como maestros son iguales, no tienen un chiquito de interés. Los maestros de enseñar y los alumnos de aprender, y los padres no les interesa.

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1: Buen día, qué desastre el puente. Y quieren aumentar, solo hicieron bacheo mal hecho y señalizar, la verdad, un desastre, dice. Bueno, de eso vamos a hablar en un rato nada más, ¿eh? Feliz día, amigos radiales, feliz día. Sabri, se extrañaron tus golazos. Igual, bien las chicas, pero Sabri le da el toque. Ah, claro. Hasta las 3 de la mañana trabajando todos los días para que digan Sabri, dice, ah, a mí si me voy a la Plaza Moreno, yo me voy. Yo mañana no vengo, ¿eh? Y la gente dice, ay, Sabri, Sabri. Qué cosa, qué injusticia la vida.
0: Pero sí, viste, injusto, muy injusto. 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
1: Gracias, Selección Argentina, dice, hola, buen día, Roberto y chica. Roberto, todo trabajo se ve fácil cuando uno no lo hace. Cuando les toca hacer el trabajo del otro, ahí te das cuenta cómo es. Te lo digo por experiencia. Buen día, feliz día de la amistad, dice, feliz día de la amistad. En el Molino Dol está lloviznando, estaba lloviznando hoy a las 9 de la mañana.
0: Ahora
1: en el
0: llovizna.
1: Molino Dol, ¿eh?
0: Acá llovizna ahora.
1: ¿Ah, sí?
0: Sí, sí, moja.
1: Ah, bueno. Alucinaje no se dice, alunizaje es, perdón. No, muchas gracias. Corregiste, muchas gracias. Buen día, y Roberto, yo lo vi en mi casa, blanco y negro, dice que vio el alunizaje. Feliz y bendecido día del amigo Roberto, fútbol aparte. En ningún punto de vista Argentina perdió. Grande, dejamos atrás, somos subcampeones del mundo, dice. Bueno.
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1: Bueno. A ver, el último, Leo, y me voy a la música. Gracias por todo a la selección. Nos llevó a otra final del Mundial. Igual, ayer no se me parece que planteó muy mal el partido el director técnico. Sentí que podíamos jugar mucho mejor. No puso jugadores jóvenes como el Colo Barco, el Cholito. Era para titular, no lo puso al Toro o probar el Flaco López. No fue raro el partido. Yo, a mí lo que me pareció realmente del partido, y voy a la música y después a otro toque comercial, que el seleccionado tenía problemas físicos, o sea, que no alcanzaron a recuperarse del esfuerzo y también de la mala suerte. También cuando vos podés extender, correr, liberarte. Hubo un mal tiempo también después del partido con Inglaterra, no pudieron hacer algunos cambios, algunas cosas. Así que lo que vimos ayer de Argentina, a mí me pareció realmente de que le faltaron piernas al equipo, o sea, cansados, ¿eh? Y era lógico.

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4: Amor.
5: ¿Qué, mi amor?
4: Estoy embarazada.
5: No, ¿cómo así, amor?
4: ¿Qué le gustaría que fuera?
5: Pues que fuera mentira, amor. ¿Y usted?
4: Pues que fuera suyo.

0: Muy bien, negra.
1: Bueno, mandamos angelitos así con esta lluviecita que está saliendo tenue, tenue. ¿Te parece, Sabri? Mandamos.
0: Sí, mande.
1: Bueno, hoy es San Elías, hoy es San Apolinar y es Santa Margarita. A quien se llame así entonces, Margarita, Elías, Apolinar. Apolinar me parece que va a ser medio difícil, quizás algún abuelo, alguna persona mayor. Le mandamos angelitos en este día 20 de julio, Día del Amigo, y también hoy es la fiesta del Divino Niño Jesús, así que quien cree en el Divino Niño Jesús, a mí me regalaron uno unas amigas que está al ingreso de mi casa, así que él te recibe con los bracitos abiertos, el Divino Niño Jesús. A ellos entonces, angelitos de la guarda para que los cuiden y protejan. Y ya en un momento vamos a dar los ganadores, ¿recuerdan de aquella rifa que estaba haciendo el Club Libertad para recaudar fondos, para comprar los caños, para poder instalar el gas en su institución? Bueno, ayer se sortearon, este fin de semana se hizo el sorteo. Ya tenemos la nómina de ganadores, que en un momento lo vamos a contar y también lo vamos a publicar en la revista de Caminando Caminos, quiénes fueron los ganadores de esos, de esa rifa, la cual se pudo vender toda. Con ese dinero se pudo comprar los materiales, que ya los tienen en el club, así que muy, muy en estos días, quizás esta semana, ya comienzan con la obra de instalar el gas natural en las instituciones, en las instalaciones, mejor dicho, en la parte social del Club Libertad. Bien por Libertad.
0: 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Le damos el buen día a Agustín Rebocio, a ver si Roberto está en la luna, parece. Vamos a ir con Agustín Rebocio.
2: Pero voy a estar en la luna, estoy atento, esperando.
0: Si te estamos avisando, estás en la luna. Bueno. Está bien. 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
2: Le damos el buen día a Agustín Rebocio, buen fin de semana, augurio de una muy buena jornada.
3: Roberto, buen día para vos, para todo el equipo, para la audiencia. Bien, una mañana en la cual sigue garuando en nuestra localidad, cielo totalmente cubierto, fresca la jornada del día de hoy. Bueno, después de lo que ha sido, ¿no?, el fin de semana, finalizado lo que es las vacaciones de invierno, prácticamente con nulo movimiento turístico, como lo veníamos hablando, Roberto, cuando comenzaban las vacaciones. Bueno, no traccionó prácticamente cuando entró en vacaciones lo que es la provincia de Buenos Aires, que era lo que se estaba esperando, pero bueno, era el panorama que ya veníamos comentando, ¿no?, de que íbamos a tener, no solamente en nuestra localidad, sino, digamos, esto se dio, digamos, a nivel general, a nivel país. Bueno, una jornada que comienza nuevamente con las clases, pero con paro. AMET y ACMER han decretado 24 horas de paro, así que vamos a ir viendo seguramente al mediodía los volúmenes de acatamiento que se han tenido. Seguramente vamos a estar consultando al mediodía. Tanto ACMER, que recordemos, toma el
2: ausentismo. ¿Cómo fueron los anteriores?
3: Y venía rondando cerca del 65-70%. Yo entiendo de que este paro no sería, en un principio, tal vez me arriesgo mal, no sería de alto acatamiento, porque se viene del receso, porque empieza a hacerse sentir en el bolsillo del docente cada jornada de paro, porque recordemos que se le descuenta el día. Así que bueno, no sé si hay buenas expectativas de un alto acatamiento, pero bueno, vamos a ver cerca del mediodía cuando hagamos las consultas correspondientes.
2: Bueno, vamos a ver qué pasa, porque evidentemente, y además esto de estar tanto tiempo sin clases, esa necesidad de la obligación de no perder el hilo, de que el chico no se desprenda tanto, también pesa en la decisión de ir o no ir ante un paro gremial,
3: Seguramente, ¿no? Se ponen sobre la mesa, bueno, distintas situaciones, y uno entiende de que también esa connotación ingresa,
2: la vocación,
3: digamos, en el docente, ¿no? Que exactamente, de la vocación. Así que bueno, vamos a ir viendo. Bueno, un fin de semana, por lo menos en los festejos, ayer hubo festejos de lo que fue el subcampeonato. Yo recuerdo que en la década del 90 también se festejó, Italia 90 también se festejó lo que fue el subcampeonato, cuando se cayó derrotado contra Alemania. Bueno, se dio por parte del pueblo argentino el reconocimiento a esa selección, y ayer también la tuvo en un país tan exitista como el nuestro, donde nos enseñaban que el segundo puesto era, digamos, el primer perdedor, como lo esgrimía, por ejemplo, Bilardo. Bueno, ayer la gente salió a festejar, se dio todo muy tranquilo, 9:30 de la noche, 22 horas, ya habían finalizado, toda la gente que se había aproximado a lo que es la Plaza San Martín, y por lo que consultaba en sede policial, no hubo mayores inconvenientes en los festejos, no hubo ningún tipo de problema, se desarrolló todo de manera normal. Bueno, una semana, Roberto, que vamos a estar atentos a distintos temas. Uno de ellos, bueno, hacías referencia vos recién de lo que es el frigorífico Huarte. Mañana 11 de la mañana hay una reunión entre los accionistas. Vamos a ver, ¿no?, allí si se pueden poner de acuerdo para lo que sería el ingreso de un nuevo grupo en lo que es la parte administrativa. Tengo entendido que es un grupo de Córdoba que tiene conocimiento en la materia, que estaría listo para poder tomar las riendas administrativas del frigorífico, pero bueno, mucho de esto va a depender de lo que surja la reunión mañana, antes del mediodía, entre los accionistas de la empresa, así que vamos a estar atentos, porque recordemos, son cerca de 100 personas que están pendientes de lo que vaya a suceder con este lugar.
2: Por otro lado... 100 personas, sí. 100 personas, y la ilusión de que sean 200, de que sean 300... Vamos a estar muy atentos, y yo te voy a pedir que hasta fuera de hora, en el programa tuyo a la tarde, me des alguna información que tenés, porque yo tengo pactada para esta tarde, hora argentina, las 5 de la tarde, hora argentina, para mí las 10 de la noche, una reunión con un empresario, donde me dice que tiene todo acordado, y entonces yo le pedí, porque vino por tercera persona, una reunión personal, me la concedió el empresario, que ha tenido ya una participación en Colón, y de ahí la conexión mía por la cercanía con Concordia, y porque dentro de la sociedad hay un concejal de Concordia que habla habitualmente conmigo y que publica en el lugar donde yo trabajo. Así que tengo acceso a eso y están hablando. Yo, la verdad que me ha llamado la atención, pero bueno, voy a hablar con el dueño del circo, con el empresario, con el que pone la plata, en una palabra, esta tarde a las 5 horas a Argentina, de un grupo que no sé si ese que estás hablando vos, es un grupo, me decís que es de Córdoba, puede ser, los capitales casi que no tienen fronteras, pero esta gente cambiaría el eje. Por lo que estuve hablando con un secretario de ese intendente, componente de ese, perdón, concejal, componente de esa firma, un hombre de dinero, no sería lo que habitualmente están haciendo ahora. Pero eso sería muy conveniente para la gente, si se da esa versión que tengo, de que ese grupo podría manejar el frigorífico, que están avanzadas, así me llegó. Pero vuelvo a repetir, a las 5 de la tarde incluso puedo darte para el adelanto de tu programa de acuerdo a los horarios, ¿no? Sí, a ver hasta dónde de verdad es el adelanto que tiene esta empresa. Pero lo que sí supe es que no se dedicarían a matar, sino que se dedicarían a lo mejor. ¿Por qué? Y para nosotros los olores... toda la decantación de lo que significa una matanza y los puestos de trabajo. Si se dedican a lo que me dicen, comprar redes en todos los otros frigoríficos y acá empaquetar para exportar nada más en Victoria, sería prácticamente un regalo. Así que estoy muy atento a esa reunión que tengo a las 5 de la tarde con un empresario de alto nivel y que está en estos momentos manejando el mismo proyecto en Colón.
3: Bueno, vamos a estar atentos. Aquí, básicamente, el grupo empresario que yo tengo entendido llegaría de la mano de el accionista minoritario dentro de la sociedad. Sí. Se están pidiendo que se corra la señora Gallo, que ha sido hasta el momento, digamos, quien tenía como el control administrativo y del lugar. Así que, bueno, vamos a ir viendo qué surge de la reunión de mañana, que como decíamos a las 11 de la mañana me confirmaban cuando consulté que se iba a estar llevando adelante, así que estaremos atentos. Por otro lado, cerca del lugar, Roberto, para estar atentos, porque allí a pocos metros está la Escuela Agrotécnica. Vamos a ver, porque esta semana puede haber algunas novedades en lo que sería ya la puesta en valor e inauguración de su nuevo edificio, que recordemos ya se está utilizando, pero las obras todavía no han sido finalizadas ni tampoco entregadas. Pero por lo que tengo entendido, si no es esta semana, sería la semana que viene, donde se podría llegar a estar haciendo lo que es el acto de entrega de la obra sobre una estructura que ha quedado muy interesante realmente. Hemos estado siguiendo de cerca cómo se han llevado adelante las mismas. Han tenido sus demoras, como suele suceder, ¿no?, con las obras públicas del Estado, porque viene ya de hace vieja data, de antes del 2022, que se viene, digamos, con estos trabajos, pero ya entrando en la etapa final, y veremos, como me adelantaban, que esta semana podría llegar a haber ya novedades. Hablando de novedades...
2: Bueno,
3: cortito, sí, porque vamos a hacer una aclaración. El tema del peaje...
2: ¿Aumenta o no aumenta? ¿Qué pasa?
3: Aumenta, pero todavía no. Todavía, si vos pasás en estos momentos, vas a encontrar los precios que se estaban barajando, que se estaban manejando, mejor dicho. Esto lo deberá anunciar la empresa concesionaria cuando va a empezar a implementar los nuevos valores. Puede ser esta semana o la semana que viene, pero todavía no se han implementado y van a tener un incremento sustancial. Estamos hablando de autos que van a estar pagando a través del telepeaje 5.061 pesos y con el pago electrónico se te va a 10.100 pesos. Recordemos de que estos trabajos supuestamente iban a demorar
2: sin el pago electrónico será.
3: A ver, con el telepeaje 5.000 pesos, con el telepase 5.061 pesos los autos. Sin el telepase, es decir, con el pago electrónico, claro. 10.122 pesos. Los camiones, claro. Los camiones, vehículos de 8 y más ejes, con el telepase 45.552 pesos y sin el telepeaje, es decir, con el pago electrónico 91.105 pesos. Recordemos de que los trabajos supuestamente iban a demorar un año y después se iban a implementar estos nuevos valores. Bueno, se hizo en el lapso de 6 meses. Después lo vamos a desandar un poquito esta situación, pero reitero, estos precios son los nuevos valores que todavía no han comenzado a cobrarse.
2: Bueno, muy bien. Lamentablemente tengo las noticias. Cualquier novedad, volvemos a encontrarnos, si te parece, Agustín.
3: Perfecto, Roberto. Hasta luego.
2: Gracias. 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

0: Las 10 de la mañana, 4 minutos, la temperatura en la ciudad de Victoria es de 12 grados, la humedad del 98%. El plan de alivio financiero de Entre Ríos ya superó las 5.500 solicitudes. El programa impulsado por el gobierno de Entre Ríos junto al Banco de Entre Ríos permite unificar deudas con distintas entidades financieras mediante un préstamo con tasa fija hasta 60 cuotas y 60 días de gracia. Este plan de alivio financiero ya recibió más de 5.500 solicitudes desde que se habilitó la inscripción online, según informó el gobierno provincial. La iniciativa, articulada junto al Barça, apunta a que empleados públicos, privados y jubilados puedan unificar deudas tomadas con distintas entidades financieras bajo condiciones preferenciales. Concordia continúa la asistencia a las familias afectadas por el temporal. La Municipalidad de Concordia mantiene un amplio operativo en distintos sectores de la ciudad para atender las consecuencias del intenso temporal registrado durante la madrugada del sábado. Todas las áreas municipales continuaban trabajando de manera coordinada para asistir a las familias afectadas, despejar la vía pública y restablecer los servicios esenciales. Para las próximas horas, indica el pronóstico, cielo nublado, lloviznas, 14 la máxima.
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11: Qué problema, ¿eh? Sí, Roberto, hay chicos que quieren estudiar, pero hay profesoras que se le ponen más difícil. No saben que hay chicos que no tienen mucha plata para estudiar, le piden de todo y no hay plata. Bueno, eso es una... En la escuela pública que le pidan de todo. Hay prioridades, ¿eh? Hay prioridades con respecto a... Que no se pueda... ¿Es tan difícil? No tengo idea. La que tiene idea acá en este caso, por la experiencia, es Sabrina. ¿Cuesta mucho los enseres para un chico en la escuela?
12: Hoy en día, yo creo que para todas las escuelas, pública o no pública, los temas libro que te piden, la mayoría los piden al libro del grado.
11: Y es necesario.
12: Y sí, pide
11: porque es necesario.
12: Por eso, es necesario. Solo que por ahí hay convenios con la librería, algunos optan por Mercado Libre, porque es la realidad, a algunos la librería le sale más barato, o otros prefieren Mercado Libre porque no tienen el dinero para hacerlo, entonces lo hacen en cuotas, qué sé yo, pero depende, hay libros que están 30, 40, 50, depende de la materia, depende del libro, depende de la editorial también, pero sí, hay un gasto importante por ahí en lo que es materia libro, en lo que es materia materiales de llevar, y bueno, generalmente siempre está el tema, lleve cartulina, lleve alguna cosita y qué sé yo, en las materias de arte o lo que sea tecnología, o sea, son pavadas que generalmente uno tiene por ahí en casa.
11: Nada imposible de conseguir.
12: Nada imposible de conseguir. Sí, el
11: y
12: tema
11: los libros
12: libro.
11: Tienen que ir girando de uno para otro, la escuela tiene que recolectar los libros que no usan la anterior y todas esas cosas.
12: Bueno, lo que pasa es que la mayoría de los libros, suponte, el libro de tercer grado, se escribe y se trabaja sobre el libro, entonces nos sirve para el año próximo. Tal vez es el mismo, pero no lo pueden revender porque está todo escrito y se usa, o se le cortan hojas, o tiene para cortársele página. Distinto a otros libros, como el de sociales, yo, por ejemplo, lo conseguí más barato a una mamá que el hijo lo usó en cuarto grado y ahora el hijo está en secundaria. Y el hijo lo tenía impecable, la madre en realidad, porque lo guardó. Y yo se lo compré al libro porque me sirve para mi hija, porque es el mismo. Entonces, ahí cuando son libros de lectura, de geografía, de historia, cosas así, que no se tocan, que no se escribe nada, sirven y se revende. Eso sí se está haciendo. Pero muchas veces pasa eso. Bueno. Que el libro de lengua o el de matemática trae tarea y hay que escribirle encima o hacer alguna actividad.
0: En muchas escuelas públicas se lo dan las escuelas a los chicos.
13: A los libros, sí.
0: A los libros, a los manuales.
13: Vienen así.
11: Bueno. Preparar los audios de los oyentes que tengo desde... Vamos a empezar con uno que tengo desde hoy, a las 8:41 empezó, ¿eh? A las 8:41 el 005 que siempre habla tiene que estar, y después hay tres que lo vamos a alargar uno tras otro con los oyentes que nos hablan. Pero el tema de la escuela, bueno... Hay que hacer de tripa corazón y conseguir las cosas, los elementos necesarios para la escuela del Estado, ¿no? El Estado tiene que ayudar en todo lo que se pueda, pero, bueno, es un tema primordial lo de la escuela, ¿eh? Vuelvo a repetir, puede que los números se hayan disparado, todo eso, pero... Bueno, vamos con los audios.
12: Sí.
14: Y el camino, caminando, Blanqui, Sabrina, y todo el amigo de la 39. Gracias, feliz día, amigo Roberto. Que me mío el gallo. Feliz día, amigo, y feliz día a toda la selección. Muy grande, grande la selección, grande la selección. Muy grande la selección.
15: Buen día, gente de la radio. Ya caminando.
12: Hola, hola.
15: Sabrina, Blacky, Verónica, buenas. El operador. Creo que está Carlitos Brol, me parece hoy.
12: Sí.
15: Por acá les habla Mario, corresponsal de Hernández. Uh-huh. Está el cielo cubierto con una pequeña llovizna. Todo mojado las calles, las veredas de Hernández. Venía a hacer un mandado y bueno, con precaución, por supuesto. Y bueno, hay que estar orgulloso, contento,
12: sí, claro,
15: que somos segundo no siempre ser primero significa ser mejor, ¿no? Pero bueno, fue un partido muy difícil de ayer, de la selección, así que bueno, hay que estar orgulloso de estos muchachos, de igual manera, recibirlo con todos los honores, porque nos han dejado muy, pero muy bien parado en todo el mundo. Así que contento, contento igual, contento, no hay que estar triste. Gracias a la gente de Caminando, gracias Sabrina por volver.
12: Qué lindo.
15: No se enoje, Camino, no se enoje, pero Sabrina le da ese toquecito ahí al programa, es la frutillita del postre, con eso le digo todo.
13: Por audiencia, feliz lunes,
12: gracias.
13: Feliz día del amigo, gracias Guillermo por dejarnos participar y compartir lindos momentos en Caminando. Gracias por lindas palabras que tienen para uno. Saludo a toda la gente de la zona que escucha. Y también un agradecimiento a la selección argentina. Hicieron todo lo que pudieron. Un segundo puesto en el campeonato del mundo no es poco. Gracias a ellos. Y bueno, muchas gracias.
12: Gracias, Guillermo. Gracias.
16: Hola, Roberto. Hola, chica.
12: Hola,
16: Vero,
12: hola.
15: Hola.
16: Sabrina, bienvenida de regreso a sus vacaciones. Uh-huh. Blacky, feliz día del amigo.
12: Gracias.
16: Para ustedes que son los compañías de todos los días, les mando un beso. No.
12: Gracias, gracias.
16: Y de la selección, qué decir, gracias por todo lo que hicieron, por el esfuerzo. Llegaron bastante bien hasta, bueno, ser subcampeones, pero bueno, está bien, hay que agradecerle igual, llegaron.
17: Buen día, buen día. Un saludo grande a mi amigo Hueso Plástico. ¿Eh? Hueso Plástico, no lo quieren ni los perros, pero bueno, es mi amigo. No lo puedo nombrar.
18: Hola, chicas, ¿cómo les va? ¿Cómo andan? Roberto, ¿cómo anda? Le habla Telera Almada. No, era para
11: visitar
18: el equipo argentino. Estamos más contentos que hace uno o dos meses atrás, ¿eh? Uh-huh. Porque sube esto, porque sube aquella hora, bueno, por lo menos es como si nos alivia este campeonato que tuvo Argentina, ¿no? Bueno, y para de paso avisarle a la gente de la isla que se ve una creciente bárbara. No lo digo para nada. Así que, bueno, anticipándole, como conocedor del río. Ajá. Bueno, Roberto, te dejo un abrazo a vos y a todo el equipo. Que no falte nunca, pechao. Sobrina. Qué genia, qué.
11: Guardame alguna boga, ¿eh?
19: Hola, buenos días, Roberto. Me parece que el peaje se está adelantando el aumento. Falta marcación en la ruta, falta reasfaltado, están haciendo lo mismo que en Nogoyá, están sacando la última capa de asfalto para emparejar la ruta y dejan todo rayada la ruta y no hay reasfaltado, está a medios el trabajo, no está completo, me parece que se están apurando mucho para el aumento, el que tiene la responsabilidad de supervisar, me parece que tendría que darse una vueltita por la ruta. Ha mejorado muchísimo, eso sí, es verdad. Pero falta muchísimo para el reajuste de tarifa.
11: Bien, gracias por la información, ¿eh?
12: Sí, bueno, en cuanto al río, mucho camalote. Hay una línea de teléfono al aire.
11: Hola, buen día.
20: Hola, buen día, Camino. ¿Cómo andás? Habla el gringo Pari.
11: Bien, bien.
20: Saludarlos por el día del amigo ahí, a Blacky,
12: muchas gracias,
20: a Verónica y a, ¿cómo es? A Sabrina, que volvió de vuelta.
12: Volvió.
21: Muchas gracias.
20: Oh, que la pasen muy lindo. Son amigos porque realmente están todos los días con nosotros.
12: Sí.
11: Sí, yo. Sabrina. Hola. No.
20: Ah, pobre Sabrina, vos no la querés, pobrecita. Es la mejor
22: locutora. Sí. Ella misma le dice todos los días, ay, mañana no ven, ya de mañana me vería. Ah, ya si me llaman de la Plaza Moreno, no me voy a trabajar. Así que por
11: ustedes no tienen ningún amor, ni cariño, ni nada.
20: Pero pobre Sabrina, es una amiga, escuchamos
22: todos
20: los días.
22: Pero es amiga mía también, pero no tiene ningún amor por la radio, ¿no?
20: Y bueno,
22: qué bien.
20: Un saludo grande y saludo grande para toda la audiencia y todos los amigos que tenemos, así que un abrazo grande para todos y la pasen lindo esta mañana. Nada más que llovizna, ¿viste?
1: Bueno, gracias.
20: ¿Qué va a hacer?
12: Sí.
20: Llovizna,
12: bueno. Sí, está llovizna.
2: Hasta luego. Hasta luego. Muchas gracias.
12: Bueno, vamos a dar los ganadores entonces del Club Libertad, de esa rifa que habíamos dicho. Bueno, el primer ganador es Ricardo Seola. Se lleva el primer premio, es una moto que sacó con el número 158. Una Motomel 110 cilindrada. Bueno, el segundo premio lo ganó Oscar Osuna con el 903, una bicicleta. Muy linda la bicicleta, ahora que anda mucha gente en bicicleta. El tercer premio lo ganó Cintia Zapata, un Smart TV 43. Sí, y felicitaciones a Julio Albornoz, que se ganó un celular, un Xiaomi Redmi 13. Ajá. Bueno, sorteo extra de Julio, eso fue lo que se ganó. Y un sorteo especial del 10 del 7, un celular, que se lo ganó, dijimos, este señor Julio Albornoz.
2: Acá en la radio.
12: ¿Ah, sí? Ah, sí. Oh, mira qué bueno. Bueno, esos fueron los ganadores entonces de la rifa del Club Libertad, wow, con el fin de recaudar para hacer la instalación de gas natural.
11: Acá una mujer me encarga, si sabe quién tiene un perrito chihuahua. Dice, estoy triste porque se me murió mi perrita. Y dice que, bueno, nosotros que andamos por todos lados a ver si alguien tiene un perrito chihuahua, dice,
12: ¿eh? Teléfono. Teléfono.
11: Hola, buen día.
21: Buen día, Roberto. Sabrina.
11: ¿Cómo le va?
21: Verónica, el amigo de Ramírez. Feliz día del amigo para todos.
2: Muchas gracias.
12: Bala.
2: Bala, sí.
21: Sí, le habla Bala de Ramírez. Llamaba para saludarlo en este día tan especial, porque para nosotros, ustedes son nuestros amigos, que todos los días nos están informando y haciéndonos pasar un rato alegre.
2: Muchas gracias, muy amable.
21: Bueno, y muchos saludos también y felicidades para los que se consideran mis amigos, y felicidades para todos, gracias por el espacio y que pasen un buen día.
12: Bueno, muchas gracias
11: por llamar. Bala, saludos para toda la gente de Ramírez.
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2: Y de postre, un chupetín, bueno, porque hoy es el Día Internacional del Chupetín.
12: ¿En serio?
2: Sí, sí. Pero hoy es el Día Mundial del Chupetín. Mira. Nosotros le decimos chupetín, pero otro le dicen chupeta, otro le dicen piruleta, otro le dice lollipop. Sí, de todo. Bueno, un 20 de julio entonces es el Día Mundial del Chupetín, que por supuesto en Argentina, en España le dicen piruleta, paleta le dicen en México, el chupeta le dicen en Venezuela, y bueno, cada país tiene su forma de nombrar a esta golosina, que bueno, tiene variedad de gustos, que puede ser así tipo...
12: No viene mal de Coca-Cola, ¿se acuerdan ustedes?
2: ¿El chupetín de Coca-Cola no viene más?
12: Yo no lo he visto. No.
2: Mira, qué rico era. Bueno. O el de frutilla, el de naranja.
12: El naranja, sí, no lo quiere nadie,
2: Bueno, pero hoy es el día
11: del chupetín. Feliz día del amigo, dice por acá. Hola. Feliz día del amigo, dice por acá. ¿Qué más? Quería avisar a toda la comunidad que hay un hombre por la escuela La Prida, anda buscando niños vulnerables y les ofrece dinero a cambio de favores. La denuncia ya está hecha, pero hay que avisarle a la gente para que ante cualquier situación los chicos que le avisen a sus padres y hagan la denuncia, ¿eh? Hay un 047 ahí y hay un 203 que son audios que quiero escuchar antes del final del programa.
2: Bueno, ya lo vamos a escuchar entonces. Saludos por el Día del Amigo también. Aquí tenemos mucha gente de la ciudad de Maciá. Nos están mandando también
0: Roberto también, dice, es verdad, yo también vi la camioneta que parecía la de Roberto, dice, por calle 9 de Julio.
2: Vamos con el audio.
1: Buen día, camino caminando, escúcheme, Sabrina.
2: A ver.
1: Comunique por radio usted que esté al cuidado de la isla porque vienen tres tiburones. Ya se comieron tres gallinas, ¿vio? Ah, en la isla se comieron tres gallinas, Sabrina. Por favor, comunique. Comunique a la isla usted que tengan cuidado, la hilero. Que ya vienen tres tiburones.
3: Hola, Roberto, buen día.
4: Son de Bachata.
3: ¿Cómo les va? ¿Cómo les va? Sí,
2: muchas gracias.
3: El tema de la ruta de Rosario Victoria ahí. Ahí se están armando un pozo ahí, en el puente de las hojas.
4: Bajar la radio, bajar la radio.
3: En la camiseta 1 también se está viendo una cabecera. Y el panadito también, venga, zampullón y sea el camión o auto. Se ve que la recorre un poco la ruta. Que está poseando. Quieren cobrar, pero no podemos dar nada.
11: Bueno, gracias, amigo. Cortemos. Hay una
2: animal.
11: Hace muy mal a los oídos, sí. Ese zumbido, hay que bajar la radio cuando van a hablar por teléfono, ¿eh?
2: Pero no era la radio, eso era alguna camioneta, un animal. Sí. 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
11: Bueno, acá acaba de llegarme un anuncio. Clima extremo, dice. Clima extremo. Aviso amarillo por alta temperatura. Bueno, amigo. Cuidado cuando salga entre las 12 y las 4, dice. Entre las 12 y las 16 horas.
2: No, va a tener que tener cuidado, güey. Sí, hay que poner bronceador y tomar agua.
11: O sea, no me he puesto nunca bronceador. Nunca. No tengo sombrero tampoco. No tengo sombrero. Es el problema.
2: Qué bárbaro. RG Victoria y Sebastián Francisquesli. 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
23: Bueno, vamos a decir que el señor Juan Gómez perdió el documento, la tarjeta, no sabe si se la robaron o la extravió, ya hizo la denuncia policial, así que si alguien lo encuentra, porque generalmente tiran la billetera y tiran los documentos y las tarjetas, lo acercan a la radio, por favor, así se lo podemos entregar. Está todo a nombre de Juan Gómez. El documento.
11: Hay pantalla. Tarjeta. Sí.
2: ¿Pantalla?
11: Repetimos el apellido de la persona.
23: Juan Gómez.
11: Juan Gómez, falta, está el documento o falta el documento.
23: Le robaron documento, tarjetas, todo. Le robaron la billetera, hizo ya la denuncia policial, pero pensó que acá a la radio habían traído el documento, las tarjetas. Así que la persona que por allí lo encontró en la calle, que lo han tirado, seguramente el dinero ya no lo va a encontrar, pero que lo acerquen a la radio, así se lo entregamos, porque está necesitando su documento.
11: Hay pantalla hay pantalla gigante en Vitoria, me pregunté, ¿para qué va a haber pantalla gigante?
23: Preguntaban por el partido.
11: Vamos, Argentina. Vamos, Argentina, ¿qué partido?
23: Y el partido de ayer, Roberto, si se iba a televisar en Brenner, en pantalla gigante. No, vale. Eso preguntaba. En Brenner, claro.
11: ¿Cómo vas a preguntar? Ya terminó el campeonato.
23: Pero
11: televisar.
23: Eso es un mensaje de ayer. Es un mensaje que entró ayer.
11: Oh. No, es de hoy eso. Una cargada debe ser. Es una cargada, no. Porque entró recién el mensaje.
23: Debe ser un español.
11: Bueno, señores.
2: Un español. No. ¿Vos no estás ahí?
23: Póngale.
2: ¿Vos no estás en España?
11: No. Póngale, ¿por qué sabes?
2: Te pregunto.
0: Decís que no le preguntamos cómo están ahí. Bueno. No importa si están. Ya llegaron a Madrid los de la selección española.
2: Sí, seguramente. Messi de Paul no vienen, dice. No fueron para Miami.
23: No creo.
11: Se van para Miami, está bien. El que, y
23: Messi
11: este,
23: se viene a ver el padre.
11: ¿Y el de Boca irá?
12: Paredes viene para acá, sí.
11: ¿Viene Paredes?
12: Sí.
23: Para bueno, mí Messi bueno, se agarra, toma su avión personal con su familia y se viene a Fisherton a ver a su papá. No creo que se quede en Miami. No, se viene para acá.
11: No creo.
23: No viene con la selección. Claro, no viene con la selección. Viene en su avión, con su familia, con sus hijos.
12: ¿Cómo no viniste? ¿Vos ya aprovechaste? ¿Cómo no te viniste y aprovechaste con ellos? Te viniste para acá.
11: Mira, feliz día a todos los del equipo. Que la pasen lindo, me dicen por acá en el teléfono particular.
12: Bueno, va a seguir la llovizna. 14 puede llegar la máxima. El viento del sur del este está fresco afuera. Así que salen botas, paraguas, zafa, porque te humedece la llovizna. Así que bueno, así va a seguir con estos días raros, llovizna, no llovizna, pero poco sol hasta el jueves a la tarde.
11: Bueno, ¿y vos tenés el pronóstico para fin de mes, primeros días del mes que viene?
12: Sí.
11: ¿Hace frío?
12: Esperate, ¿hace frío? Ya te lo digo, hoy es 20.
23: Bueno. Sí, 20.
11: Mínima... Fin de mes, bueno. Principio del mes que viene.
12: Bueno, me voy entonces el 28, mira, 27, 28, 29 y 30 de julio, la máxima será 23, 22, 20. Y la mínima 12, 10, o sea que frío no. Y agosto con 19, 20 de máxima y mínimas de 13, de 10. Lo que sí, ya para el 2 y 3 de agosto me tira probable lluvia.
11: Ah, bueno.
12: Es como
11: bueno,
12: que el frío se fue. Como que el frío se fue.
11: El frío se fue.
12: Parece que
23: por ahora.
11: Ah, bueno. Veremos. Es buen dato ese. La frase final que dice.
23: La frase final es una afirmación que vamos a ir dando toda la semana. Lunes tengo todo lo que necesito para hacer de esta una gran semana.
11: Bueno. Un botón basta demuestra a los demás a la camisa, si el programa este le ha gustado del día lunes, mañana volveremos con la ilusión de entretenerlos durante algunas horas aquí en la mañana de Caminando. Ya está en la continuidad informativa Burro de Arranque, que lo pasen bien, gracias, hasta mañana, chau,
23: hasta mañana.

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Vivi la mañana, 34 minutos, ¿cómo les va? Buen día, una nueva semana aquí en Radio Victoria, a través de LT39, a través de la 90.3, en esta semanita de, ya no vacaciones de invierno para por lo menos los entrerrianos, y tengo entendido también los santafesinos. Distinto es el panorama, obviamente, para la gente de Buenos Aires, que sí comienza en sus vacaciones el día después de la final del Mundial, ¿sí?, con todo lo que ha pasado, con todo lo que nos ha dejado, algunos tristes, otros celebrando, muchos agradeciendo por sobre todas las cosas. Día del Amigo, también empañado un poco, digamos, por esta emoción, por estos sentimientos que nos ha dejado el último partido del Mundial 2026, y por las inclemencias del tiempo también, que tenemos allí, aquí por lo menos, un cielo con bastante nubosidad, que inclusive con una lluvia que persiste desde horas muy tempranas y que aparentemente nos va a estar acompañando por varias horas más. Como escuchaban recién, Sabri, que nos decía, bueno, no va a ser mucho frío, pero va a descender la temperatura estas primeros días de la semana, luego va a repuntar nuevamente. Parece que julio, las últimas semanas van a ser también con temperaturas bastante poco habituales y bastante más lluvioso, que hay que tener muy en cuenta, porque ya las apreciaciones nos habían indicado de que el fenómeno del Niño se viene, y fuerte para nuestra zona, que ya está afectando gran parte del litoral, que se vienen crecientes. ¿Qué va a pasar con el tema de los vacunos? ¿Qué va a pasar con las familias que viven al haber, obviamente, de las diferentes de los ríos? Temporal que hubo durante el fin de semana también en la provincia de Entre Ríos, más al norte, fundamentalmente con caída de árboles, gente que aún no se le ha podido restablecer el servicio de la luz y demás. Bueno, de todo eso vamos a estar como poniéndonos nuevamente en clima, repasando lo que nos ha dejado el Mundial, pero también, obvio, poniéndonos acorde a todas las noticias y realidades que tiene la ciudad, la provincia, el país y también el mundo.

Sí, todo sigue igual de bien o todo sigue igual de mal, depende, ¿no es cierto? El parate que haya hecho cada uno con esto de la selección, obviamente. Bueno, ya vamos a recorrer las tapas de los diarios, pero antes vamos a ponernos en clima, como decíamos, de esta llovina, es tener muchísimo cuidado, mucha precaución. No solamente será hoy, sino también en el día de mañana. Lluvias aisladas, bueno, hasta el miércoles inclusive. Miércoles a la tarde, jueves para algunos, según algunos pronósticos, recién sería el día en que veamos el sol. Que veamos el sol, está siempre, que lo veamos. Miércoles, jueves a más tardar, según lo que dice el informe del Servicio Meteorológico Nacional. 10 grados 4 décimas la actual, la humedad del 95%, 14 es la máxima estimada para la jornada de hoy. 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Seguimos con la onda de los televisores también, porque quizás no llegamos para ver el Mundial, no lo pudimos renovar, pero yo creo que tenemos ahí la chance también de poder consultar por línea de televisores, toda la parte de audio y demás. 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Estamos hablando del primer grupo, documento terminado en 7. La asignación universal y familiar por hijo, hoy documento 7 también. Asignación por embarazo, documento terminado en 5.

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0: Bueno, ahí está, ¿eh? No nos olvidemos que hoy es el día de los amigos, entonces también, si le quieren mandar algún saludito especial, si nos quieren decir algo, si le quieren hablar a la selección, a Leo Messi, a los muchachos, bueno, que nos quieren comentar algo, 34 36 47 39 56 para mandar mensaje de texto y audio, y habilitamos también, por supuesto, el 42 19 52 interno 12 o 13. Hablando de amigos, tenemos a Sonia Leiva, que es amiga del barrio Ate en esta oportunidad, que hace exactamente una semana, ¿verdad?
1: Sí, sí.
0: Sonia, ya la vamos a saludar a ella para que nos cuente si iba a hacer un sorteo de un bono contribución que tenían en circulación, a ver si pudieron vender todos los numeritos y que nos comente sobre los ganadores. Entonces, Sonia, ¿cómo estás? Buen día. Bienvenida.
1: Buen día, Verónica.
0: ¿Cómo estás?
1: Gracias. Muy bien. Feliz día.
0: Bueno, muchas gracias. Buenos igualmente.
1: Buenos días a toda la audiencia y feliz día para todos mis amigos que por ahí hoy no nos podamos ver. Y bueno, sí, teníamos el bono contribución que se sorteó este fin de semana.
0: Uh-huh.
1: Por suerte se vendieron todos los números.
0: Qué
1: gracias
0: bueno
1: a ustedes que nos ayudaron con la difusión. Se pudo vender todo lo que nos faltaba, que desde el lunes hasta el sábado eran más 100 números más o menos, se vendieron todo. Y bueno, y acá tengo los ganadores, si querés.
0: Sí, cómo no, leer, cómo no.
1: Que el primer premio salió favorecido el 158, que era una heladera, la sacó el señor Julio Hernández. El segundo premio era un 903, que era una cocina, la sacó la señora Liliana López. El tercer premio, el 662, que es un lavarropa, y fui favorecida yo.
0: Bien.
1: El cuarto premio, el 840, que es una freidora de aire, la sacó Sebastián Giordano. El quinto premio, el 491, que es una multiprocesadora, Daniel Becci. Uh-huh. Y el sexto premio, el 530, una pava eléctrica, Julio Ríos.
0: Muy bien, muy bien. Bueno, toda esta gente colaboró, bueno, por lotería de Entre Ríos, ¿no?
1: Entre Ríos Nocturna, sí. Infinitamente agradecida a todos los que colaboraron, ya sea vendiendo, difundiendo y especialmente a los que compraron, porque sin ellos no hubiese podido ser posible todo esto.
0: Bueno, y vamos a recordar para qué era entonces.
1: Sí. Esto es para comprar cemento para que nos haga la municipalidad el cordón cuneta restante. O sea, el cemento lo ponemos los vecinos y lo demás lo corre por cuenta de la municipalidad.
0: Perfecto.
1: De aquí en más, ahora nosotros vamos a solicitar una reunión a la municipalidad con quien corresponda y bueno, veremos, ojalá que sea pronto, por supuesto que se saben de los tiempos que no es fácil. Y ellos ya tendrán su cronograma de trabajo también, entonces, pero por lo menos ya tenemos como para empezar.
0: Bueno, eso me...
1: Esto no cubre todo, pero es gran parte.
0: Claro,
1: nos
0: bueno.
1: Ayuda un montón.
0: Bueno, me alegro que sea así. Seguramente otra actividad va a haber por ahí o de otra forma.
1: Lo que pasa, viste, que todo el mundo está haciendo clubes, todo. Entonces, nosotros ya fuimos, ya tuvimos la oportunidad. Ahora dejamos paso también a los demás que puedan hacer lo suyo. Y bueno, veremos después. Ya te digo, con
0: Dios proveerá.
1: Exactamente, cómo llegamos a completar lo que falta.
0: Bueno.
1: Ya sea poniendo de parte nuestra, los vecinos que le corresponden. Y bueno, simplemente.
0: Pero fue una ayuda enorme entonces, enorme.
1: Mucho, mucho, mucho. Ya te digo, porque ya creería que con esto más de la mitad se cubre.
0: Bueno, mejor así que... entonces. Bueno, ya seguramente estarán notificados los ganadores.
1: Sí, ya están notificados. Premios se tienen que pasar a retirar por Plaza Moreno, pero igual yo me comunico ahora después nuevamente con ellos porque ya pasé a Plaza Moreno para entregar el listado de los premiados.
0: Bueno, Sonia, me alegro muchísimo que se haya cumplido el objetivo, muchísimas gracias ahí porque nos ha traído un budincito casero en agradecimiento y también por el Día del Amigo que lo vamos a estar compartiendo aquí con los chicos de la radio, así que muy amable por lo
1: tuyo.
0: Bueno,
1: muchísimas gracias a ustedes.
0: No, buenos por días. Favor, muchísimas gracias. 10 de la mañana, 53 minutos, ya vamos a estar recorriendo también la tapa de los diarios.

0: Bueno, no dudes, ¿eh? 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Hola, buen día.
1: Buenos días, Verónica. Miguelito, ya te hablo.
0: ¿Cómo andás, Miguel?
1: No te hemos dejado sola, ¿viste? Pero feliz mucho. Día del amigo para vos, para Sebastián, transmitíselo.
0: Muchas gracias.
1: Muchísimas gracias por esa amistad incondicional. Algún día te voy a conocer.
0: Pero, ¿cómo no?
1: Te conozco, pero, bueno, no me acuerdo hace mucho. Bueno, quiero decirle a todos mis amigos oyentes también.
0: Sí.
1: Y a la selección, muchísimas gracias por el mensaje que dejaron. Ese mensaje de unidad, de hermandad, y que juntos, mancomunados, podemos llegar muy alto. Muchísimas gracias, Verónica, por atenderme.
0: Un beso.
1: Que tengas un feliz día.
0: Igualmente, Miguel, un beso grande. También te aprecio mucho, así que muchísimas gracias siempre por tus hermosas palabras,
1: No, gracias a ustedes que siempre me atienden con esa cordialidad, y ya los voy a visitar.
0: Cuando
1: si
0: tú
1: Dios
0: gustes.
1: Quiere. Saludos a mis hermanos también, Clarito, Héctor, que está en Victoria, y uno que tengo en la isla.
0: Bueno.
1: Que pases un feliz día.
0: Igualmente.
1: Muchísimas gracias.
0: Gracias
1: vamos
0: a vos.
1: Vamos a Argentina.
0: Vamos a Argentina.
1: Vamos, la amistad. ¡Viva la amistad!
0: ¡Viva! Gracias, Miguel. Un beso grande, Miguel Díaz. Ahí está. Qué bueno, qué bueno, Qué bueno que tengamos éxito todavía. Sí, vamos con la Argentina, es verdad, Vamos a seguir alentando a la selección, vamos a seguir alentando a los argentinos, obviamente, que no se pierda, che, que no se corte, como se decía antes en la salida para cuando éramos chicos, que no se corte, claro que sí, vamos a recibirlo como corresponde a los que vengan, a los que vengan. Después tendremos oportunidad seguramente. Más la gente de Buenos Aires, naturalmente, igual lo íbamos a ver por televisión. Igual a Messi lo vamos a tener más cerca de nosotros. Si viene a Rosario, te digo nomás, a vos que estés escuchando ahí del otro lado. Bueno, muchas gracias a la gente que nos manda su mensajito. Y también, bueno, acá tenemos varios mensajes de audio y de texto que ya le vamos a estar dando lectura, por supuesto, Barbante Inmobiliaria te ofrece en alquiler un departamento de una habitación ubicado en calle Güemes, entre Matanza y Espelita. 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

0: 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Nos vamos al contacto telefónico. Hola, buen día.
1: Buen día, Vero, feliz día.
0: Pero Rolo, hola, Rolo, ¿cómo estás?
1: Pero bien, ya un poco mejor.

0: de todos los programas, porque usted me quiere comunicar yo más temprano con Roberto, pero no pude.
1: Ay, estaba el rojo vivo el teléfono.
0: Sí, no podía. Y bueno, así que a todos, okay. Al Rinaldi, también a Ricardo, también a Ricardo, ¿cómo es? ¿Cómo es? Ricardo, que está temprano vos.
1: Sí, Santiago y Ricardo.

0: también para el director de la radio, para todos, un saludo. Y todos los amigos, a lo largo y a lo ancho, como siempre digo, todos los oyentes, un saludo para todos.
1: Para todos.
0: Hoy no hay sorteo, ¿no?
1: No, hoy no tengo sorteo, lo voy a hacer sorteo el día viernes.
0: Pues todo, no tengo que olvidarme de Sebastián.
1: Sí, bueno, si te olvidas, no importa.
0: No, está escuchando, pues.
1: Está escuchando.
0: Para todos, un abrazo. Gracias,
1: bueno, gracias, Rolo, un beso grande, gracias. Cuídate. Muchas gracias, muchísimas gracias. 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Y antes de las noticias, bueno, cortito lo que dicen todos, todas las tapas de los diarios. Clarín dice, por ejemplo, con Messi que está muy triste, allí a punto de llorar. Entregaron todo, nada que reprochar. De Crónica, bueno, lo tiene a Messi ahí cuando está ahí como así, hecho como una bolita, así en el solito, sentado en el césped. Muchas gracias, dice, gracias mundiales. El Diario Popular también dice muchas gracias y se lo ve allí a Messi, pero también a los otros jugadores ya con la medalla del segundo puesto y mirando hacia la hinchada y como diciendo, bueno, es la última vez, quizás, todavía no lo ha dicho públicamente él, pero ya sabemos que es muy probable de que así sea. El sueño mundialista llegó a su fin, el gobierno pone fichas a la economía con el 2027 en la mira, es el cronista, ¿no? Que sabemos que más para el lado de los números. La Nación dice, Argentina dio todo y es un orgullo nacional, también misma foto, con Messi y el resto de los chicos ya con su medalla plateada, así con los brazos en sus costados y mirando ahí como nostálgico a la hinchada argentina. El diario Olé también lo tiene a Messi ahí llorisqueando, llorando, pobrecito. Piensa irse en diciembre, hablando del tema de Scaloni, la selección diezmada por agotamiento, lesiones y más de media hora con uno menos, no pudo resistir a España que ganó 1-0 en el alargue y es un justo campeón. Página 12 dice de aquí a la eternidad y también lo tiene Messi, por supuesto, así que muchas de estas tapas se repiten. Bueno, va en negocios, no lo tiene como principal, pero sí es una de las fotos destacadas. El seleccionado subcampeón regresa hoy y se anunció un feriado para los festejos, bueno, cosa que fue como pinchándose o desinflándose a medida que pasaban las horas, porque no viene toda la delegación completa, parece que vienen solamente algunos y toda la parte técnica, pero algunos se quedarán ahí en Estados Unidos, otros irán directamente a sus clubes, porque prácticamente no tienen vacaciones, ¿no? Y las pocas que tienen lo querrán pasar con la familia, los que sí están jugando acá en la Argentina sí vendrían, pero bueno, parece que entre las 5 y 6 de la tarde sería el aterrizaje de los muchachos de la escaloneta aquí a la República Argentina, cosa que iremos también puliendo esta información a medida que pasan las horas. Noticias, decíamos, bueno, tenemos que marcar la pausa a esta hora, luego regresamos.
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1: Las 11 de la mañana, 5 minutos, la temperatura en la ciudad de Victoria es de 10 grados, 4 décimas, la humedad del 95%. Operativo de donación de órganos, 6 pacientes recibieron trasplante gracias a un operativo en Paraná. El procedimiento se realizó el sábado en la clínica Modelo y permitió concretar un trasplante pulmonar, uno hepático, dos renales y dos de córneas. Desde el CUCAIER destacaron la solidaridad de la familia donante y el trabajo coordinado de los equipos intervinientes. Movilizan casi 500.000 cabezas de ganado en Entre Ríos. Es una situación muy compleja para el productor ante el pronóstico de inundaciones por el Niño. Los productores buscan dónde llevar su hacienda y una necesidad de campo en la provincia muy importante, dijo Matías Martiarena desde Fucofa. La preocupación por la posible desregulación del corretaje inmobiliario llegó a la legislatura entrerriana. Se trata de un proyecto de resolución que toma la inquietud del Colegio de Corredores Públicos Inmobiliarios ante el anuncio del Gobierno Nacional de modificar el régimen jurídico que regula la actividad. Para las próximas horas, indica el pronóstico, cielo nublado, lloviznas, 14 la máxima.
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0: Un aplauso para el asador, claro que sí, muy bien. Estamos haciendo una pausa para la hidratación y para cortar la mañana también con el budincito que nos trajo Sonia. Muy rico, muy rico, muy rico. ¿El qué break era? ¿El cooling break? Suena raro. Suena raro, voy a decir una pausa, una pausita nomás, una pausita. Bueno, 11 de la mañana, 13 minutos, todo el sabor artesanal, decíamos, que está en Weber Panadería, de Cecilia y Nico Weber, pasa ahí a descubrir lo rico, que está abierto todos los días en Bartoloni y Ángel Balbi. 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Tengo algunos mensajes por aquí. Dice, quiero mandar un saludo a mi nuera que hoy está cumpliendo años, Belén Miños. Un beso grande entonces para Belén. Feliz día, que lo pasen lindo. Saludos. Dice María, muchísimas gracias. Feliz día, 90.3, a todos, gracias. Ay, a Sergio en el cielo le mando un saludo también, dice, de parte de la Luchi. Un saludo a mi gran compañera Mili, de parte de la Luchi. Pasaba un tema de Los Auténticos Decadentes. A mí no me importa el dinero. Ese tema quiere pasar, quiere escuchar, mejor dicho, Luchi, ¿eh? Así que muchísimas gracias. Un beso grande también para vos, muy, muy amable. ¿Sentís ese olorcito recién horneado? 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Ah, ya vamos a ver con los audios, Farmacia Social del Centro de Empleados de Comercio. 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Bueno, vamos a ir a presentar, a saludar y a presentar a Carlos Pérez. Vamos a buscar información entonces. 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Carlos Pérez, ¿cómo le va? Muy buen día.
1: Buen día, Verónica, para vos, para Carlos Broni, para todos los oyentes, ¿cómo andan?
0: Muy bien, por suerte, feliz día. Bueno,
1: gracias igualmente, Vero. Muchas ¿Qué gracias. Le pasó al operador Cristian Flores? ¿Se empachó con los tiburones del fin de semana?
0: ¿Qué es eso de los tiburones? ¿Qué onda? Hoy también nos dijeron lo mismo. ¿Qué pasó?
1: El jueves y viernes, el jueves jugó Boca por la Copa Argentina y el viernes jugó River. Ajá. Boca ganó 2-0 y River perdió 3-1 contra el Dos Civi, que le dicen el tiburón.
0: Ah, por ahí no entendía yo lo de los... Sí,
1: Y eso le ha hecho mal al pobre Cristian Flores.
0: Seguramente, sumado lo de ayer, lo de la selección, seguramente que no aguantó.
1: Exactamente.
0: Mucho, mucho.
1: Mucho.
0: Ponele que haya sido por eso, no sé.
1: Igual, bueno, le mandamos saludo igual.
0: Claro, claro que sí, ojalá que esté bien. No tenemos ni idea por qué, pero por las dudas les decimos que no sea nada grave.
1: Bueno, pero sí. Nos vinimos a la jefatura departamental. Estamos con el subjefe de policía, con Ricardo Ríos, que nos va a hacer un resumen de los hechos más relevantes de este fin de semana. Subjefe, muy buenos días, ¿cómo le va?
2: Buenos días, Carlos, buenos días, Verónica, y buenos días para la audiencia.
0: Muchas gracias.
1: Bueno, él nos va a contar ahora el subjefe, pero ¿cuáles fueron los hechos más relevantes?
0: Muy bien.
2: Sí, arrancando del día sábado 18 de julio, en horas de la madrugada, personas desconocidas sustrajeron del baúl de una moto que estaba estacionada en calle Vélez Arfiel, entre Aromitos y Rivadavia, distintas herramientas de mano. A raíz de ese hecho, está trabajando personal de la División de Investigaciones. A las 12:15 de ese mismo día, se toma conocimiento de un accidente de tránsito en calle Piallo, metros antes de llegar a calle América, donde un hombre de 43 años que se trasladaba en una moto 110 colisiona con un can y cae a la cinta asfáltica, provocándose lesiones de carácter grave, se fractura la rodilla. A las 22:25 se procede a la detención de un contraventor por ebriedad y desorden, es trasladado desde calle La Prida, entre Abasolo y 25 de Mayo, es un hombre de 34 años. Se toma conocimiento a las 20 horas de un supuesto delito de robo, donde personas desconocidas, en el horario comprendido entre las 18 y las 20, intentaron sustraer una moto de calle Mitre y 9 de Julio. Digo que intentaron porque todavía no está probado si fue con intenciones de robo o con intenciones de dañarla, porque rompieron los plásticos solamente de la moto. Uh-huh. Y el día domingo 19 procede al ingreso de dos contraventores que son trasladados de Centenario y Belgrano. Son dos hombres de 32 y 29 años de edad. Son ambos oriundos de Arequito, Santa Fe, y registraron ingreso en esta jefatura por ebriedad y desorden. Se realizó el operativo dispuesto por la final del Mundial. Se contó con 40 funcionarios de distintas dependencias. Se trabajó en conjunto con personal de inspección municipal. No surgió ninguna novedad de trascendencia, así que estamos bastante contentos por el resultado del operativo.
1: Bueno, pero esas son algunas de las noticias policiales de este final. No sé si vos tenés alguna duda, te está escuchando el sujeto.
0: No, más que nada, como siempre, agradeciéndole. Y bueno, también van a estar continuando seguramente, como todos los días, los diferentes operativos y controles también que colaboran con el tema tránsito. A pedirle también a mucha gente que sea muy prudente con este tipo de climas también, ¿no?
2: Sí, sin lugar a duda que se continúa con los operativos. Hemos notado, gracias a estos operativos, una baja en el tema de los accidentes de tránsito. Uh-huh. Pedimos a la gente que tenga prudencia, como decís vos. Uh-huh.
0: Perfecto. Desde nuestra parte, muchísimas gracias y muy amable.
2: No, por favor, quedo a disposición.
0: Muy amable, muchas gracias. Gracias, Carlitos. No sé si le queda algo más por ahí a usted.
1: Por el momento no, después hacemos otra salida.
0: Bien, muchas gracias, ¿eh? Vale. Muchas gracias. 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Ahora sí vamos a escuchar los audios de los oyentes, de que tenemos al 34 36 47 39 56.
3: Buen día, Vero. Feliz día, a todos, para que los conozco, los que no conozco.
0: Muchas gracias. Bueno, lo que conozco y no conozco, está bien, perfecto. Muchas gracias. Ay, tenemos ahí otro.
4: Hola, Verito, soy Flavia, la chica de momentos, dijo la Neri. Feliz día para todos. Ajá. Acá estoy con Neri tomando unos mates. Decirle feliz día.
5: Feliz día, Vero. Te escucho todos los días.
0: Muchas gracias.
5: Con camino y ahora con el burrito.
4: Una oyente fiel de siempre. Muchas y aguante gracias. Argentina, porque tenemos el mejor folclore del fútbol, porque los españoles, unos amargos, ni festejaron cuando le entregaron la copa.
0: Y sí, le faltó como más celebración. Todos somos muy eufóricos al momento de celebrar por eso. A mí me pareció igual, pero bueno. Nadie le quita lo bailado, ¿eh? Así que, Flavio, un beso grande. Mary, también un besote enorme. Gracias por estar escuchando. Y feliz día para ustedes también, ¿eh? Así que muy, muy amables. 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Bueno, un saludo muy especial para los amigos allí del taller, Un saludo para para el jefe. Un saludo para Poca. Un saludo para Ricardo. Un saludo para Maxi. Y bueno, saludamos al Tata también. Un beso grande para todos los chicos allí. Muchísimas gracias y feliz día. Después se lo voy a pasar a quien corresponda el saludito. Gracias. Un saludo para ustedes también. Y que tengan un lindo, lindo día. Y gracias por escuchar la radio, por supuesto. 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

0: aplauso.
1: ¡Hagamos!
2: Bueno, decíamos que hay una gran preocupación por la llegada del niño, del niño. El pronóstico está indicando posibles inundaciones y obviamente los productores están tratando de sacar la mayor cantidad de animales de las zonas donde se inundan justamente, pero parece que hay una gran necesidad de campo en la provincia, muy importante, así por lo menos lo ha manifestado Matías Martiarena desde FUCOFA, que es el presidente de esta Fundación de Lucha contra la Fiebre Aftosa. El trabajo se está realizando también con el ente provincial, las entidades del campo, la gente de prefectura y otros organismos para sacar la hacienda de la zona de islas. Según esperan, llegaría a partir de octubre. Ojo con esta fecha, porque lo están mencionando gente que conoce, ¿no?, la zona. Nosotros veníamos advirtiendo, o sea, leyendo las noticias, que decían que por ahí, viste, uno como que lo va pasando. Ha habido, cuando hablamos de pronóstico, cosas que no se han cumplido, así que por ahí mucho no lo creemos, pero bueno, la gente de campo lo conoce a esto, ¿no? La gente de la isla conoce, bueno. En la zona de islas, contemplando todas las islas, desde La Paz hasta Isla del Ibicuí, tenemos alrededor de 500.000 cabezas de ganado en mano de 3.200 productores. Hay que darle una salida organizada, ya que está ocurriendo por falta de pastos y por este fenómeno que, a diferencia de otras veces, se viene anunciando hace un tiempo. Eso es verdad. El dirigente señaló que los productores van viendo con antelación poder ubicar la hacienda y hay una necesidad de campo dentro de la provincia muy importante. También aclaró que se está terminando de elaborar un protocolo para definir la forma de traslado, hacerlo con tiempo es necesario, y bueno, porque el agua nos está corriendo, porque el agua no nos está corriendo ahora. Consultado por lugares, dijo que se traslada donde se consigna campos y depende si es novillo, que se está por terminarse en feedlot, tendrá su destino a faena, pero después lo que es la cría, la fábrica de terneros, sin duda se debe trasladar a un campo de tierra firme, que es lo que más cuesta. Hacer una buena vaca demora más de 3 o 4 años y realmente no es fácil desprenderse, ¿eh? Así que dice, las vacas están pariendo en esta época, necesitan un dispositivo para poder hacer la vacunación de egreso de los terneros nacidos. Bueno, hay toda una logística que no es fácil, si bien, como bien dice aquí, hace mucho que lo vienen anunciando este fenómeno y estaría llegando, según si se sigue comportando el tiempo ahora, como hasta ahora, en octubre, lo más difícil, lo más dificultoso. Igualmente hay que tener en cuenta entonces de que esto ya está siendo tenido en cuenta y se está diagramando entre todos los actores intervinientes un protocolo para reaccionar en consecuencia. 11:33, nos vamos a ir a la pausa entonces ahora. 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

0: Vientos en Iguazú, 9 metros 80 Grecia, Andrecito, 2 metros baja en Corrientes, 3 metros 27 baja en La Paz, 3 metros 79 baja en Rosario, 2 metros 81 estacionario San Lorenzo, 3 metros 02 estacionario Villa Constitución, 2 metros 39 Crece en Paraná, 2 metros 87 baja en Diamante, 3 metros 30 baja en Victoria, 3 metros 39 estacionario. Clasificados en La Victoria, una propuesta periodística diferente. 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Se ofrece joven para trabajo de campo, sembrador, tolvero, pulverizador con carnet. Comunicarse al 3436-41-1708. Se ofrece señora para trabajos de limpieza, tareas generales. Tratar al 3436-410534 con Alejandra. Se ofrece chofer con licencia profesional para camión o transporte de pasajeros. Tratar con Miguel al 3436-511505. Necrológicas. Falleció a la edad de 94 años la señora Felicita López de Flores. Los restos de la señora Felicita López de Flores son velados en sala 1 de Piaggio 414 hasta la hora 17. Luego serán cremados. Casa de Duelo, Rincón de Nogoyá. Cumple su turno en nuestra ciudad Farmacia del Boulevard.
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Bueno, y hablando de volver, ¿quiénes son los que van a volver? Hablando del seleccionado argentino, por supuesto. En principio, aparentemente, según esta noticia, los únicos que no vendrían y que se quedarían en los Estados Unidos para sumarse a las prácticas del Inter Miami es Messi y Rodrigo De Paul. Por lo que dice esta información, el resto sí vendría en este vuelo, que estaría estimado el aterrizaje cerca de las 18:30 en el Aeropuerto Internacional de Ezeiza. Se pudo tener acceso, en este caso la fuente es Infobae, a la lista de pasajeros del avión que partió esta mañana desde Nueva York y pudo corroborar que dos futbolistas, que los que mencionábamos antes, no estarían regresando al país. En medio de los rumores que indicaban que parte del seleccionado nacional no volvería a la Argentina, se pudo comprobar que el plantel no viaja completo. Los arqueros Emiliano Dibu Martínez, Jerónimo Rulli, Juan Musso forman parte del pasaje, al igual que los defensores Gonzalo Montiel, Nahuel Molina, Lisandro Martínez, Cristian Romero, Nicolás Otamendi, Tagliafico, Medina, Senesi, también los mediocampistas Enzo Fernández, Alexis McAllister, bueno, Leandro Paredes, Palacios, Lo Celso y Valentín Barco también se encuentran en pleno vuelo hacia el país. Lautaro Martínez, Julián Álvarez, Nicolás González, Thiago Almada, Giuliano Simeone, José Manuel López y Nico Paz abordaron también la aeronave en el Aeropuerto Internacional John F. Kennedy de Nueva York. De esta manera, los únicos dos futbolistas que no regresan al país luego de caer en la gran final de la Copa del Mundo son Messi y Rodrigo De Paul, quienes van a permanecer en los Estados Unidos para luego de un receso por vacaciones sumarse a las prácticas del Inter Miami. También el cuerpo técnico va a estar integrado, va a ser completo. Scaloni, Aymar, Ayala y Samuel también van a estar. Allí los que van a estar llegando, entonces, aparentemente 18:30 va a ser el horario de aterrizaje directamente en Ezeiza, donde seguramente se va a estar desplegando un operativo, ¿no? Que los se va a estar llevando, vaya a saber a dónde. Harán nuevamente esa caravana, digamos, en alguna unidad especial. Bueno, eso todavía está por verse, no se ha dado muchísimo a conocer, pero sí, entonces, los únicos dos referentes que no regresan al país serían Messi y Rodrigo De Paul. Ya no será por la Copa del Mundo, pero ya hay nuevas fechas para compromisos que la selección argentina tiene antes de finalizar inclusive este 2026. La primera doble fecha será entre el 21 de septiembre y el 6 de octubre. Durante ese tiempo, el combinado nacional va a jugar dos amistosos, lo que no se sabe es contra quién todavía, pues son compromisos que ya están pactados. No hay fecha, horario, sede, nada todavía. Y entre el 9 y el 17 de noviembre también se va a llevar a cabo la última ventana del año en la que Argentina volverá a jugar dos amistosos. No nos olvidemos que de cara al próximo Mundial del 2030, Argentina, Uruguay y Paraguay, por lo menos van a tener un encuentro de la próxima cita mundialista, por lo que los tres seleccionados ya están directamente clasificados. Esto también es un poco para esta cantidad de años que cumplen los mundiales y demás. Bueno, eso ya estaba previsto también y fue anunciado desde la FIFA en su oportunidad. Muy bien, Argentina, claro que sí, con la celeste y blanco siempre en el corazón. 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
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Imposible pasar y no llevarte algo. 11 de la mañana, 54 minutos, pausa, lo vamos a escuchar ahora.

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1: ¿Qué tal? ¿Cómo le batallan ustedes? Buen mediodía, segundo encuentro de Actualidad Agropecuaria. El gobierno avanza en su cruzada para desregular al máximo el tema de las pulverizaciones, pero experimentados referentes de la agroindustria advierten que en las actividades agrícolas lo mejor no es eliminar restricciones biotecnológicas o ambientales, sino establecerlas en base a criterios científicos que no dejen el asunto al arbitrio de extremistas, tanto de un lado como del otro, o de la voluntad particular de un juez. Ese criterio fue expresado por el director ejecutivo de la Cámara de Sanidad Agropecuaria y Fertilizantes, o sea, CASAFE, en línea con lo previamente planteado por la Fundación Barbechando, que organizó una reunión con dirigentes de distintos bloques políticos y dirigentes agropecuarios. El debate más acuciante gira en torno a la aplicación de fitosanitarios y a las diversas reglamentaciones que rigen por disposiciones municipales o fallos judiciales en un entramado bastante confuso que complica tanto el debido cuidado de la salud de toda la población como las actividades agrícolas que son fundamentales.
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1: Hacemos una pausa, ya volvemos.
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18: Resumen de noticias. 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

0: Nacional, que presenta una situación de oferta más ajustada que unos meses atrás, porque los cultivos de invierno en Estados Unidos darán una mala cosecha. En Australia pasará algo parecido. Por otro lado, en el plano interno, la siembra avanza con muchas dificultades por el exceso de humedad en los suelos, lo que afirmó los precios a cosecha en este momento. En varias zonas hubo que pasar de largo con las fechas de siembra tempranas para enfocarse en las intermedias y tardías. En el norte de Buenos Aires, la siembra fue bastante entrecortada por falta de piso, lo que se alcanzó a implantar en mayo con variedades de ciclo largo emergió razonablemente bien, sufrió algún impacto por las heladas que llevaron la temperatura hasta 7 grados bajo cero, pero siguen en carrera. Muchos planteos incorporaron el nitrógeno en presiembra, lo que también generó problemas logísticos con esa pasada y la siembra en suelos poco transitables.
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0: Bueno, y parte de las noticias también, obviamente, la provincia de Entre Ríos, más allá del tema del Mundial, del Día del Amigo, todas esas cosas, era, obviamente, la semana pasada, el tratamiento aquí en la provincia de Entre Ríos, en la legislatura, de la reforma de la caja de jubilaciones, de alguna forma llamarlo de esa manera, ¿no? La reforma previsional. Bueno, y a raíz de esto, entre otras cuestiones y más allá de lo que ha pasado con el tema de los gremios y las paritarias, la provincia, bueno, amanecía con las aulas vacías. Tampoco no sabemos si están así, ya vamos a ir conociendo obviamente los detalles del acatamiento, ¿no? De esta medida de fuerza de ACMER y de AMET. ACMER cumple un paro de 24 horas al reiniciarse las clases tras el receso invernal en rechazo del aumento del 3% y al salario mínimo de 850.000 pesos. AMET adhiere este lunes 20, el regreso a las aulas tras el receso se ve condicionado por una medida de fuerza de 24 horas convocada por el gremio docente mayoritario, estamos hablando de ACMER. Cabe recordar que a la medida de fuerza también adhirió, como decíamos, la Asociación del Magisterio de Enseñanza Técnica, AMET. La huelga fue decidida el 16 de julio durante el plenario de secretarios generales de la organización, luego de que las instancias de negociación con el gobierno provincial finalizaran sin alcanzar un consenso. Ante la falta de acuerdo y el rechazo sindical, el Poder Ejecutivo entrerriano resolvió implementar por decreto, una vez más, el primer tramo del aumento que había propuesto originalmente. Los puntos clave de esta medida oficial incluyen una suba del 3% para los saberes de julio, tomando una nueva base de cálculo los salarios de junio. El piso salarial se eleva a 850.000 pesos a partir de julio, lo que representa un incremento del 14% respecto al valor mínimo anterior. Se dispuso también una mejora de entre el 20 y el 28% en los conceptos de conectividad y en el Fondo Provincial de Incentivo Docente, variando según la extensión de la jornada laboral de cada docente. Ese fue lo que se ofreció. Y eso fue lo que no solamente se rechazó, sino que se declaró obviamente insuficiente. Desde el gremio justificaban la medida de fuerza, señalando que el ofrecimiento es insuficiente frente a la evolución de los precios. Así que eso fue lo que pasó en su momento, lo que se decidió, y en estos momentos se está iniciando las clases con una medida de fuerza, que ya vamos a estar entonces seguramente en las próximas horas, sabiendo el alcance, el acatamiento. Por un lado aparecerán los números que ofrecen los gremios, y por el otro, lo que ofrece seguramente el gobierno o el Estado a través del Consejo General de Educación, que suelen ser bastante diferentes a la hora de compararlos. 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Estamos en Sarmiento y López Jordán, trabajamos de corrido desde las 8:30 hasta las 21 horas. Le doy la bienvenida a Leo Davico en la operación técnica. Ya vamos a estar con Estanislao Firpo para hablar un poquito de deporte, seguramente lo que ha pasado después de lo de ayer, obviamente en el tema del Mundial. Y bueno, y cómo volvemos a normalizar el tema de los partidos aquí en la selección, en la República Argentina, qué ha pasado con el deporte regional, lo vamos a estar escuchando en un ratito nada más.
1: Dice cosas que no suenan del todo bien, están tratando de seducirme.
0: Bueno, vamos escuchando a Estanislao entonces, adelante, buen día.
2: Buen día, Sebastián. Saludos a toda la audiencia y todo el equipo de Radio Victoria. Argentina se quedó con el subcampeonato del mundo tras caer en la final frente a España. El partido dejó miles de registros estadísticos, pero hay dos que explican con claridad la enorme superioridad futbolística del conjunto español. Argentina no realizó un solo remate al arco en los 90 minutos y Emiliano Dibu Martínez tocó la pelota más veces que todos sus compañeros. Un dato que refleja el dominio absoluto del equipo de Luis de la Fuente. Con la posesión, la circulación de balón y la constante búsqueda de superioridad numérica, España sometió futbolísticamente a la selección argentina. El equipo de Lionel Scaloni pasó un gran parte del encuentro corriendo detrás de la pelota y ya con 10 jugadores resistió hasta el gol de Ferran Torres. Después, empujando por el corazón y el orgullo que lo caracterizaron durante todo el Mundial, fue en busca de la igualdad, pero esta vez no alcanzó para forzar el milagro de los penales. España fue un justo y merecido campeón en el día de ayer. En el plano local no hubo actividad futbolística durante el fin de semana. En cuanto al deporte motor, el Victoria Autoclub confirmó su próxima fecha de la competencia en el circuito del Cerro de la Matanza, que será el 1 y 2 de agosto para motos y autos. Además, la Fórmula 1 pasó por Bélgica, donde Kimi Antonelli se quedó con la victoria, mientras que Franco Colapinto sumó un valioso punto para el campeonato. Más información hoy desde las 20 en Juego Limpio y también en mis redes sociales como Stanifirpo-periodista.
0: Muy bien, Stani, muchísimas gracias. Nos escuchamos entonces esta noche y seguimos a los chicos en las redes sociales. Bueno, el cielo está cubierto, continúa la llovizna, estas llovinas que van a persistir durante toda la jornada de hoy, mañana también, esto recién podría mejorar, tarde, noche del día miércoles. Las temperaturas no van a variar mucho hasta ese día. Después inclusive hay un repunte de las temperaturas máximas. Frío, así como frío, no va a ser. Obviamente hay que salir con abrigo y algo parece impermeable por este pronóstico, ¿no? A tener mucho cuidado también. Recordemos que aquí ya las vacaciones se han terminado en la provincia de Entre Ríos. Por lo menos los más afectados, el tema docente. Hay muchos administrativos también y privados que tratan de coincidir para poder estar un poco más en familia, pero los que sí están de vacaciones y la gente de la provincia de Buenos Aires, así que les podemos estar mañana seguramente retomando las diferentes actividades que han quedado pendientes de realizar aquí en la ciudad de Victoria para aquellos que decidan visitar nuestra localidad puedan tener también en cuenta algunas tareas, algunas acciones para poder realizar aquí en la ciudad de las Siete Colinas. Y hablando de gente que puede llegar a venir por este lado, todavía no está confirmando desde cuándo, pero ya se prevé el incremento del peaje en el puente Victoria Rosario, ¿sí? Luego de completar las obras en la ruta por 12.000 millones de pesos, se aplicará un nuevo cuadro tarifario con fuertes incrementos para cruzar el enlace vial. Inclusive la diferencia que hay no es solamente aquellos que no tienen el telepase, sino aquellos que tienen el telepase menos, pero también va a ser un salto bastante grande, bastante grande. Así que aquella persona que todavía no hizo el telepase, que lo haga, porque ahora sí va a notar muchísimo la diferencia. Repito, todavía esto es oficial, o sea, viene de la misma fuente de Conexión Alto Delta, pero lo que todavía no está confirmado es a partir de cuándo empieza a regir, ¿sí? ¿Y por qué? ¿Y por qué ellos han terminado su parte del contrato que le estaban obligando a hacer para poder mover un poco los números del peaje, justamente? Esto estaba previsto de que se realice en año, año y medio, en menos tiempo, por lo menos aparentemente es así lo que dice la información. Ya todo fue como chequeado, es decir, está bien el avance que han tenido y les va a permitir mover entonces el cuadro de tarifas. Con la aprobación de esta primera etapa y conforme a lo establecido en el pliego de especificaciones técnicas, el nuevo cuadro tarifario va a comenzar a regir en los próximos días. En principio, a partir del próximo martes, no sé, esta información salió hoy, se dio a conocer públicamente hoy. No sé si el próximo habla de la semana que viene o ya a partir de mañana. Bueno, igualmente ellos tienen que avisarlo. Ellos tienen la obligación de avisar concretamente, no con una noticia, sino que tienen que inclusive publicar. Yo estaba chequeando en la página de Conexión Alto Delta, no está publicado los nuevos valores todavía. Así, las motos pasan a pagar con telepase de 521 pesos a 2.530 pesos. Los coches hasta dos ejes pasan con el telepase de 1.043 pesos a 5.061. Coches de hasta dos ejes y una altura de 2,30 metros o con rueda doble pasa de 2.087 a 10.122. Luego de los tres ejes y rueda doble pasa de 2.087 a 15.184 con el telepase. Lo vuelvo a repetir. En la categoría camiones y entre cuatro ejes y hasta ocho ejes, los valores actualizados oscilarán de los 20.245 a los 45.552 pesos. El pago electrónico duplica los valores reajustados. Por ejemplo, un auto con telepase pagará 5.061 pesos, pero con billeteras virtuales deberá abonar 10.122. En tanto, dice, para el segundo semestre del año, Conexión Alto Delta seguirá con el plan de obras junto al mantenimiento de rutina. Y dice por aquí también, en carpeta pendiente de ejecución, se le dará progresión a los trabajos de losas de hormigón adicionales para mejorar la infraestructura en el sector de peaje del lado descendente y los tramos remanentes del nuevo acceso a Victoria. Después hay otras cosas más, hay un montón de otras cosas más que dice la información, pero nos quedamos con eso entonces. A ver entonces si comenzará a regir cuando habla de próximo martes, mañana, o será el martes de la semana próxima.
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0: recta final de Burro de Arranque. Bueno, recordemos que ya hace algunos días se dio a conocer el índice de inflación, el último IPC, que fue del 1,9%, bueno, marcó su nivel más bajo en 10 meses, acumulaba un 16,8% en el mes de junio. Y recuerde que por el momento este índice es el que marca cómo se mueven los aumentos en el caso de los jubilados y pensionados nacionales o todo aquel pago que depende de ANSES. Así que también ya se ha confirmado, teniendo en cuenta este dato, cuánto va a ser el aumento que va a mantener en el mes de agosto en las jubilaciones, las pensiones y las asignaciones. Bueno, es el 1,9%, entonces sabemos que ese es el aumento que va a tener la jubilación y pensión nacional a partir del próximo mes, ¿eh? Que todavía obviamente no hay fecha tentativa, sería a partir del día 10 de agosto aparentemente. Creo que en el mes de agosto, ya veo, creo, a ver, quiero ver acá el calendario, el 17 de agosto es día lunes, creo que va a quedar, que es el feriado, quiero decir. No sé si va a haber algún tipo de modificación, sino quedaría el 17 de agosto, el único día que sería feriado nacional, ¿no? Todavía no está confirmado oficialmente, hay algunos calendarios dando vuelta por ahí o fechas de cobro, pero nada todavía que haya salido, por lo menos publicado, en la página oficial de ANSES. 1,9%, recordemos que en el tema del bono hay que esperar que por decreto salga, esto no está confirmado, no tiene que ver con el tema del IPC, sino que se confirma mes a mes si la decisión del Ejecutivo Nacional así lo dictamina, ¿verdad? Estamos hablando de este bono que están cobrando fundamentalmente de 70.000 pesos aquellos que cobran el haber mínimo y que después va disminuyendo a medida que se pasen un poquito de la jubilación mínima. 1,9% entonces será lo que tendrán de aumento los jubilados y pensionados nacionales a partir de la próxima fecha de cobro. Me estoy despidiendo ya de a poquito, no ha cambiado nada, como decíamos, el clima sí ha dejado de lloviznar, pero está la posibilidad de que tengamos este mismo panorama climático, no solamente hoy, sino mañana y también gran parte del día miércoles. Dejaría de llover recién miércoles tarde, noche, mejoraría las condiciones hacia el día jueves. Esto, repito, es hasta el día de hoy, veremos qué sucede para las próximas horas. Agradecemos a Carlos Broin, que nos estuvo acompañando en el día de hoy, a Leo Davico, que quedan con ustedes en la operación técnica. Mi nombre es Verónica González. Los esperamos mañana 10:30 para estar haciendo una nueva edición de Burro de Arranque aquí en Radio Victoria, tanto por LT39 como la 90.3.
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2: Buenos días. Cañuelas terminó la semana pasada con granizo y poco más de 6.000 vacunos. Las ventas directas obtuvieron cotizaciones superiores al miércoles. Vaquillonas pesadas fueron muy buscadas en reemplazo de novillos y alcanzaron valores inesperados. En esta categoría ratificaron la firmeza de toda la semana. La vaca se trabajó con agilidad y sin cambios. Remates de Hacienda para esta semana. Hoy Cooperativa La Ganadera remata en la rural de María Grande, que ya está preparando su gran exposición de septiembre. Mañana martes, Cooperativa La Ganadera en La Paz. El miércoles, La Ganadera estará rematando en Villa Elisa, Sociedad Rural de Colón. El jueves, Cooperativa La Ganadera estará rematando en Ramírez y consignatarias en Canengualeguay a partir de las 10:30, el especial quinto aniversario con 1.000 cabezas. Viernes 24, Echeverre Rural estará rematando por el sistema Rosgan desde Palermo. Los granos cerraron con ganancias en Chicago. La tensión en el Mar Negro impulsó al trigo y al maíz, mientras la soja recibió apoyo de las compras externas y del fuerte avance del aceite. El viernes en Rosario la soja lideró la actividad impulsada por mejores condiciones de compra. En los cereales, el maíz mostró mejoras en buena parte de sus ofertas, mientras que el trigo mantuvo el interés de la demanda por la nueva cosecha.
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2: Hay cambios en algunos remates de Hacienda mañana y pasado por el tema de la lluvia, que en algunos lugares ha sido poca, pero bienvenida sea siempre. Echeverre Rural mañana va a comenzar su remate habitual de los martes a partir de las 14:30. No va a rematar por la mañana para posibilitar encierro de Hacienda hasta la hora 12. Y consignatarias en Camposterga, el remate de mañana en Rosario del Tala para el martes de la semana que viene. 28 de julio estará rematando consignataria Asengan en instalaciones Ferias Don Luis de Rosario del Tala. El saludo para Leo Davico en mesa de sonidos puesta al aire y especial hoy en el Día del Amigo, y también lo extendemos a todos ustedes, amigos, amigas, oyentes de gran parte de la provincia, de la región, que todos los mediodías están en el almuerzo, trabajando y sintonizando el ET39 con Tiempo Agropecuario. Feliz Día del Amigo. Vamos a la primera pausa comercial de la radio.
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17: En el ámbito del día inaugural de la Sociedad Rural Argentina, Palermo, la exposición número 138, a la que asistió el gobernador Frigerio, como hemos informado, en esa oportunidad anunció el mandatario entrerriano la puesta en marcha del programa de gestión de riesgo agropecuario y de cobertura. La iniciativa contará con

0: oscuros, nos pusimos a trabajar y este es el primer paso para un sector trascendental en nuestra economía, que es los productores de maíz. ¿Por qué digo trascendental? Bueno, pues somos una provincia quizá la más capacitada en transformar proteína vegetal en animal, y el maíz para el sector lechero, avícola, porcino y bovino es fundamental, así que decidimos arrancar por este sector como el primer paso. Estamos hablando de seguros para 100.000 hectáreas, para productores de hasta 200 hectáreas.
1: La cadena de maíz es importante para nuestra provincia. Cuando viene una seca o algún problema con la producción de maíz, se resiente toda la cadena de valor, así que es fundamental poder mantener eso funcionando.
2: Creemos que esto es una política que apunta a la seguridad alimentaria. En nuestra provincia se producen la mitad de los pollos que se consumen en el país, y en definitiva esto es pensar cómo desde el campo llega a la mesa de la mitad de los argentinos, ¿no? La carne aviar que se consume. Entonces, desde ese lado, para nosotros es estratégico acompañar desde la compañía de seguros a esta iniciativa de la provincia. 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
3: Atención, que consignataria Asencan posterga el remate programado para mañana en instalaciones Ferias Don Luis de Rosario del Tala. Se realizará el martes de la semana que viene. El motivo, las lluvias ocurridas allí en esa zona. No remata mañana en Rosario del Tala consignataria Asencan. Ese remate pasó para el 28 de julio. A su vez, Echevere Rural va a iniciar su remate mañana a partir de las 14:30. No va a rematar a la mañana como informábamos en el comienzo del programa de hoy. Mañana martes, Echevere Rural, por cuestión climática, va a rematar a martillo corrido a partir de las 14:30, posibilitando el encierro de Hacienda hasta las 12 de mañana martes. 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
4: 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Las 12:46 minutos, seguimos en Tiempo Agropecuario en el mediodía de Radio Victoria, y recordamos que el 1 de agosto va a estar el gran remate de las cabañas santafesinas en Asencan, organizado por consignataria Asencan. 2% de bonificación por primera oferta con compra. El primero que oferta y compra tiene un 2% de bonificación. Sin comisión, solo el 2% de gasto de remate. 90 días libres más otros 90.

0: 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Va a haber el sábado, 1 de agosto, a partir de las 13 en la Rural de Asencam, gran remate especial de cabañas integradas santafesinas. Adelante con otra pausa y ya continuamos.
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0: Cierre del mercado nocturno de Chicago, con todos los commodities agrícolas en alza. 30 centavos de dólar subió el trigo, $2.70 el maíz, $6.10 la soja, $1.80 la harina, $5.10 el aceite en el cierre del nocturno de Chicago. Y a propósito del mercado internacional de granos, el crecimiento de las hostilidades entre Rusia y Ucrania en la zona del Mar Negro está poniendo en riesgo uno de los principales centros logísticos de productos agroindustriales del planeta, y nada indica que los ataques vayan a aminorar en lo inmediato. Las fuerzas del sistema no tripulados de Ucrania indicaron que el sábado atacaron 13 buques pertenecientes a la flota rusa en los mares Negro y de Azov, de los cuales 8 eran graneleros. En la última semana, el número de buques rusos atacados suma 172, según las Fuerzas Armadas de Ucrania, lo que comprende el uso por parte de Rusia del principal nodo logístico de ese país, que está haciendo lo posible por reorientar exportaciones hacia los corredores del Mar Báltico y Caspio, y también hacia el sistema ferroviario que permite realizar colocaciones de cereales en naciones asiáticas. Esto, por supuesto, que va a tener consecuencias en el mercado internacional de granos.
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0: El mercado de trigo busca una nueva dirección en medio de las tensiones en el Mar Negro. La incertidumbre sobre las exportaciones desde Rusia y Ucrania, junto con un balance mundial más ajustado, brindan respaldo a las cotizaciones del trigo. También incide que los fondos incrementan su participación compradora. Precios de los granos en Lucas González y Nogoyá. Lino, 580 mil pesos. Trigo, 310 mil. Girasol, 663 mil pesos. Maíz, 271 mil 800. Soja, 495 mil. Y el sorgo, 267 mil pesos. Argentina pierde el liderazgo mundial en capacidad de molienda de soja entre los principales exportadores. Nuestro país cayó al tercer puesto en capacidad de molienda de soja entre los principales competidores, superada por Estados Unidos y Brasil. El avance de los biocombustibles impulsa nuevas inversiones en dichos países, mientras la industria local se estanca.
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0: La siembra de trigo en nuestra provincia se encuentra prácticamente finalizada. Cabe recordar que en base a las primeras proyecciones de la Bolsa de Cereales de Entre Ríos se detectaba una intención de siembra de 600.000 hectáreas, lo cual representaría una caída interanual 18%, o es decir, 129.900 hectáreas. Es importante recordar que las lluvias acumuladas en junio presentaron una anomalía positiva hacia el centro norte de la provincia, con acumulados que superaron los 100 milímetros, y por ende se generó un escenario húmedo, extremadamente húmedo, y que ocasionó inconvenientes en la germinación de la semilla e incluso la necesidad de realizar resiembras. En función de los datos aportados por la red de colaboradores de la Bolsa de Cereales de Entre Ríos, un 33% de los trigos sembrados en nuestra provincia está en condición muy buena, un 57% en condición buena, ahí nomás podemos hacer la cuenta, 90% de las hectáreas sembradas están buena y muy buena, regular un 8% y en condición mala, solo un 2%. En el norte y el este poseen entre el 20 al 25% del área calificada como regular a mala. El norte y el este, debido a los excesos de lluvia, mientras que los sectores oeste y sur de la provincia, apenas el 5 al 6%. Cambiando de tema para completar este bloque, ley de semillas, productores e industria acercan posiciones por el uso propio. Las negociaciones entre entidades rurales, empresas semilleras y el gobierno registran avances para actualizar la normativa. Última pausa en Tiempo Agropecuario y ya continuamos.
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0: Reiteramos, mañana Echevere Rural en Feria María Dolores, el tradicional remate de los martes, va a comenzar a las 14:30, porque en distintos lugares ha llovido algo y recién mañana podrán movilizar la hacienda. Así que el encierro se va a extender hasta la hora 12, hasta el mediodía de mañana martes, en Ramírez, en Feria María Dolores. Y por otra parte, consignataria Sengan mañana remataba en Rosario del Tala, también por el mismo motivo de las lluvias, ese remate se pasa para el martes de la próxima semana. Son las modificaciones que nos han hecho conocer en esta mañana, para que las divulguemos aquí para ustedes.
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0: Cotizaciones de los granos en el mercado argentino. Maíz disponible, Rosario, 272 mil pesos, subió 1.000. Soja, 495.500, subió 3.500 pesos. Sorgo, 265.000. Trigo, 310 mil pesos. Y el maíz en Gualeguay, 265 mil pesos, pago 7 días. En las operaciones a futuro, maíz para agosto, 186 dólares. Para diciembre, 192,90. Soja, septiembre, 341 dólares con 50. Y para noviembre, 347 dólares con 80. Trigo, diciembre, 226 dólares con 50. Subió 2,20. Para enero, 229 dólares, aumentando 2 dólares. Cámara de Productores de Leche de Entre Ríos, Caproler, valora el régimen de incentivo para medianas inversiones, RIMI, con beneficios clave para la lechería, inversiones estratégicas en sistemas de riego para forrajes, incorporación de semovientes de alta genética y equipos de eficiencia energética sin montos mínimos obligatorios y con amortización acelerada, lo expresaron en un comunicado. Nada más, hasta mañana.
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1: 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Necrológicas. Falleció a la edad de 94 años la señora Felicita López de Flores. Los restos de la señora Felicita López de Flores son velados en sala 1 de Piello 414 hasta la hora 17. Luego serán cremados. Casa de Duelo, Rincón de Nogoyá. Cumple su turno en nuestra ciudad Farmacia del Boulevard.
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0: tal? ¿Cómo les va? Muy buenas tardes para todos. Un minuto, ha pasado de las 16 horas y aquí estamos. Por supuesto, como hacemos de lunes a viernes para acompañarnos mutuamente hasta las 18 horas. Este es el comienzo de Radio Noticias. Leo David con los controles, nuestra compañera Sandra Otero. Este es el equipo que está conformado desde la 90.3 y AM980 para llevarles la mejor información. ¿Cómo le va, Sandra Otero? Buenas tardes.
1: Buenas tardes, Agustín Rebocio. Buenas tardes para todo el equipo. Feliz día del amigo para todos. Así que estamos arrancando día triste, no sé, día no sé cómo llamarlo.
0: Raro.
1: Pero raro, en tanto como el clima, como todos los argentinos. Pero bueno, estamos ahí. Viste, con una sensación entre lágrimas y también de orgullo, y
0: sí,
1: es una mezcla.
0: Una mezcla. ¿Eh? Ya va a pasar, mezcla. Dijo un amigo. Ya va a pasar.
1: Exactamente. Bueno. Los amigos dicen eso. Ya va a pasar.
0: Tranqui. No te preocupes. Que recién es el lunes. Bueno, saludo para todos, por supuesto, los amigos de la radio, los amigos oyentes. El saludo grande para cada uno de ellos. Acá andamos con gargaleta a dos manos, un poquito congestionado, la garganta. Así que.
1: Vino a traer virus. Sí.
0: Vine con el grupo virus en la jornada del día de hoy. Bueno, esperemos que no pase a mayores. Bueno, ahí estábamos revisando un poco, ¿no?, los jugadores que van a estar regresando al país después de lo que ha sido el Mundial. Hay 6 jugadores que han decidido irse hacia otros destinos, ya empezar a aprovechar un poquito vacaciones y después retomar a sus clubes. Así que bueno, vamos a ver cuáles son los jugadores que no van a estar llegando después de lo que fue, ¿no?, lo del día de ayer. Vamos a hablar largo y tendido, después tranquilo, de lo que ha sido la final, ¿no? La final del Mundial. Si nos decían cuando arrancaba el mismo, Argentina llega a la final, firmamos enseguida, ¿no? No importa el resultado, firmamos. Bueno, se terminó llegando y se terminó un ciclo. Se terminó el ciclo más exitoso en la historia de la selección argentina. Bueno, parecería de que por lo menos el técnico va a estar dando un paso al costado, y la sensación que dejó ayer en la conferencia de prensa. Así que después vamos a hablar un poco, ¿no?, de lo que fue el partido y de lo que fue el ciclo, ¿no? Porque mezclar todo me parece de que

0: si nos dejamos llevar por el último partido para hacer un balance del ciclo, me parece de que no estamos siendo justos. Vamos a ver, vamos a dejar que corra un poco el agua, vamos a ver, digamos, cómo vienen lo que tiene que ver con las declaraciones, el descanso, el post-mundial y las decisiones que van a estar tomando, sobre todo, el técnico Lionel Scaloni, que hasta diciembre tiene contrato y dijo que obviamente lo va a estar cumpliendo. Pero tenemos mucha información, porque vamos a estar charlando con el subjefe de policía, el comisario Ricardo Ríos, para que nos cuente un poco cómo estuvo el fin de semana desde el ámbito policial. 17:10 vamos a charlar con Juan Borus del Instituto Nacional del Agua para ir viendo un poco cómo son el panorama relacionado con la creciente que se aproxima, cómo viene la misma para lo que es esta zona. Vamos a ver cuál es el último informe que están teniendo del comportamiento de El Niño, donde bueno, se han llevado adelante reuniones, lo hemos estado hablando también con la gente de Defensa Civil de la provincia, que han empezado las reuniones con distintos municipios para ir organizándose. Pero hoy vamos a tener el último informe desde el Instituto Nacional del Agua de cómo viene la situación, de cómo viene marchando la situación de la creciente. Vamos a hablar de los nuevos valores del peaje. Ojo, lo que se ha dado a conocer todavía no empezaron a regir. Va a ser inminente, si no es mañana, va a ser en el transcurso de esta semana, pero esos valores hoy no nos están cobrando, hoy se están cobrando los valores viejos. Vamos a repasar cómo van a quedar una vez que se implementen. Y hay algunas cuestiones, ¿no?, como para tener en cuenta sobre esta situación. Vamos a estar hablando del paro, hoy paro de ACMER y de AMET. Tenemos lo que tiene que ver con los guarismos. Vamos a estar también hablando un poco de lo que va a ser mañana, una reunión importante que se va a estar llevando adelante relacionado con lo que es el frigorífico Huarte, donde hay 100 personas, 100 trabajadores aproximadamente que están, digamos, expectantes sobre esta reunión para ver qué es lo que va a suceder con este emprendimiento. Hay noticias del ámbito provincial, hay un pedido que se ha hecho, corrió la noticia de que provincia contrata a una empresa para la compra de alimentos para los comedores. Se termina lo que se venía dando, que era, digamos, cada directivo haciendo las compras en los distintos comercios de las distintas localidades. Bueno, hay un pedido de informe que se ha hecho para ver si esto es tan así, cómo se dio toda esa situación. Le vamos a estar dando la lectura correspondiente. 3436-473956 es el WhatsApp de la radio para que puedan opinar libremente. 42-1952, interno 2122, la línea directa. El tiempo, ¿cómo está? Con llovizna, por lo que usted pudo observar, ¿no? Como me quedó la camperita, ¿no?
1: Tal cual. Cubierto con llovizna, 11 grados 9 décimas, la humedad elevadísima, 95%, la mínima para hoy 10 grados y, bueno, una máxima de 14.
0: Bueno, no
1: pero
0: está para
1: llovizna todo el día.
0: No está para otra cosa que para torta frita y la radio, ¿eh? No hay mucha alternativa en la jornada de este día lunes. 7 son los minutos que han pasado de las 16 horas. Pausa y enseguida regresamos.
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0: Muy bien, gracias. Leo, 13 son los minutos que han pasado de las 16 horas. Vamos a ir viendo un poco lo que tiene que ver con el cronograma de pago. ¿Cómo? Ah, no, ¿cómo va a tener continuidad? Lo vi tan feo.
1: Sí,
0: pero
1: no
0: bueno,
1: sé, si
0: tenemos
1: usted
0: que
1: quiere, lo obviamos.
0: Ah, vamos a darlo.
1: Ah, bueno, bueno.
0: ¿Cómo viene el tiempo?
1: Bueno, la mínima para hoy va a ser de 10 grados. Continúa la llovizna todo el día, toda la noche. Mañana martes, llovizna nuevamente, pero un 40%. Veremos qué es lo que va a suceder. Para el día miércoles, y hasta aquí llegamos, si le parece.
0: Bueno.
1: Tormentas aisladas, un 40%. Y para la tarde-noche, parcialmente nublado. Ya no habría lluvias para el miércoles por la noche.
0: Bueno.
1: Pasamos al calendario de pagos, lo que es ANSES, jubilaciones y pensiones que no superen el haber mínimo. Mañana, documentos terminados en 8. También vemos por aquí asignación familiar por hijo y asignación universal por hijo. Documentos terminados en 8 el día de mañana. Documentos terminados en 7, asignación por embarazo en el día de mañana. Perdón, documentos terminados en 6. Documentos terminados en 6, asignación por embarazo. También en el día de hoy finaliza asignación prenatal y asignación por maternidad. Documentos terminados en 8 y 9. Y creo que nos está quedando esto nada más. Bueno, progresar por ahí para que lo tengan en cuenta.
0: Bien.
1: Documentos terminados en 4 y 5 en el día de mañana.
0: Muy bien. Altura de los ríos. Iguazú está marcando en estos momentos 9 metros 80. Crece. Andresito, 2 metros baja. Corrientes, 3 metros 27 estacionario. Rosario, 2,89 crece. San Lorenzo, 3 metros 6 centímetros crece. Paraná, 2,86 baja. Diamante, 3 metros 30 estacionario. Victoria, 3 metros 39 centímetros estacionario. Como decíamos, viene creciendo de manera sostenida. Riacho Victoria, hoy 17 y 10 vamos a estar charlando con Juan Borus desde el Instituto Nacional del Agua, que nos va a estar dando el último informe de cómo viene la situación relacionada con la creciente, con el fenómeno de El Niño.
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0: Bueno, son 6 los jugadores que no van a estar llegando. El avión que trae la selección argentina de fútbol tiene programado llegar a Ezeiza a las 18:30 horas. Un medio de Capital Federal accedió a lo que es, digamos, la lista de pasajeros. Son 6 los que no van a estar llegando. De Paul no viene, Enzo Fernández tampoco, Cuti Romero, Rulli, el arquero, Julián Álvarez y Lionel Messi. Ellos 6 jugadores, digamos, no van a estar llegando a la República Argentina. Bueno, el Cuti seguramente para empezar algún tipo de tratamiento. Recordemos de que había llegado con algunos problemas de lesiones y en el último partido también lo sintió. Lo de, bueno, de Poli, uno entiende de Poli y Messi, que se van a quedar allí en los Estados Unidos, en Miami. Lo de Julián Álvarez también creo que tiene que ver con resolver su futuro. ¿Qué va a pasar con Julián Álvarez? Lo están buscando los clubes más grandes. Bueno, estaba allí la posibilidad de que vaya directamente al Real Madrid, también al Barcelona. Él en un principio quisiera ir al Barcelona. El Atlético de Madrid no está dispuesto a vendérselo a ninguno, por eso digamos a pedir una cifra astronómica. Y también apareció el Arsenal de Inglaterra, que uno ve y dice, por ahí sería el club ideal, ¿no? Por la forma de juego de Julián y por cómo juega el Arsenal, por ahí sería el club ideal para el exjugador de River Plate. Así que nos estuvo hablando con los representantes durante el Mundial. Me parece de que ya lo debe tener todo cocinado. Ahí estamos viendo un poco lo que es el operativo que se ha armado para lo que va a ser la llegada de la selección. Seguramente mucha gente lo va a estar recibiendo. Reiteramos el horario, 18:30 horas.
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0: Bueno, el otro día volvió el fútbol argentino. Qué bueno, volvió lo nuestro, dije. Me puse a ver River. Ay, qué dolor de ojo, mamita querida. Vamos a tener que volver a esto, ¿no? Jugadores profesionales que cobran millones y millones de pesos. Y no pueden parar una pelota, no pueden dar un pase a 10 metros al compañero, ¿no? El compañero no puede parar la pelota que no le rebote una cosa. La verdad, ay, qué dolor de ojos, ¿no? Después de ver el Mundial. Una cuestión que se habló poco ayer, para hacer una final, horrible el campo de juego, en las condiciones que estaba, para los dos, por supuesto, para los dos. Esto de, bueno, lo que le gusta a los Yankees, ¿no? Esto de los entretiempos eternos, los shows. Nosotros, digámonos, que paga una entrada, va a ver un partido de fútbol, que se sienta delante de la televisión, quiere ver un partido de fútbol, quiere ver a Justin Bieber, ni a todos esos grandes personajes que tienen los Estados Unidos, ¿no? Bueno, un entretiempo de cerca de media hora, no se pudo regar prácticamente la cancha, estaba como seca, estaba seca la cancha realmente. Me parece que eso fue perjudicial para los dos equipos, que se maneja el mejor con cancha rápida. Hoy se suele jugar, ¿no?, con cancha muy mojada en cualquier estadio, pero bueno, en este caso primó el show que le gusta a los norteamericanos, que tener una cancha en las reales condiciones para jugar una final del mundo. Un encuentro que seguramente nos dejó muchas sensaciones a todos, ¿no? Creo que opinar sobre lo que fue únicamente el partido de ayer para hacer un análisis de la selección, creo que terminaríamos siendo injusto, injustos con nosotros mismos, injustos con los jugadores, porque estos jugadores, este cuerpo técnico, durante 4 años, era un placer sentarse adelante de la tele y ver jugar a la selección, ¿no? Un campeonato del mundo, un subcampeonato, una finalísima con baile por medio contra Italia, tal vez el partido más espectacular en toda la era de Scaloni, 2 Copa América seguida, no se va a volver a repetir, ojalá que sí, pero vamos a ser sinceros, va a ser muy difícil que se repita un ciclo de 4 años con todos estos logros. La selección tiene una gran particularidad, ¿no? Es que todos somos hinchas, no solamente los futboleros. Lo escucha mamá, papá, la abuela, el abuelo, que no ven partido, el nene, la nena, que no ven los partidos de acá, pero se prende la selección y todos tenemos una opinión de la selección. Soy muy abarcativo, ¿no? Lo que tiene que ver. Y en ese abarcativo, yo creo que a medida que vaya pasando el tiempo va a tomar más dimensión de la gran dimensión que tiene hoy, ¿no? Scaloni y el cuerpo y los jugadores. Además, un tipo que creo que a la gran mayoría nos representó, ¿no? Sencillo, humilde, pueblerino, de una ciudad, digamos, de chiquita allí de Santa Fe, que mantuvo sus raíces, más allá de ser un tipo que vive gran parte del año en Mallorca, en España, porque ahí tiene su mujer, porque ahí tiene sus hijos. Pero me parece que mucha gente, ¿no?, se vio identificada, más allá de cómo jugaba la selección argentina, con la figura de Scaloni. Y mucho de esto lo vio en la gente grande, porque tuvo esa particularidad. Mucha gente grande, se fanatizó con la selección. Y creo que mucho de esto tuvo que ver Scaloni y Messi, ¿no?, cada cual en su medida. Lo de ayer fue... Yo no me quiero quedar con el partido de ayer, porque la verdad es que no fue un buen partido de la selección. Se enfrentó a la mejor selección. Acá había 2 candidatos, ¿no? Digamos, para todos los futboleros había 2 candidatos. Francia y España. Y después, digamos, podía meterse la Argentina, porque era el defensor del título, porque lo tiene a Messi. Pero si vamos a la realidad de cómo llegaba cada uno, los 2 grandes candidatos eran España y Francia. España sin aquellos jugadores rutilantes del 2010, ¿no? que tanto le dieron al Barcelona, pero con un técnico, con un maestro, que creó un equipo. Verlo jugar al Barcelona, mirá, verlo jugar a España da gusto, no solamente en lo que fue la final, tampoco tuvo un gran, pero venía, digamos, arrasando, venía jugando un fútbol. Y me parece que ayer la Argentina, creo que los jugadores, me parece de que nosotros tiramos todo contra Inglaterra. Me parece que todas las ganas, toda la energía, todo lo tiramos contra los ingleses, ¿no? Y ayer, bueno, si se da, se da, y si no se da, no se da. La cuestión es que por ahí, a veces, y esto es lo lindo del fútbol, a veces lo que se planifica se da, y a veces lo que se planifica no se da. Y ayer lo que planificó Scaloni no le dio resultado. Porque después con el diario lunes es más fácil, no, porque lo puso a González y no dejó los cuatro de marca con Paredes como en el partido anterior. Y bueno, porque creo que pensaba salir un poco, digamos, de contra con la velocidad de González para no replegarse tanto como se terminó replegando, ¿no? Porque esa salida en contraataque no lo pudo hacer nunca prácticamente. No lo pudo hacer casi nunca. Pero por eso digo, me parece que si nos quedamos con el partido de ayer para analizar todo el ciclo, terminamos siendo muy injustos y sabemos de que no es la realidad. Seguramente Argentina habrá llegado con lo justo. Scaloni en un momento en la conferencia de prensa dijo, yo pensaba no traer a todos los que traje, de hacer un recambio para este Mundial, pero respeté lo que estos muchachos habían dado en el 2022. Y en este caso, el tipo se la jugó por aquello que lo llevaron a la gloria, ¿no? Y ahí un poco está, me parece, la explicación de... Había jugadores que no estaban al 100% físicamente. No es la misma velocidad de todos que de hace 4 años atrás. Y si ya no veíamos ese argentón que presionaba arriba, que recuperaba arriba, que tenía circulación de pelota, mucha movilidad, no, ya no se tenía esa energía, no se tenía esa impronta, pero seguía siendo un equipo peligroso y sobre todo con mucho coraje, ¿no? Con mucho coraje. Ayer seguramente todos nos quedamos con ver un poquito de gana de decir, si lo hubiéramos ido a buscar un poquito más, me parece que se lo respetó demasiado. Tal vez si se lo hubiera salido a jugar de igual, nos comemos un baile bárbaro. Me parece que esa también estaba en las posibilidades de que si lo salíamos a buscar con ese circuito de juego que ya tiene muy aceitado España, nos podíamos llegar a comer un toque bárbaro. Y como decía, ¿no? El planteo se hizo de una manera, a veces da resultado y a veces no da resultado. Bueno, el planteo de ayer no terminó dando resultados. Por ahí los cambios también, ¿no? Por ahí, como se acierta, por ahí también, digamos, se erra, ayer perdiendo, una lástima dejar, o que no haya entrado, por lo menos el Lautaro Martínez, la expulsión creo que Enzo termina cambiando todas las posibilidades que pueda llegar a entrar el 9 del Inter. Y acá me va a salir el gallina, ¿no? El gallinón, el hincha de River. Ojalá que no nos pase como nos pasó con la Argentina, ojalá que no nos pase como nos pasó a los de River, ¿no? Que parecería que no vamos a encontrar nadie que nos dé la alegría que nos dio Gallardo. Que nos sentábamos delante del televisor y era un placer ver a River. Bueno, lo mismo pasaba con la Argentina. Sentarse a ver a la Argentina era un placer verla jugar a la Argentina. Ojalá que no cueste encontrar un técnico que pueda conformar un equipo como el que conformó Scaloni, ¿no? Como el que conformó Scaloni, porque más allá del juego se veía de que había un grupo muy fuerte. Cualquiera que haya jugado la pelota sabe, ¿no? De que un grupo fuerte siempre da y tiene un plus más. Veremos qué es lo que pasa. Hasta diciembre va a seguir el técnico. Ya después me parece de que se va a hacer un descanso totalmente merecido, y a partir de ahí comenzará otra etapa que va a ser muy difícil que sea tan exitosa como estos 4 años que nos dio Lionel Scaloni y los jugadores. la alegría de estos tiempos de los argentinos pasó por un grupo de jugadores de fútbol. La alegría de los argentinos en estos tiempos pasó por un grupo de jugadores de fútbol. Para aquellos que dicen de que el fútbol son 11 contra 11 corriendo atrás de una pelota. 16 horas 29 minutos.
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0: Pásame la...
1: Sí, el mouse.
0: La botella, dijo el tema. Ah, el mouse era. No,
1: la botella es muy temprana.
0: Exactamente. Bueno, ya te voy a dar los guarismos del paro de ACMER. Como siempre, consultamos en departamental y consultamos en sede de ACMER. En departamental, que toma el presentismo para departamental de escuelas, fue de un 46% el presentismo. 46% el presentismo. Y ACMER, que toma el ausentismo para ACMER, el ausentismo en las escuelas de Victoria en la jornada del día de hoy fue de el 70%.
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0: Bueno, a ver qué nos dice la audiencia, el 3436-473956. Buenas tardes, muy buena la radio. En escucharlos, ¿no tienen noticia de los terrenos del Quinto? Ah, gracias, me hiciste acordar. Mañana voy a estar consultando, terrenos del Quinto. Mañana estoy consultando. Me fui de vacaciones.
1: Sí, usted se fue de vacaciones y la pregunta fue también la misma la semana. Yo estuve averiguando y anduvimos consultando y se siguen averiguando de los expedientes. Pero bueno,
0: está en ese trámite.
1: Se siguen viendo los expedientes y pronto habría novedades. Pero es lo único que di en la semana pasada.
0: Está bien. El trámite es, recordemos, en el registro de la propiedad, corroborar de que todas aquellas carpetas que fueron aprobadas no tengan, digamos, ningún inmueble a su nombre. Después de terminado ese trámite de cada una de las carpetas, que son más de 400, una vez finalizado ese trámite, ya estaría en condiciones de llevarse adelante el sorteo. Por lo menos eso era lo último que yo había averiguado. Bueno, acá Sandra me hace referencia de que ese trámite de constatar que cada una de las carpetas presentadas con el registro de la propiedad no tenga otro inmueble a su nombre, no tenga ningún inmueble a su nombre, todavía se sigue llevando adelante. Buenas tardes, Agustín, ¿no sabes cuándo se reúnen los gremios municipales por paritarias? Porque ya lo que van dando de aumento es una miseria, más el que tiene categoría baja en mayo. No pasaron por alto y todo sigue subiendo. Gracias, buenas tardes. Muy bien, ya vamos a estar consultando a ver si hay novedades. Buenas tardes, disculpen la molestia, estoy necesitando una tele de los viejitos. Si alguien tiene que no use, nos dicen. Bueno, aquí nos dejan un teléfono, una tele para aquel que tenga para donar. Hola, por favor, ¿me podrían informar de la suba del peaje? Gracias. Ya te voy a dar los datos. Todavía no se ha llevado adelante. Hoy se tienen los viejos los valores que todos conocíamos. Lo que salieron son los nuevos precios, que todavía no se han empezado a implementar. Puede ser mañana, puede ser pasado. Seguramente va a ser en el transcurso de esta semana. Pero todavía esos valores que salieron no han empezado a implementarse. Ya lo vamos a estar repasando en un rato nada más. A ver qué nos dicen por aquí. Video, felicitaciones España, defenderte, pero Argentina tenía órdenes de dejarse ganar. Bueno, ya, las conspiraciones están a la orden del día, ¿no? Esa es la sanción que le pusieron por la bandera que decía la Malvina. Son argentinas, estaba todo raro y triste los jugadores. No empecemos a buscar la quinta pata del gato, porque si no nos parecemos los mexicanos que le estaban buscando la quinta pata del gato cuando ganamos la Copa de Qatar. No le busquemos la quinta pata del gato, por favor. Se perdió y se perdió. Chao. a otra cosa, porque si no, digamos, nos ponemos igual que los mexicanos, igualito que los mexicanos vamos a quedar. Ya está, se perdió la cancha, nos ganaron bien, a otra cosa. Buenas tardes, bienvenido en esta tarde, solo quería saludarlo, soy Claudio. Bueno, Claudio, muchísimas gracias por tu saludo, aquí estamos, contentos. Hola Agustín y Sandra, con respecto al partido de ayer, no sé si les pasó a ustedes que había como un ambiente y una energía rara, como que los jugadores estaban medio apagados, como que no parecía una final. Bueno, a mí me pareció, por eso yo digo, me parece que a mí me pareció, yo no tenía mucha expectativa, y yo creo que todos nosotros, y los jugadores también lo siento, tiraron todo contra Inglaterra. Es decir, tiraron todo lo que tenían contra Inglaterra. Esa era la sensación que a mí me dio en la jornada del día de ayer. Hola, buenas tardes, felicidades. Bueno, muchísimas gracias, muchísimas gracias. Acá te estoy escuchando, Agustín, qué lástima que los jugadores no vengan todos, porque acá estamos esperándolos para festejar. Es una lástima, ya que nos dieron esta alegría. Vamos a Argentina, carajo, soy Marta. Así es, Marta, la alegría que nos han dado estos jugadores, la vamos a tener en cuenta, ¿no? La vamos a tener muy en cuenta, porque la verdad fue un mundial que estuvo atravesado por la alegría, por la esperanza, por la lucha, ¿no? Tanto que significa para los argentinos, así que sí. Pero bueno, los que llegaron seguramente van a ser recibidos por mucha gente. Reiteramos, el avión se espera que toque suelo argentino cerca de las 18:30. Ahora, pausa, pausa, y enseguida regresamos.
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0: nos compañía de manera mutua, como siempre, siempre les decimos. Ahí estamos viendo un poco las imágenes de lo que tiene que ver con la zona del predio de Ezeiza, bueno, con mucha gente que está empezando a aproximarse para lo que va a ser la llegada del conjunto, que como decíamos, hay 6 jugadores que no van a estar llegando: De Paul, Enzo Fernández, Messi, Cuti Romero, Rulli y Julián Álvarez, digamos, no van a estar llegando. Después el resto sí, estará aquí en la República Argentina. Nos vamos a la comunicación telefónica, vamos a charlar un poco a ver cómo estuvo el movimiento policial este fin de semana. Tenemos en línea al subjefe de la jefatura de nuestra localidad, el comisario Ricardo Ríos. Ricardo, ¿cómo estás? Gracias por estos minutos.
1: Buenas tardes, Agustín, para vos y la audiencia. Todo bien.
0: Bueno, Ricardo, pegándolo, si se quiere, con el Mundial. Ayer, digamos, después de el partido, hubo gente que se aproximó nuevamente a lo que fue la zona de la plaza. Todo se desarrolló de manera normal.
1: Sí, es así. Teníamos previsto un operativo de 40 funcionarios. Sumado a esto, la gente de Inspección Municipal estaba diagramado para realizarse en la Plaza San Martín. En ese lugar se distribuyó el personal y, bueno, tuvimos un resultado óptimo porque no tuvimos ninguna novedad, ni siquiera ningún contraventor, ni nada. Uh-huh. Es por eso que también hay que agradecer el comportamiento de la gente que concurrió, porque la verdad se comportaron de manera ejemplar. Uh-huh. Nosotros calculamos que más o menos 400 personas se hicieron presente en el lugar.
0: Bueno, ¿y contra Inglaterra se pudo calcular más o menos cuánta gente hubo?
1: Nosotros calculamos 550 personas. 5.500 personas, disculpa.
0: Claro.
1: 5.500 claro, personas.
0: Claro. Sí, hacía mucho tiempo que uno veía tanta cantidad de gente participando de festejos, ¿no?
1: Y yo creo que la última cantidad de gente, de acuerdo a lo que hablábamos ahí con los otros muchachos que tienen varios años en la policía, para el Mundial. La última vez fue para el Mundial.
0: Para Qatar de 2022.
1: Exactamente, exactamente. También excelente la gente, solamente 2 detenidos tuvimos, que era una femenina y un masculino, nada más. Así que fue también muy bien, en comparación de otros lugares donde tuvieron varios problemas. La verdad que la gente de Victoria se portó muy bien, como siempre.
0: ¿Y después cómo estuvo el fin de semana, Ricardo? ¿Bastante tranquilo también?
1: El fin de semana estuvo bastante tranquilo. El día sábado tuvimos un hurto de herramientas de un baúl de una moto que se hallaba estacionada en calle Vélez Arfil entre Aromitos y Rivadavia. Después tuvimos un accidente de tránsito a las 2:15 del sábado, donde un hombre de 43 años a bordo de una moto transitaba por calle Piallo y metros antes de llegar a América colisiona a un perro, motivo por el cual cae en la cinta asfáltica y con la mala suerte que se fractura la rodilla. Uh-huh. Este hombre es trasladado al hospital Fermín Salaberry para su atención. A las 22:25 tuvimos el ingreso de un contraventor, un hombre de 34 años, oriundo de acá de Victoria, que fue trasladado desde Abasolo y 25 de mayo por el supuesto delito de ebriedad y desorden. Después tuvimos una tentativa de robo, donde dañaron un vehículo, una moto que estaba estacionada en Mitre y 9 de julio, sería la esquina del colegio del Huerto. La dejó estacionada la propietaria entre las 18 y las 20. Cuando la fue a buscar estaba rota. La verdad que hasta el momento desconocemos si fue con intenciones de daño o con intenciones de robo. Uh-huh. Y el domingo tuvimos 2 contraventores a las 3 de la mañana, ingresaron en jefatura por ebriedad y desorden, son 2 masculinos de 32 y 29 años, oriundos de Arequita, Santa Fe, que también pasaron un día en jefatura. Y a las 20 horas del día domingo, del día de ayer, tomamos conocimiento de un robo, de un hurto, mejor dicho, de un hurto en un domicilio en calle Constitución, entre la Red y la Madrid. Ahí sustrajeron una cartera con dinero en efectivo, no una gran suma, pero sí con dinero. Así que se están realizando averiguaciones. En ese hecho No creemos que haya participado gente que

0: que sea lejana al domicilio, así que puede ser una de las hipótesis que sea de índole familiar, ¿no? Uh-huh. Ese hecho.
1: Uh-huh. ¿Solamente después, dinero fue faltante ahí?
0: Sí, nada más que dinero. Uh-huh. Uh-huh. Y después en el día de hoy, a las 6 de la mañana, se toma conocimiento que en calle Copelo y Mateo, en circunstancias que el propietario se hallaba en su domicilio junto a su novia, ya se presenta un amigo y la novia del amigo lo increpan, se inicia una discusión que termina con golpes y la sustracción de un celular y dinero. Inmediatamente se aboca personal de la División de Investigaciones, y conjuntamente con comisaría del quinto cuartel, realizan un allanamiento donde se procede a la detención de este masculino de 19 años de edad y el secuestro de la cartera, no el dinero, sino la cartera. Así que este masculino de 19 años se encuentra detenido. Eso más o menos sería lo que transcurrió durante el fin de semana, lo más importante.
1: Perfecto. Una consulta con respecto al accidente en Piaggio y América, donde una persona se fracturó la rodilla. ¿No hubo rodilla, partícipe sí. de tercero? ¿No perdió el control solo de la moto en un principio?
0: Perdió el control de la moto, exactamente. Uh-huh. Cayó la cinta asfáltica y se quebró.
1: Bueno. Por eso se pone grave, ¿no? Por el tiempo que va a demandar su recuperación.
0: Sí, una fractura, son lesiones graves.
1: Uh-huh. Ricardo, gracias por estos minutos. Queríamos tener un panorama entonces de cómo había sido el fin de semana y bueno, ahí nos diste, digamos, un panorama completo. Gracias nuevamente.
0: A disposición, hasta luego.
1: Hasta luego, ahí estaba el subjefe de la policía, Ricardo Ríos, dándonos un panorama entonces con un fin de semana bastante tranquilo, más allá, ¿no?, de algunos hechos, no de gravedad, pero hechos al fin donde tuvo que participar, digamos, el personal de la jefatura de nuestra localidad. 16 horas 52 minutos en la República Argentina. Hasta las 18 nos estamos haciendo compañía.
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1: Bueno, ¿qué va a pasar con el tema del peaje? A ver, hoy estuve consultando a la gente encargada de lo que es la parte de prensa de la empresa que tiene la concesión del viaducto Rosario Victoria, de cuándo se comenzaría con, digamos, el cobro y los nuevos montos. La respuesta que me dieron es: hola Agustín, ya te paso, y me pasaron, pero aún no tenemos fecha exacta. Será seguramente esta semana. Es decir, todavía no se ha empezado a implementar, pero sí seguramente a partir de esta semana. A ver, hay grandes diferencias, primero de lo que se estaba pagando, lo que se va a empezar a pagar, y hay mucha diferencia entre el precio si tenés telepase y si lo pagás con pagos electrónicos. Las nuevas tarifas que todavía no han empezado a cobrarse, pero que muy posiblemente comiencen mañana o pasado, motos con telepase, 2.530 pesos. Con el pago electrónico, 5.061 pesos. Autos con pase electrónico, 5.061 pesos. Y con pago electrónico, 10.122 pesos. Recordemos de que los victorianos, recordemos de que ahora se paga ida y vuelta. No era como antes que vos, digamos, con un ticket podías ir y venir, ¿no? Te ahorrabas una pasada, te ahorrabas un cobro. Hoy no. Hoy vas y venís dentro de las 24 horas y cada vez que pasás, abonás. Vehículos hasta dos ejes. Vehículo de 3 y 4 también con el telepase, 10.122 pesos con el pago electrónico 20.245 pesos. Después está vehículo de 3 y más de 2 metros con 30 de altura, con rueda doble, 15.184 con el telepase, 30.369 con el pago electrónico. Los camiones, vehículo de 8 y más ejes, el máximo, 45.552 pesos con el telepase y con el pago electrónico, 91.105 pesos. A ver, es un montón. Primero, una aclaración, porque esto está bueno, es el trabajo de uno, por supuesto. Haber participado en lo que fue la audiencia pública que se llevó adelante en el año pasado, discúlpenme, ¿no? con el tema de la memoria, acá en la sala del Cine Teatro Victoria, ¿no? Donde estuvieron representantes de la de Vialidad Nacional. Allí fueron bien claros, personal de Vialidad, ¿no? ¿Cómo es, no? Bien de político, ¿no? Te envuelven y te dan una charla y la perfección y después va a los papeles y es otra cosa, ¿no? ¿Cómo planifican y te transmiten lo ideal, lo perfecto, lo concreto y después terminan haciendo, digamos, lo que quieren? Me río porque la verdad que da como cierta bronca porque uno es partícipe, ¿no? De esas mentiras. Estando ahí presente, ¿no? Fueron muy categóricos los dos empleados, los dos funcionarios de Vialidad, ¿no? Decían, porque se va a hacer un trabajo de un año y después de ese trabajo de un año, nosotros vamos a constatar que los trabajos que se firmaron, que se tenían que hacer, se hagan y después sí se va a empezar a cobrar lo que la empresa tenía estipulada. Porque no se puede cobrar por un servicio que no se presta, una laraca bárbara. Ese año se acortó a 6 meses. Ese año de trabajo que se tenía planificado se acortó a 6 meses. Es mucho tiempo, no es que, bueno, fue un mes menos, fueron 2 meses menos. En 6 meses. Si hay una celeridad por empezar a cobrar los nuevos montos, el Estado unas ganas de sacarse de encima todo lo que tenga que ver con el Estado. El gran problema es que ¿por qué nos hicieron creer y por qué creemos? Y ojo, a ver, con esto quiero ser concreto, digamos, para que no haya confusión, ¿no? La empresa hace su negocio, es su negocio. Ningún empresario va a hacer caridad. Todo empresariado va a querer ganar y va a querer ganar el máximo posible que pueda ganar. Por eso uno entiende de que el Estado debe estar para controlar. Porque si no, digamos, nos han hecho creer que el Estado es malo y el privado es bueno. Nos han metido eso en la cabeza, ¿no? El Estado es malo. Todo lo que toque el Estado, todo lo que haga, es malo. Y el bueno, y todo lo que haga el privado, es bueno. Una estupidez más grande que una casa. Una estupidez más grande que una casa. Bueno, ni son, ¿no? Ni el Estado es tan bueno, ni el privado es tan malo. Pero esto de que todo lo que el Estado toque es malo y todo lo que haga el privado es bueno, digo, hasta no tienen lógica de ser, pero sin embargo mucha gente lo comprueba todo esto. Entonces ahora, a atenerse a las consecuencias. ¿Se hicieron mejoras? Sí, se hicieron mejoras. ¿Eran las mejoras que todos esperábamos? No, porque todo que esperábamos, levantar gran parte de la ruta y hacer parte nueva. Todo bacheo, lo que es ruta es todo bacheo. Todo bache, como acá, como vemos acá en la ciudad de Victoria, con otra calidad todo, pero todo bache. Demarcación, es decir, pintura, cartelería, lo que tiene que ver con la ruta, la luminaria, esto se acortó a 6 meses. Es un negocio bárbaro, agarró, digamos, la empresa que tiene la concesión del viaducto Rosario Victoria. Yo después me voy a fijar, porque no lo recuerdo, porque en algún momento lo tuve, a lo que habían presentado cada una de las empresas, si eran estos valores. Hay que ver, digamos, cómo está funcionando lo que es el tema del telepase, porque hay una diferencia abismal en el telepase y en el pago electrónico. Prácticamente el doble. Pagás, digamos, con el pago electrónico, lo que te obliga, ¿no?, a hacer el telepase, porque es más dinámico y es más barato en comparación con el pago electrónico. Pero me llama la atención esto, me llama la atención de que lo que se iba a hacer en un año se acortó a 6 meses nada más. Y Vialidad, que ya sabíamos que le iba a dar el ok, porque el gobierno nacional cree de que vuelvo, ¿no?, para que vean que nadie inventó nada. El presidente de la República Argentina, el señor Javier Milei, dijo: yo soy el topo del Estado. No es que lo presionaron, no es que mandó a un Carlito a decir, no, lo dijo él. Lo dijo él, adelante de todo, para que todos los argentinos lo sepamos, y no creamos de que es una un invento de alguien. No, dijo: yo soy el topo del Estado. Y si faltaba algo más para una frase tan demoledora, le metió una risita bien socarrona, ¿no?, de esa que hasta te da un poquito de miedo. Entonces, digamos, esto por lo menos a mí no me sorprende. De que se corra el Estado y deje todo en manos del privado, y el privado es palabra santa, ¿no? Es todo lo que va a hacer el Estado, lo va a hacer en beneficio de todos nosotros, ¿no? No van, digamos, por maximizar las ganancias hasta donde más puedan. No, eso, digamos, es mal, ser mal pensado seguramente. Reitero, estos precios que le acabo de dar todavía no han empezado a implementarse. Pero va a ser esta semana. Más de esta semana no va a pasar, y estos serán los nuevos valores del peaje en el viaducto Rosario Victoria.
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1: A ver qué nos dice la audiencia, el 3436-473956, es el mucho el aumento. Como se dice siempre, es lo que votamos. Sabíamos de que esto se venía. No se quiere el Estado presente, no se quiere el Estado. El Estado presente no, porque suena el Estado presente, suena al kirchnerismo, ¿no? Algo que instaló el kirchnerismo. El Estado. Que por la duda, reitero, el Estado somos nosotros, ¿eh? El Estado no es ni Cristina, ni Néstor. Somos nosotros. Nosotros somos el Estado. Nosotros, cada uno de nosotros, cada uno de los 46 millones de habitantes de este país, somos el Estado. Porque creo que también hay una confusión, ¿no?, de qué es el Estado. Hablamos algo de abstracto. El Estado somos todos, cada uno de los que pisa este suelo, somos el Estado. Así que cada vez que hablamos mal del Estado, no estamos hablando mal de un gobierno, estamos hablando mal de nosotros. Por eso es que se dio el otro día lo que fue el tema de querer que cualquier persona extranjero que venga con la cantidad de plata que quiera pueda comprar la cantidad de tierras que quiera en la República Argentina. Esto no sucede ni en los países más capitalistas del mundo. A ver si nos empezamos, ¿no?, a entrar a algunas cuestiones y nos dejamos de romper los quinotos con el tema del kirchnerismo y el kirchnerismo y el kirchnerismo y el miedo al kirchnerismo. Porque en ese miedo que nos quieren inculcar, Y a mí nadie me va a poder venir a señalar con el dedo como de kirchnerista, porque los kirchneristas cuando lo criticaban, yo recuerdo lo que me decían. Se está rifando el país, señores. Se está rifando el país. Es impresionante ver, a través de las facultades, a través de las facultades, aquello que el presidente de la nación odia, las facultades públicas, donde se da la ascendencia social en la República Argentina, donde el hijo del obrero puede ir a estudiar a una universidad pública, donde no se da en cualquier lugar del mundo esto, por eso que vienen los chilenos, por eso que vienen los brasileños, por eso que vienen los peruanos, por eso tienen todos privados. Al no tenés plata, no estudiás allá. Bueno, es las universidades hicieron un estudio de la extranjerización de la tierra, es decir, ¿dónde compran los extranjeros? ¿Y sabe dónde compran? En las fronteras. Es decir, que hay lugares de la frontera que el Estado no tiene nada que ver. Es decir, cada uno de nosotros no tenemos nada que ver, no tenemos control. Yo en la frontera de Brasil, Paraguay, Argentina, en la frontera de Argentina, Chile, hay un montón de tierras que son de extranjeros. Están fuera de nuestro control. Están fuera de nuestro control. Eso el otro día, por suerte, se le puso un parate. Creo que a algunos libertarios le va a empezar, ¿no?, a dar vergüenza votar algunas cuestiones. Bueno, pará. Te acompaño todo, pero pará, porque después me van a pasar factura, ¿no? De regalar el país. Estamos regalando la energía. Es decir, aquello que otros países le da independencia, nosotros la estamos regalando o vendiendo al mejor postor. Es decir, estamos tomando noción, esto ya no es de peronista, antiperonista, kirchnerista, esto es decir, esto tiene que ver con nosotros, es decir, nos estamos dando cuenta de que hay cuestiones que no la vamos a controlar más nosotros como Estado, que hay cosas que van a quedar en manos de privados y que atrás de esas empresas privadas muchas veces están los países de origen de esas empresas. ¿O usted qué cree, que cuando aparece una empresa china es de Juan Chunchín y no tiene nada que ver, digamos, el Partido Comunista en las grandes empresas? ¿Ustedes creen que no está atrás del Partido Comunista? Entonces, atrás de muchas empresas privadas están los países de donde son oriundas esas empresas privadas. Por lo menos se le puso, ¿no? Porque ya era vergonzoso que una persona venga y pueda comprar la cantidad de hectáreas que quiera en la República Argentina. Vuelvo, porque por ahí hay gente que cree de que esto se sucede en otros lugares del mundo, ¿no? Y por ahí la queremos copiar. Bueno, no, esto no sucede en otros lugares del mundo. Es decir, Milei, que tanto admira a Israel o a los Estados Unidos. Anda a Israel o a Estados Unidos y anda a querer comprar la cantidad que quiera de hectáreas. Minga que la vas a comprar. Minga que no va a haber restricciones. Vimos el Mundial. Vimos un país que se llama un tal Noruega. Pregunta qué hizo Noruega con el petróleo. Pregunta si Noruega le dio el petróleo a las empresas extranjeras para que inviertan y derramen. Pregunten, averigüen qué hizo Noruega. De eso vive Noruega. No lo regaló. Es el sustento para esta y para las generaciones venideras. Nueve minutos, han pasado las 17 horas. Pausa y enseguida regresamos.
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1: Muy bien, 17 horas 15 minutos en la República Argentina. Por ahí estábamos tratando de averiguar por parte de la municipalidad. Primero vamos a responder algunas consultas que nos estaba haciendo la audiencia. Aquí que nos estaban preguntando por el tema de paritarias, cuándo habría paritarias en la municipalidad. Paritarias recién en agosto o septiembre. Falta un montón. Falta bastante todavía. En agosto o septiembre se tendría que estar dando una nueva reunión por lo que es el tema de paritarias. Lo que sí se llevó adelante el día jueves fue reunión de la JAC. Así que ahí después vamos a averiguar esta semana en esa reunión qué es lo que se charló, ¿no? ¿Cuántos pases a planta permanente va a haber? Recategorizaciones, reordenamientos, así que esta semana lo vamos a estar tratando al tema. Pero ahora nos vamos a la comunicación telefónica porque, bueno, ahora las miradas están puestas en el río. La crecida que se viene, ¿de qué magnitud va a ser? Bueno, vamos a charlarlo con Juan Borus, quien nos trae, digamos, los últimos informes desde el Instituto Nacional del Agua, el ingeniero hidráulico, como siempre, muchísimas gracias. Juan, ¿cómo le va? Muy buenas tardes, gracias por estos minutos.
2: ¿Qué tal, Agustín? Un gusto, buenas tardes.
1: Bueno, sabemos de que, no sé si fue a través de Zoom o anduvo por aquí, por nuestra localidad, ya hace unos 40 días más o menos, o menos.
2: No, fue una reunión presencial con la intendente y con todo el equipo, con todo su equipo, para hablar precisamente de esto mismo, de la perspectiva que tenemos hidroclimática sobre la región, que daría lugar a la definición de un escenario húmedo, básicamente. El escenario húmedo puede tener distintas manifestaciones según las lluvias se vayan distribuyendo. Uh-huh. Recordemos que tengamos muy en cuenta que si uno mira para atrás y ve los últimos 43 años o 45 años, todos los eventos, el Niño, Oscilación Sur, que se dieron, como este es uno de ellos, pegaron de manera distinta en nuestra región, ya sea por distinta magnitud, por una secuencia temporal, del desarrollo temporal del evento distinta, o aún dos iguales, dos que hayan tenido la misma magnitud y el mismo desarrollo temporal, igualmente, depende mucho de la situación antecedente en la región, en la Cuenca del Plata, la manera como se activa la humedad y se producen las lluvias, ¿no? Por eso hay muchas variables que entran en juego, por eso es que andamos con pie de plomo, andamos con cuidado, porque encima se le agrega, hay una razón para que ocurra así. Primero, porque son muchas variables que intervienen, y segundo, porque para complicar más la cosa, así como la tecnología, el ser humano avanza con la tecnología y tiene cada vez mayores posibilidades de modelar, de seguir, de entender los procesos naturales. La misma naturaleza se encarga de mandarnos un clima que está muy variado, una gran variabilidad climática, manifestación más evidente del cambio climático, eso es evidente. Y bueno, eso nos complica porque nos reduce tremendamente el horizonte de prospección segura, de un horizonte de, no digamos de pronóstico, pero para definir una perspectiva de mediano o largo plazo. Y bueno, las posibilidades son muchas, por lo tanto tenemos que tener cuidado básicamente la idea es darle a la gente, al usuario del recurso hídrico, o sea, a todos prácticamente, en este tercio húmedo de la República Argentina, hablar de recurso hídrico es hablar de algo que afecta a todo el mundo, directa o indirectamente, por lo tanto, la idea es dar la información lo más precisa, lo mejor que se pueda, con la mayor antelación posible, para que cada uno asuma su propio riesgo, sepa cómo asumir el riesgo, qué hacer. Y sobre todo, yo estoy pensando básicamente en tres actividades que requieren una alteración de alguna manera importante, que ya lo hemos dicho en la reunión esta que tuvimos, y en general en todas las reuniones que estamos teniendo y todos los encuentros, que son la navegación fluvial de alto porte, que va de Santa Fe a San Pedro. Es decir, la navegación fluvial tiene, por toda una cuestión de logística, no hay ninguna duda que es imprescindible tener un mínimo de idea, un horizonte o un escenario medianamente definido como para saber qué hacer en el futuro. También está otra actividad que es muy importante en ese sentido, es la ganadería de islas, que para Victoria es importante, y la ganadería de islas tiene sus bemoles, ¿no? Es decir, los la logística para mover la hacienda, ya sea de un hacendado chico o de un hacendado grande, prácticamente da lo mismo. Uh-huh. Lo único que pueden asumir distintos riesgos, pero en definitiva lo requieren, lleva mucho tiempo. Es decir, la mayoría de los habitantes del Delta y del sur de Entre Ríos tienen ciertas reglas empíricas, que yo las cuestiono permanentemente, que dicen cuando en Puerto Iguazú supera los 20 metros tantos días, después de 25 días tenemos aquí el pico de la crecida. No es así, uh-huh. No es tan así. Hay mucha tela para cortar, pasa mucho de Puerto Iguazú hasta el Delta, hay mucho tránsito, y basta con recordar lo que pasó, por ejemplo, en 1998, en el otoño del 98, cuando nos estábamos olvidando ya del niño, pensábamos que ya la cosa iba a empezar a mermar, y tuvo un remesón el niño muy, muy fuerte, y que afectó a la franja media del litoral, en el caso de Entre Ríos, toda la cuenca media y alta del Gualeguay, la cuenca del Feliciano, es decir, parte de la cuenca del Gualeguaychú, incluso, o sea, una acción del clima sobre esa franja muy intensa en el otoño siguiente, y bueno, eso solo nos muestra el aporte en ruta, el caudal que entró al río Paraná en esa franja, mucho más al sur que Puerto Iguazú, significó un impacto importante. Lo mismo tiene que ver lo que llovió en la última semana de marzo de 2007, lo recordábamos en, uh-huh. en el encuentro en Victoria con la intendente, que fue realmente muy significativo, uh-huh. y una lluvia, un evento con una crecida del Paraná que era acotada, que era casi ordinaria, con sus particularidades, pero ordinaria, al fin le cayó ese evento que produjo una sobrealtura muy significativa de golpe en muy poco tiempo, uh-huh. en 4 días. Y eso tuvo un efecto sobre la hacienda Isla muy, muy, muy importante. Y la otra actividad, que no quiero dejar de uh-huh. mencionarla porque es importante, es la actividad apícola. Uh-huh. La gente que tiene colmenas y que tiene que mover las colmenas no puede hacer cualquier cosa, no las puede mover de un día para el otro, también tiene un requerimiento específico. La colmena, a diferencia de la vaca, no se mueve. Uh-huh. La colmena está ahí y si no la saco, no sale, digamos. Así que es un tema serio el de la actividad apícola también, y esas son, yo creo que son las tres actividades principales, pero también hay que recordar otra cosa que me parece importante, que sea niño o no sea niño, es un complemento, casi diría, o casi no tiene nada que ver. Es muy probable que cuando hay una humedad atmosférica disponible en la región como está ahora, como lo tenemos, prácticamente cubre toda la Mesopotamia, gran parte de la provincia de Buenos Aires, el sur de Santa Fe, en la provincia de en el este de Formosa y de Chaco también, digamos, tenemos una humedad disponible y más todavía sobre el Río Grande do Sul o Santa Catarina, esa actividad se puede activar fuertemente en el corto plazo, en manera intensa, en un área urbana, uh-huh. con lo cual cualquier área urbana, llámese, ese lo pienso, no es que tire de mala onda, pero cualquier ciudad del interior de la provincia perfectamente puede tener un evento muy significativo. Recordemos que lo de Bahía Blanca, lo de Vera, uh-huh. Y tantas otras situaciones se dieron en un momento en el que no eras ni niño, ni niña, ni nada. Era un momento neutral, el Pacífico estaba neutral y sin embargo teníamos mucha humedad disponible aquí que había entrado por el Atlántico y eso se uh-huh. activó violentamente y tuvimos esos escenarios. Uh-huh. Bueno, eso puede ocurrir hoy, uh-huh. más allá de que, no, o sea, no tenemos que estar pensando solamente en el río,
1: sí, cómo entiende.
2: El río, si uh-huh. creció o no. Y por eso, Agustín, creo que viene bien a cuento mencionar que vengo diciéndolo y lo dije en la reunión en Victoria y lo vengo diciendo en todas las reuniones, que las defensas civiles locales de ciudades ribereñas o no ribereñas, da lo mismo, tienen que tener como lectura diaria obligada el sistema de alerta temprano del Servicio Meteorológico Nacional. Uno entra a la página del servicio, dice SAT, Sistema de Alerta Temprana, entra ahí y tiene de un vistazo lo que se espera que ocurra como fenómeno significativo hoy, mañana y pasado, uh-huh. ¿no? Y así todos los días se va corriendo el mojón. Eso es muy importante tenerlo en cuenta y hay que hacerlo porque da el primer vistazo se tiene una composición del lugar rápida y a partir de ahí se empiezan a tomar.
1: Claro. Juan, me decían hoy, hablando con gente entendida por ahí, o gente de la isla, viste que mucho acá es las expectativas que se tienen. Me decían de que puede llegar a ser algo parecido, lo nombraste ahí al pasar, a lo del 2017, lo que podríamos llegar a tener ahora. ¿Vos más o menos también tenés la misma lectura o no?
2: Mira, es que no tengo elementos de juicio como para decir que uh-huh. se va a diferenciar mucho o al contrario, que va a ser un calco. No puedo uh-huh. ninguna de las
1: dos. Entiendo.
2: Que, sí. Es muy difícil decirlo porque además yo me tengo que... estamos hablando del evento Niño 2015-2016, ¿no? Que fue realmente complicado, pero tuvo una evolución temporal, un desarrollo temporal muy distinto de este. Y la situación antecedente en nuestra región era distinta. La humedad, por un lado puedo decir para peor, hoy hay más humedad que en aquel momento, me parece que la situación está más húmeda hoy, pero eso es cuestión, dolor de cabeza de los meteorólogos, uh-huh. se lo dijo a ellos, a los climatólogos que se saquen cana verde uh-huh. con este análisis. Mientras tanto yo como hidrólogo hago la fácil e interpreto todo lo que se dice y en ese sentido tomo decisiones con respecto a la definición de escenarios y los pronósticos también.
1: Claro, ¿cómo tomás todo esto cuando ves, a través, sobre todo ahora a través de las redes sociales, de algunos escenarios que se plantean que son bastante graves? Digo, ¿cómo lo manejás sí. eso a vos, que vos tenés que estar con sí. el tema de los datos, básicamente?
2: Sí, buena pregunta, Agustín, porque básicamente el tema está en la necesidad imperiosa de transmitirle a los oyentes y a la gente en general que se guíe por información oficial, sencillamente porque la información oficial es emitida por organismos que tienen, como el mío, por ejemplo, el Sistema Alerta tiene 43 años de monitoreo de la Cuenca del Plata, pero el Servicio Meteorológico Nacional, no hace falta que diga, tiene que más de 150 años, 153 años, y desde hace unos cuantos años que viene desarrollando este sistema de alerta temprana a la que yo me refiero, está desarrollado luego de muchas reuniones, de muchas consultas que han tenido. Yo he tenido la oportunidad, por lo menos, de participar en la evaluación, sino en dar aportes simplemente sobre cómo se entiende el sistema. Y se hizo especialmente para ese objetivo al que les digo, cada día entrar. En definitiva, tanto el Estado Nacional, hoy por hoy, a pesar de todos los embates que ha recibido, como las provincias y como muchos municipios, que yo diría que en la Cuenca del Plata prácticamente todos, estamos preparados como para ir manejando la información con cuidado, despacito, con pie de plomo, pero en un fino equilibrio entre estar alerta y no volverse loco. Uh-huh. Y toda esa información que viene de Google o del reciclado que algunos organismos, no organismos, pero algunos medios de comunicación o algunas organizaciones civiles hacen eso, interpretan y lo mandan. Por ahí algún intendente que se equivoca y se cree que el intendente está para tomar decisiones de la intendencia y comunicar lo que tiene que ver con las actividades del municipio, no para interpretar la situación y avisar lo que va a venir, porque para eso están los organismos uh-huh. oficiales que se dedican especialmente a ello. Entonces eso también somete mucho ruido, y cada vez que pasa, bueno, hay un problema. Pero el mensaje enfático a todos los oyentes es guíense por información oficial que la hay y que tiene un respaldo técnico-científico suficiente como para poder estar bien al tanto, y no hace falta, al contrario, mete mucho ruido, uh-huh. complica mucho las cosas, la información de la gente que simplemente lo que quiere hacer es vender una noticia.
1: Exactamente.
2: ¿No? Eso básicamente.
1: Bueno, por último, Juan, agradeciéndote, estamos, digamos, a mediados, pasando ya la segunda quincena del mes de julio. La llegada del agua, después veremos, ¿no?, cómo se va manejando a través de los informes, de qué magnitud será, pero ¿cuándo se espera, digamos, que tengamos el impacto?
2: Mira, por ahora estamos teniendo, ya terminó de propagarse la crecidita ordinaria del río Iguazú, que motivó tantos dolores de cabeza y cualquiera dijo cualquier cosa. Eso ya terminó de pasar, y toda la ribera del Paraná, de la provincia de Entre Ríos, incluido el Paranacito, digamos, incluido toda la ribera que va de Diamante a Victoria, está toda oscilando en valores de aguas medias, como solemos decir. O sea, no tiene un apartamiento significativo con respecto a los valores normales o los promedios para esta altura del año, y así va a continuar quizá con una leve tendencia descendente de aquí al 10 de agosto, pongámosle. Uh-huh. El 10 de agosto por ahí estaría un poquito más abajo, pero a partir de allí es razonable esperar que haya un aumento, por lo menos yo diría que más allá de lo que le pase al río Uruguay, que también es interesante. Uh-huh. lo del Uruguay, más yo creo que primero se va a activar el río Uruguay, la cuenca del Uruguay, pero es probable que después colateralmente haya lluvias sobre tanto sobre la cuenca del Iguazú como sobre la cuenca de aporte directo a Yacyretá, la provincia de Misiones, por ejemplo, el este de Paraguay, y ahí tengamos el comienzo de un repunte, de una tendencia creciente, que vamos a ver cómo se desarrolla, pero que de todas maneras, prácticamente seguro que va a ser razonablemente gradual, no va a ser una locura de un día para otro tener un salto hacia aguas extremas, ni mucho menos. Así que hay que ir siguiéndolo muy de cerca. Y bueno, en ese sentido estamos definiendo, en nuestra página web tenemos no solamente los pronósticos del río Paraná, que incluyen Paraná, por ejemplo, sino también el reporte diario, que se analiza la situación de un vistazo en forma sintética, se tiene toda la visión, el informe semanal, que se hace los miércoles, y el mensual, que está por salir ahora, que es un boletín hidroclimático conjunto, que se hace con el Servicio Meteorológico Nacional. El Servicio Meteorológico Nacional hace la parte climática, nosotros hacemos la parte hidrológica. Y esto es así desde hace 3 años y 4 meses.
1: Pásame la web, pásame, digamos, para aquel que quiera meterse e ir siguiendo estos informes.
2: Sí, no, es muy fácil, www.ina.gov.ar. Con eso se entra, no hay mucha vuelta, digamos. O si uno pone en la guía, ponerle Instituto Nacional del Agua
1: y te salta lo primero que te salta.
2: Claro, seguro, no hay problema.
1: Juan, gracias como siempre por el panorama y obviamente que lo continuamos en cualquier momento.
2: Por supuesto, a disposición, Agustín.
1: Abrazo, ahí estaba. Gracias, nuevamente, el ingeniero Juan Borus, del Instituto Nacional del Agua, bueno, dándonos un panorama. Llevando por ahí, ¿no? Porque uno está empezando a escuchar y tenemos esto de, no, mirá, yo mirando la luna, creo que va a ser, bueno, hay gente que estudia, hay gente que hace un seguimiento de manera diaria, de manera semanal, de los comportamientos, ¿no? Del río, de lo cómo viene el tema de la humedad, de cómo viene el tema de la lluvia, llevando cierta, a ver, no digo tranquilidad, pero no ese alarmismo que vengo viendo y escuchando en algunas redes sociales y de algunas personas, ¿no? Que por ahí nos deberíamos preguntar, che, bueno, pero vos lo que estás diciendo, ¿de dónde lo sacás? ¿No? Como para decir, se viene una inundación histórica. Bárbaro. Esos datos, digamos, que ponen alerta a todo el mundo, ¿de dónde lo sacás? ¿Cuál es la fuente? Y ahí es donde, y no, a mí me parece, o lo escuché, o porque yo lo viví, creo que va a ser igual, porque me lo dijo fulanito. Por eso es muy importante consultar a la gente que estudia estos comportamientos, estos fenómenos. Por eso cada tanto le estamos llamando a la gente del Instituto Nacional del Agua, que trabajan de esto, que asiduamente, que de manera diaria hacen informes y van haciendo un seguimiento de cómo se viene dando la situación. Pero claro, después sale un intendente, como ha sucedido, de una localidad diciendo, no, se espera algo histórico, y vos decís, bah, te empezás a agarrar la cabeza, y decís, bueno, ¿cómo es la cuestión entonces? Bueno, la idea, como decíamos, es llevarle, ¿no?, las palabras autorizadas y gente que da a conocer la fuente, de dónde saca, digamos, la información que después le transmite a ustedes. 17 horas 34 minutos, dame una y nos vamos a ir a la pausa, si te parece.
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1: Nos vamos a ir a la pausa y enseguida regresamos.
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0: Muy bien, 17 horas 43 minutos en la República Argentina. Se viene el Día del Niño. Oh, se viene el Día del Niño y recordá que hay festejos. Hay festejos por el Día del Niño y en Ramos Generales de la Familia Cudini, donde encontrás todo para el pescador, pero además donde podés, ¿no?, hacer pedidos para lo que tiene que ver con la fruta y verdura. 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Va a estar festejando, como lo viene haciendo desde hace bastante tiempo, los festejos del Día del Niño. Así que, bueno, aquel que quiera colaborar, se da una vuelta allí por Ramos Generales de la Familia Cudini, habla con Martín si tiene para donar juguetes que después obviamente serán regalados allí en el local que, como todos los años, lleva adelante el festejo del Día del Niño que se viene para este 2 de agosto.
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0: A ver la audiencia, ¿qué nos dice por aquí? Fotografía que nos mandan. Buenas tardes, Agustín, bienvenido, feliz día del amigo de la radio, feliz día, por supuesto. Acá escuchando mientras...

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1: ¡Feliz día, chicos! Hoy no hacemos choripanes porque está lloviendo, dice. Pero si querés hacerlo, hacelo, maestro. No te dejé llevar por un meme. Hacelo, tranquilo, nomás. Tenés ahí los choris, ¿qué hacemos? Tira la parrilla y arranque. Arrancá distinto el lunes. Hacé unos choris y arrancá distinto el lunes. A ver por aquí, este mes no hay aumento, el 5 que nos dio en el mes de agosto, nos dicen. Bueno, yo estaba tratando de acordarme de cómo había sido el último acuerdo, pero bueno, ahí estuve consultando uno de los gremios, me dice hasta agosto, septiembre, Agustín, no hay posibilidades de reuniones, así que vamos a ir viendo, digamos, cómo se desarrolla, mientras tanto, por lo menos lo que tiene que ver con las reuniones de la JAC, que sí se dieron el pasado día viernes.
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1: Hola, feliz día del amigo, nos dicen. La compañía de todas nuestras tardes. Saludos, José. Saludos, José. Gracias por estar ahí.
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1: Bueno, yo estuve consultando cómo viene el tema de la hacienda en zona de islas, ¿no? Con estos pronósticos de que va a llegar agua, después están, ¿no?, las lecturas que hacen los estudiosos, que hacen los seguimientos, como nos decía Juan Borus, y después, digamos, están los presagios, ¿no?, que hacen mucho, no, esto va a ser como la del 2007, no, esto va a ser como la del 90 y pico. Entonces, vamos a ver qué es lo que sucede. Hoy pregunté cuántas cabezas de ganado hay aproximadamente en zona de isla, y el dato que me pasaban es cerca de 120.000 cabezas de ganado. ¿Cuál es el inconveniente que están encontrando hoy? Bueno, que si mal no recuerdo también fue el inconveniente que encontraron en la última creciente, que es el tema de que no hay tierra firme. Como hoy, digamos, está todo sembrado, o sea, destinado todo a lo que es la siembra y no se ha dejado lugar para lo que es el ganado, hoy el problema que están encontrando es que no hay lugar en tierra firme. Es decir, no hay lugar para el ganado en el campo. Sí, me decían de que hay una concientización, porque yo no me acuerdo si fueran la del 2007. ¿Se acuerdan ustedes de que hubo muchas cabezas de ganado que fallecieron, que murieron, que algunos esperaron hasta último momento y no había, digamos, los barcos suficientes para ir sacando el ganado y muchos terminaron, digamos, ahogados en zona de isla? Bueno, me parece que esa experiencia ha hecho de que se tomen recaudos. Entonces se han empezado a retirar de manera anticipada, ya no van a estar esperando. Algunas personas, como sí lo hicieron la otra vez hasta último momento, porque saben de que esa espera hasta último momento les puede costar muy caro, pero el problema que se está teniendo es el tema de tierra firme. El tema de tierra firme. Vamos a ir viendo entonces cómo se desarrolla, digamos, este trabajo de ir retirando el ganado en zona de isla, donde, reitero, aproximadamente por el dato que me daban, hay 120.000 animales en pie.
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1: Hola Sandra, Agustín.

0: Martín, hola. Feliz día del amigo, abrazo, nos dice Marcelo de Tala, gracias Marcelo, abrazo grande, saludo también para toda la gente de Tala y gracias por estar ahí acompañándonos como cada tarde.
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0: Bueno, está sonando muy fuerte la información de que el gobierno de la provincia ha firmado un convenio con una firma Tecnofod, sociedad anónima, que ha sido contratada por el gobierno de la provincia de Entre Ríos para proveer desayuno y merienda de los comedores escolares que pertenecen a la provincia. Recordemos de que estos elementos para desayuno y merienda se compraban, digamos, por parte de los directivos en los comercios de cada ciudad, ¿no? Con la famosa tarjeta. Bueno, esto cambiaría, ¿no? Donde se daría toda la compra a una sola empresa, que no es de aquí, de la provincia de Entre Ríos, que es de Buenos Aires. De esa manera, digamos, cada uno de esos comercios dejarían de tener esa compra que se le llevaba adelante. En la jornada del día de hoy, el abogado y referente de lo que es el sector de la Unión Cívica Radical Activa Entre Ríos, Rubén Pagliotto, presentó una nota ante la ministra de Desarrollo Humano de la provincia, para que especifique y precise los términos de la contratación para con esta firma privada para empezar a proveer los alimentos a los comedores escolares. Vamos a ir viendo, ¿no? Porque por lo que tengo entendido, esto salió a través de los medios de comunicación. Se está esperando una explicación por parte del gobierno del por qué esta iniciativa, cuál es la ventaja de esta compra. Estamos hablando, digamos, se habla de más de 40 mil millones de pesos, que sería lo que se dejaría de repartir en los distintos comercios de las distintas localidades donde hay escuelas y se hacían estas compras, para direccionarla a una única empresa. Pagliotto solicitó que se informe sobre 24 puntos relacionado a cómo sería este acuerdo entre esta empresa y el gobierno de la provincia de Entre Ríos.
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0: Bueno, que la gente nos saluda. Feliz día, amigo. Pasate mañana. Bueno, saludos, Gustavo. Muchísimas gracias. Muy feliz día, amigazo, saludos, gracias Agustín, suena Quinto, muchísimas gracias, saludo grande también para vos y para toda la gente de El Quinto Cuartel. A ver qué nos dicen por aquí, aquí encontraron documentación. Buenas tardes, encontré este carnet, es un documento nacional de identidad en la esquina de un kiosco, en La Prida y Monte Casero. Bueno, decino dónde está, bien. A nombre de Quintana Ludmila Claribel, Ludmila Claribel Quintana, bueno, que has extraviado el DNI, lo han encontrado en La Prida y Monte Casero. Acá me dicen que hay un kiosco ahí, avísame si el carnet está ahí en el kiosco, para que la persona pase directamente por el lugar.
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0: Bueno, vamos a ver porque mañana... bueno, más tarde lo llevo a la radio, perfecto, bárbaro. Así que bueno, lo van a traer para la radio al DNI que han encontrado en inmediaciones de La Prida y Monte Casero, que reitero una vez más, a nombre de Ludmila Claribel Quintana. Así que bueno, en un rato lo van a traer al DNI por aquí por la radio. Vamos a ver qué pasa mañana. 11 de la mañana va a haber una reunión donde se van a estar encontrando los accionistas de lo que conocemos como el frigorífico Exguarte, que ha ido cambiando de nombre la firma, pero digamos para que todo, digamos, lo podamos identificar fácilmente. Básicamente, ¿qué es lo que se está pidiendo? Que una de las partes, que es la señora Gallo, se corra, digamos, de las decisiones de la parte empresarial. Hay un accionista minoritario que vendría con un grupo empresarial para hacerse cargo de lo que es la explotación del lugar. Así que vamos a ver, ¿no?, qué es lo que surge de esta reunión que se va a estar llevando adelante mañana a las 11 de la mañana, donde están pendientes cerca de 100 trabajadores para saber qué es lo que va a pasar con su fuente laboral. Hay un frigorífico que está cerrado, que le han cortado la luz por falta de pago, y en el cual, como decíamos, veremos si mañana se puede llegar a un acuerdo. Básicamente lo que le están diciendo a la señora Gallo es: quédese con sus acciones, nosotros le vamos a pagar el alquiler, lo que le tengamos que pagar de manera mensual, pero no queremos que esté más acá. Básicamente es eso. Y este nuevo grupo empresarial con el accionista minoritario de la empresa toma la rienda de la misma. Una vez finalizada la reunión, seguramente lo vamos, si no hacemos nota, digamos, con el empresario, que es Marcelo Bossio, que es el empresario minorista que viene, digamos, de la primera época, es decir, fue el primer inversor con Guarte, y después aparece, digamos, Gallo. Vamos a ver si podemos charlar mañana para que él en primera mano le cuente si hay alguna resolución en esta reunión que se va a estar desarrollando mañana a las 11 de la mañana, y donde, reitero, hay 100 personas que están expectantes para que ver qué va a suceder, digamos, con la parte laboral. Vamos a ir actualizando datos del tiempo. Un minuto es el que nos está separando de las 18 horas. Mira qué lindo que está. Qué lindo que está.
1: Hay algunos tenemos que gusta salir, este, ¿no?, clima. Hay algunos que le gusta.
0: No sé, está hermoso, hermoso. No tenemos que salir a afrontar la vida ahora con este clima. Puede estar acá adentro. ¿Cómo estamos?
1: Bueno, 12 grados 4 décimas, la humedad 92%. Con razón empezar los estornudos. Y la mínima para hoy, 10 grados.
0: Qué lindo.
1: Qué lindo tu carnaval.
0: Mañana, más o menos igual.
1: Más o menos igual.
0: La misma onda.
1: Sí, llovizna, chaparrones y lluvias aisladas. Un 40%, pero ponele,
0: Joder. De reo. Para joder todo
1: sí,
0: el día.
1: Sí, totalmente.
0: ¿Nos vamos?
1: Nos vamos.
0: Muchísimas gracias por su compañía. Será hasta mañana. Chau.

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0: Ahora 18 con un minuto, cielo totalmente nublado, cubierto en la ciudad de Vitré con llovizna, la temperatura actual 14 grados. La selección argentina vuelve al país, los hinchas se concentran en el predio de la AFA a la espera de la llegada de los jugadores. Sin Messi, el avión de la delegación aterrizará en Ezeiza, pasadas las 18:30 horas. No hay intenciones de festejar, deslizaron fuentes cercanas a la Asociación de Fútbol. El gobierno descartó decretar un feriado nacional tras la llegada de la selección. En la Casa Rosada se trataron algunos temas y sostienen que la decisión responde a la determinación del plantel albiceleste de no festejar el subcampeonato del mundo. Sin Messi, la delegación argentina arribará al aeropuerto después de las 18:30 horas. En contraposición con ACMER, el gobierno aseguró que el reinicio de las clases tuvo un gran nivel de presentismo. Este lunes se dio el reinicio del ciclo lectivo tras el receso invernal. ACMER Paraná declaró y decretó un acatamiento al paro en el departamento que fue del 85%, mientras que el Ejecutivo expresó que en Entre Ríos el 75% de los docentes concurrieron a sus lugares de trabajo. La hora 18, 2 minutos, la temperatura 14 grados, la mínima 10 grados, continuará nublado con lloviznas.
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2: Muy buenas tardes, bienvenidos a Puntos Comunes. Hasta las 20 te vamos a estar haciendo compañía con mucha información. Nos podés seguir a través de AM980 de 90.3, también a través del canal de YouTube de la radio LT39.tv. También nos vas a poder seguir en los bloques y en las distintas entrevistas que vamos a ir realizando durante toda la programación a través del Facebook de la radio, Radio Victoria y Carlos Manuel Pérez. Le damos la bienvenida a nuestra compañera Sabrina Berti, post vacaciones. ¿Cómo le va, Sabrina? ¿Cómo anda?
3: Muy bien, muy bien.
2: Muy bien, bueno, me alegro.
3: Volvimos.
2: ¿Qué tal las vacaciones?
3: Bien, tranqui. No hice ningún viaje ni nada por el estilo.
2: ¿No andaba en el Mundial usted?
3: No, era usted. Tampoco. No era.
2: Parecido entonces.
3: Es más, ni siquiera tuve vehículo hasta ayer. hasta el sábado.
2: ¿Que andaba caminando nomás?
3: Caminando. Y lo vi yo un día que yo venía.
2: Ah, la vi. Bajando. ¿Venía por el banco usted caminando?
3: Sí, por Espeleta y jugó, venía para acá y yo iba por allá y así. Así que bueno, pero bien, tranqui, por lo menos descansamos, dormimos un rato más, nos levantamos un poco más tarde, no tan tarde, porque no me gusta levantarme muy... igual por ahí hacíamos cosas de noticias hasta que, bueno, capotó un poco la computadora, así que...
2: Pero no quiso aprender más.
3: No engancha, pero no pasa nada. Volvemos igual, trabajamos igual y vamos informando igual en redes sociales a la gente. Jornada, bueno, fin de semana que se vino nublado, se vino gris, llovizna, raro ayer, con el, bueno, como que me había olvidado de Argentina y ahora me volví a acordar de Argentina con la noticia que daba que los jugadores estarían arribando a 18:30, pasar a las 18:30, que festejo no, que Messi no, que bueno, un montón de jugadores que sí vienen, otros que no vienen. Ya hablaremos del partido. Lo que sí, el clima hasta el jueves a la tarde, por lo menos no vamos a tener mucha chance de que tengamos sol. Recién ahí el jueves a la tarde puede llegar a alumbrar el sol y a querer estar más lindo. Hoy daba la sensación hace un ratito la tarde también que como que quería limpiar del lado oeste el cielo y como que asomó un chiquito el sol, se logró ver algo, pero después se volvió a poner oscuro, se nubló y volvió a lloviznar, así que tenemos llovizna de a momentos sí, de momentos no. Frío no está, hoy de mañana sí, me pareció, me dio la sensación que hacía más frío. Ahora como que no hay mucho frío, no se siente mucho, igual 14 grados está marcando, 10 de mínima. Mañana vamos a tener una temperatura con una máxima, 13 grados de máxima, y una mínima que se va a estar ubicando mañana en los 10 también. El miércoles 13, 7 y el jueves 15 y 10. Más allá de estos días de neblina, de gris, de así, de oscuro, de bueno, de raro, no hay días de muy baja temperatura. O sea, si bien se siente fresco o frío para algunos, no vamos a hablar ni de 2 grados, ni de 3 grados, ni de un grado bajo cero, ni de nada de eso, que fueron temperaturas que en las vacaciones suyas, después, antes también, cuando veníamos acá a trabajar, hacía mucho frío. Bueno, eso no lo vamos a estar sintiendo. Parece que se despide agosto bien raro. Las próximas semanas incluso tendríamos días nuevamente de 20, de 21, ya el fin de semana. Entre el sábado y el domingo vamos a notar que aumenta a 22, puede llegar también a 23, atentos con eso. Fin de mes de julio como que vendría una probabilidad de que esté inestable. Y el primero de agosto, caña con ruda, dice el verso. Ajá. Dice el verso y la canción. 19 grados, casi 20 grados. Para el primero de agosto, con una mínima de 12, cae sábado, primero de agosto, cae sábado, caña con ruda, creer o reventar, mucha gente toma, le gusta, es creyente, muchos lo hacen, otros no, la radio siempre es lugar donde suelen venir muchos amigos, oyentes, y te traen así, toma, o queda acá, pero bueno, caña con ruda, primero de agosto, vuelvo a decir, no se ve que tengamos mucho frío, o sea, nada de frío. No vamos a tener frío, ni desde hoy, en los próximos días, no se ven bajas las mínimas. Más de 9, 8, 11, 10, 12, 15. Y los primeros días de agosto, del 2, 3 de agosto, atento, podría venir lluvia. ¿Será que el niño se adelanta? ¿Será que ya nos empieza a dar alguna pista? No nos deja ver mucho de agosto todavía, pero ya nos daba una indicación de que sí, de que los primeros días, el empezar, el 1 de agosto como que zafa, pero después el 2 y el 3 vendrían probables lluvias. Punto aparte, los pagos continúan jubilados de la mínima 7, la asignación universal por hijo y familiar por hijo 7, lo que es embarazo 5, prenatal maternidad termina con 8 y con 9. 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Así que bueno, no sé, ¿fue a festejar el fútbol, el subcampeón?
2: No, ayer. Ajá. No fui a la plaza. No fui a la plaza. Sí, por supuesto, muy agradecido con todo lo que nos estuvo entregando la selección, este equipo que logró un nuevo subcampeonato. No es fácil jugar dos finales seguidas. España fue un merecido campeón. Tuvo las mejores chances, jugó mejor, estuvo, me parece que físicamente mejor preparado, llegó mejor que Argentina. Muchos jugadores argentinos salieron lesionados, los dos centrales,
3: uno echado,
2: Tagliafico estuvo jugando gran parte del partido casi que lesionado. Entonces son cosas que se valoran y que uno entiende que Argentina, a mi parecer, tal vez algunos estén en desacuerdo, perdió justamente. España hizo mejor las cosas, aunque hay que decirlo que cuando se acordó de atacar a Argentina, llegó un momento que dos jugadas que casi lo empata. El centro de atrás que echa Simeone, que la saca un defensor español y pasa muy cerca del palo. Y también el tiro del final de Simeone también, que pasa a unos metros por arriba del travesaño. Uno entiende que si hacía ese gol Argentina, era muy probable que después Argentina pudiese ganar en penales, porque el golpe anímico para los españoles iba a ser muy grande, porque imagínate de estar controlando el partido.
3: Acá mandan un mensaje.
2: 120 minutos y que te lo empaten a última hora es terrorífico para el ánimo. Sí. Pero bueno, pero me parece que Argentina estuvo bien, no fue el mejor partido en la final, pero bueno, pero en el fútbol se gana.
3: Dice, todo estuvo muy raro, algo no se entendía o le hicieron algún gualicho, dice. Yo lo que empecé a ver fueron algunos videos también de Messi, antes de salir al partido, que no sé, te da como entender algo.
2: Pero no hay cosas raras, hay equipos que juegan mejor y hay otros y sí. Se pierde. En el deporte sí, se pierde y se gana.
3: Solo basta con hacer goles y chao.
2: Exactamente, el que hace más goles en el fútbol gana. Por supuesto. Es así de simple.
3: Es cierto que no hubo muchas llegadas de ellos al arco de España y un montón de cosas, que tenían más la pelota y eso.
2: España controló todo el partido, sí, eso nadie lo puede negar. Sí. Eso es indudable, que España... pero, sin embargo, tuvo llegadas, pero no fue que tuvo mil mano a mano. Y... no.
3: Bueno, pero ¿no lo vio usted el video?
2: No veo casi videos de...
3: Bueno.
2: Menos cuando pierde. Después capaz que con el tiempo lo vea porque...
3: Bueno, pero un video que anda ahí que... es raro.
2: Nah, qué raro. El que más quería salir campeón era Messi. ¿Vos te imaginás retirarte saliendo campeón dos veces seguida? Hay pocos jugadores que han logrado este hito
3: yo
2: histórico.
3: Yo sé que si dijera algo... No, obvio no voy a decir, pero... no voy a decir todo lo que pienso porque si no... pero después yo le voy a decir lo que yo pienso.
2: Bueno, pero dígalo, si no...
3: No, porque a raíz de ese video, porque yo vi lo mismo que usted, vi el mismo partido que todo el mundo miró, estaban atentos ahí, pero no sé cómo que... no sé cómo ponerlo, cómo decirle. En el video Messi dice, muchachos, bueno, tranqui, ya saben... juguemos, tranqui, no pasa nada, ya está, ya saben que no, ya está, nosotros no sé nada.
2: Ah, bueno, pero
3: una cosa sí.
2: Yo le digo una cosa, hay que tener en
3: lo
2: cuenta.
3: Lo dice él ahí a los
2: no, chicos. Bueno, pero pará. Hay que tener en cuenta que en esta época hay muchos videos que son falsos.
3: Sí, ya
2: que
3: sé.
2: Son hechos con inteligencia artificial y uno se cree que son verdaderos. Por ejemplo, en el saludo de la premiación, cuando premian a los jugadores por el segundo puesto...
3: Sí, uno
2: puesto,
3: no lo saludó a Donald Trump.
2: Cuti no lo saluda.
3: No.
2: Pero Licha, que también se viralizó un video que no lo había saludado, es falso.
3: Bueno.
2: Porque sí lo saludó.
3: Pero ¿y si, bueno,
2: así
3: si
2: como
3: es
2: eso,
3: real el de Messi?
2: Así como
3: si
2: eso...
3: pasó algo y le pagaron, hicieron algo
2: no creo,
3: para que...
2: ¿qué le tienen que dar a un
3: que
2: hombre que tiene
3: España?
2: Todo? No creo. Yo personalmente no lo creo.
3: Sí, yo no sé. Yo entré en duda cuando vi el video.
2: Yo no lo creo. Yo personalmente
3: si
2: no lo creo.
3: ¿Si fue un arreglo de presidente?
2: ¿De qué presidente?
3: De Argentina y...
2: pero...
3: y Estados Unidos.
2: No lo creo personalmente, pero bueno, cada uno puede tener su propio pensamiento, yo no creo,
3: porque
2: yo creo que...
3: porque viste que no jugaron, o sea, sí jugaron, pero... como que en un momento como que no sé qué pasó, a lo último como que se metieron a dar todo...
2: Pasó lo mismo con Inglaterra. Con Inglaterra, Argentina no estaba jugando absolutamente nada. Sí. Le hicieron el gol y se acordaron de jugar. En este partido... a ver, desde mi perspectiva, vuelvo a repetir.
3: Ya sé.
2: Pasó lo mismo, que los jugadores vieron que estaba todo perdido por perdido y al perdido
3: yo
2: por perdido...
3: yo digo que solo vi ese video. No sé de fútbol, de deporte, no sé nada. Ni soy periodista deportista, ni deportista. Hago deporte, eso sí. Bueno, pero no...
2: la cuestión que yo, Argentina
3: me dio lástima.
2: Terminó perdiendo 1-0, por supuesto que todos quedamos muy tristes. Todos
3: sí, yo no lloré, pero me dio lástima.
2: Listo para... yo creo que mucha gente, algunos lloraron y otros no, pero como que el partido
3: igual,
2: parecía
3: ¿viste?
2: Que Argentina iba a perder. Como se estaba jugando, parecía que iba...
3: sí, más vale.
2: Porque España estaba jugando mucho mejor que Argentina. Me decía mi hija, qué lástima que no nos hicieron el gol antes, porque los jugadores argentinos se despiertan. Le da ganas de jugar cuando va perdiendo 1-0.
3: Sí.
2: Bueno.
3: También viste que empujaban, ya se ponían medio...
2: bueno, lo último...
3: qué sé yo, Paredes estuvo ahí medio... pero bueno, qué sé yo, es un juego, no nada, así que bueno. Hubo clase igual.
2: Acá un oyente piensa como usted.
3: A ver.
2: No es la única. Yo no lo
3: tal
2: vi
3: vez
2: el
3: no
2: video,
3: lo, No lo sé expresar o decir a lo que me parece, pero algo... como que hay un algo detrás de todo. Como que le dijeron, miren muchachos, ustedes jueguen así nomás y se dejan ganar. Se dejan ganar y chao, porque si no, una bomba para el oyente.
2: No, no lo
3: creo. Una cosa así.
2: Yo no lo creo,
3: no
2: pero bueno.
3: Eso, pero me parece como que fue medio.
2: No lo yo no lo creo, pero bueno, cada uno.
3: Que algo hubo, que algo hubo. Yo por eso lloraba Scaloni y lloraban
2: yo
3: todos.
2: Creo que hubo mala selección, que fue un partido que la selección argentina llegó.
3: Qué lástima.
2: Llegó diezmada físicamente. Yo creo que fue eso más.
3: Tenemos tres estrellas,
2: exactamente.
3: Y bueno, y la noticia de que ellos no quieren festejar, los que sí vienen a Argentina, por un lado, pobre gente, porque pobre gente, digo, los argentinos, nosotros, todos, yo, vos y el que nos está mirando en Facebook, porque todos hinchamos y pusimos un algo, o sea. Muy mal que no den una vuelta o qué sé yo.
2: Bueno, pero recuerda lo que pasó la última vez que la selección dio una vuelta. Fue un bueno, caos. Sí.
3: Pero algo medio todo. Chiquito, aunque sea algo bueno, medio chiquito.
2: Es impresionante el operativo policial que hay en la zona de Ezeiza, ¿eh? Es impresionante.
3: Pero algo chiquito, aunque sea como para. Pero bueno, es entendible. Están.
2: Bueno. Ya salimos segundo, ¿qué va a hacer? Ya volvemos. Lo mejor que a mí personalmente me dejó el Mundial. Es las tres estrellas, 1978, 1986, 2002, y la otra estrella que no es de un mundial, pero sí es 15 de julio de 2026, los jugadores argentinos levantando las Islas Malvinas, que fue un hecho político impresionante que hicieron los jugadores argentinos. Gracias a eso, la búsqueda por internet de Malvinas, del conflicto bélico, se puso nuevamente en discusión. Se puso nuevamente en discusión.
3: Dos lesionados.
2: El tema de Malvinas.
3: Messi no hizo nada. El director técnico, ¿qué le pasó? No puso a Lautaro Martínez, que fue el guerrero que salvó las papas.
2: Pero bueno, pero lo de Lautaro sentí.
3: Vos pensás que lo hicieron ir para atrás, yo también, dice Cautro.
2: No, bueno.
3: ¿Eh? Ahí está.
2: Bueno, pero hay cosas que vos podés pensar o no, pero hay cosas que tienen cierta lógica. Lautaro Martínez no entró porque se lesionó un jugador. Y los jugadores cuando juegan a ese nivel se suelen lesionar, más cuando vienen en competencia. El cambio de Scaloni, si Simeone hubiese hecho ese gol, ese tiro del último segundo que salió por arriba del travesaño, hoy estaríamos hablando que Scaloni era el mejor técnico del universo. ¿Cómo pasó cuando lo sacó a Paredes contra los ingleses? ¿Qué dijimos todos los que estábamos mirando el partido? ¿Cómo lo va a sacar a Paredes, que es el mejor jugador de Argentina? El que mejor está jugando es Paredes. ¿Por qué lo sacás contra Inglaterra? ¿Qué pasó? Argentina se le dio vuelta a Inglaterra. Acá pasó algo similar. ¿Por qué lo pone? Bueno, si Simeone hubiese pateado un poquito más abajo, o si la que echó el centro atrás hubiese entrado, hoy estaríamos hablando de otra cosa. Entonces me parece que también es muy nuestro, muy argentino, esto de buscar fantasmas en todas partes. En todos lados estamos
3: algo
2: buscando.
3: Algo pasó.
2: Ve, estamos buscando.
3: No hay ningún fantasma. Algo pasó.
2: Fantasma en todos
3: hubo
2: lados.
3: Hubo una amenaza, hubo un algo. Nah, esto nah, no era la IA. Messi dijo, jueguen tranquilos, ya saben lo que va a pasar, ya sabemos, como diciendo,
2: nah,
3: no sé, qué sé yo. No se rompan, no den todo, qué sé yo. Ni si Messi estaba así, estaba parado así, como usted así.
2: Pero usted, escúcheme, ¿vio todos los partidos del Mundial?
3: No,
2: bueno,
3: no me importa.
2: De Argentina,
3: yo miro de Argentina, sí.
2: Por eso
3: no sé,
2: Argentina.
3: No me interesa, yo sé que ganaba todo y ganamos y llegamos hasta ahí. Pero pasó algo. Con el trama ahí, algo hay.
2: Pero escúcheme. ¿Usted vio los partidos de Argentina?
3: Qué loca, va a decir la gente y lo va a cambiar a la radio. Ya volvió la loca esta, va a decir, y cambia la radio en la Plaza Morellana, en todos lados. Y en la farmacia.
2: Bueno, mire, yo le voy a poner el video de Messi. No sé si se va a escuchar. Permiso, operador, voy a desconectar acá.
3: ¿Encontró el video?
2: Sí, por supuesto.
3: Digo, bueno, el video que usted escuche, dice. No es la inteligencia.
2: Pero no dice nada que ver lo que usted está.
3: Sí, a ver, bueno, ¿y qué dice? Pero yo digo lo que más o menos, no digo textual lo que él dijo.
2: No dice nada que ver. Espere que tengo saliendo audio de otra cosa. Ahí está. Estábamos saliendo nosotros. Ajá. Operador, le pongo un audio acá.
3: A ver.
2: Sí, espere que lo tengo silenciado.
3: Ajá.
2: No. Acá está.
4: Tranquilidad. Lo principal, estemos tranquilos, muchachos. Estemos tranquilos, tranquilidad. Pensemos jugar nomás, Tranquilidad, olvidémonos de todo. No lo juguemos, pensemos en jugar nomás, gente, en jugar. Dale.
3: ¿Ve? Están toda la cara larga. Y él les dice eso.
2: Y
3: como
2: sí,
3: que antes de eso pasó algo, o algo le dijeron.
2: Pero no.
3: Algo pasó. Y después
2: por este
3: dijo,
2: video están haciendo un mundo.
3: Y después él dijo eso. Lo cacharon justo el que filmó en el momento que él les dice, tranquilo, juguemos nomás. Y ya están todos una cara amargado, bárbaro. Todos ya sabían que chao, que qué sé yo. Ya sabían.
2: ¿Puede
3: todo
2: desconfiar alguien que nunca en su vida jugó al fútbol de este video?
3: Bueno.
2: Alguien
3: gente,
2: que jamás
3: la gente
2: tocó
3: que
2: una
3: sabe
2: pelota.
3: Fútbol,
2: el que el jamás fútbol tocó una pelota puede llegar a creer.
3: Usted porque que quiere esto ser un periodista prolijo y eso. Pero
2: no,
3: yo,
2: no, no.
3: Pero tiene
2: porque
3: que decir
2: es así
3: lo que usted piensa. Usted no piensa eso, pero está bien.
2: Yo sí pienso eso. Yo pienso que lo que le decía a Messi es que se dediquen a jugar y que dejen
3: no,
2: todo lo que pasó afuera.
3: Antes de
2: porque
3: ese video
2: todo
3: pasó
2: lo que,
3: algo.
2: ¿Qué es lo que, todo, lo que pasó afuera?
3: Algo
2: es que los afuera españoles estaban llorando, que los árbitros le dejaban
3: bueno,
2: pegar a Argentina,
3: pasó,
2: que esto, que lo otro. La verdad que hacer un mundo de esto, está bien que los periodistas de Exitoína...
3: No
2: que
3: querían
2: el,
3: que la cuarta fuera nueva.
2: La parte de espectáculo del diario Perfil se dedica a eso porque es una de espectáculo justamente y buscan la cosa ahí para hacer barullo. Pero que las que Crónica, que otros canales se prendan de esto, la verdad que ya le vuelvo a repetir, y escúcheme bien. ¿Puede ver a alguien raro en esto? Alguien que en su vida tocó una pelota de fútbol
3: bueno,
2: o jugó un partido de fútbol.
3: Como usted quiera.
2: El que jugó alguna vez al fútbol y ve el partido que cómo se jugó, no puede creer que hubo algo extraño atrás. Sí hubo un equipo superior a otro, eso sí, y que tampoco es que le hizo dos, no es que fue, y entonces, ¿qué me dice de Inglaterra a Francia? Que en el primer tiempo Inglaterra le iba ganando 4-0 a Francia.
3: ¿Y después?
2: 6-4 le ganó.
3: ¿Inglaterra a Francia?
2: Inglaterra a Francia.
3: ¿Y porque ya le habían dicho?
2: ¿Qué me puede decir de eso entonces? Si
3: porque ya de atrás le habían dicho al de Francia, palabra. ¿Cómo se llama? El de Francia, el Morocho. Ajá, ya de atrás le han dicho, dejate hacer gol.
2: Son todos. Una pavada.
3: Argentina
2: una,
3: pasó
2: que me haya hecho perder tiempo por ese video.
3: Pero bueno,
2: una pavada.
3: ¿Para qué se prende usted? Sí, es cierto. Algo hay, la gente quiere saber. El pueblo quiere saber.
2: El pueblo quiere saber, dijera. La gente dice.
3: Ajá,
2: veo cómo es.
3: La gente dice. Y eso bueno se comenta. Yo lo...
2: Ah, bueno, con 10 jugadores jugó Argentina,
3: yo pienso,
2: exactamente.
3: Cuando yo no pensaba eso, pero cuando después vi el video y me contaron, dije yo, y bueno, sí, ve. Puede ser, ¿eh?
2: Hola, bueno, chico, el partido lo planteó bien España. Simeone falló al final, un profesional, y como venía jugando Argentina,
3: Simeone
2: no podía errar. Hizo la Kun Agüero, conocido con
3: qué
2: Boca de Libre, que no hubo nada raro. Físicamente Argentina fue menos Marcelo de Tala. Nos... bueno, acá nos mandan. Feliz día del amigo, le dicen. Bórrelo, Esmeralda, ese mensaje. ¿Cómo va a tener una amiga así que desconfía de la selección argentina?
3: Le mandan no, yo no desconfío de ellos. Creo que alguien les dijo algo y los obligó a que no jugaran bien.
2: Y bueno, pero está desconfiando de ellos.
3: Que ganen los otros.
2: Nada.
3: Sin vergüenza.
2: Una pavada.
3: Todo se va a saber.
2: Uy, perdón, operador.
3: Todo se va a saber.
2: Me hizo enojar con este cable.
3: Acá
2: discúlpeme.
3: Pasan más videos del asunto,
2: Sí, sí, es el que estábamos viendo.
3: Sí, ya sé, pero acá la gente lo está pasando. Tomás, mostrarle a Pérez si no le queda
2: pero
3: claro.
2: Pero si lo eso estoy viendo, ¿cómo
3: por
2: me
3: si
2: va
3: no
2: a
3: le queda claro, mostrarle a Pérez?
2: Una pavada. Bueno. Una pavada. Me hizo perder tiempo en una pavada. Bueno, bueno. Ahí está, va a quedar, siempre queda, ¿viste? Cuando perdés, siempre aparece en esta...
3: van a pasar unos días.
2: Escúcheme, si hubiese ganado, hubiese aparecido este video, igualmente hubiese dicho, ¿viste? Argentina ya sabía que iba a ganar antes de arrancar, ya tenían todo arreglado, y en España lo hubiesen publicado por todos lados.
3: Es que íbamos a ganar.
2: Ahora, para el otro lado...
3: Íbamos a ganar, acá pasó algo.
2: No, sí, jugó mejor España que Argentina, eso
3: algo
2: fue lo
3: más,
2: que pasó.
3: Algo más.
2: Bueno, no, una pavada.
3: No sé.
2: Deje de decir esa cosa. No, dígalo si quieren, no hay problema.
3: No, más vale
2: cada
3: que
2: uno,
3: decir...
2: Cada uno piensa como quiere.
3: Más vale.
2: Bueno, espere que... Ya está.
3: Modo sí, ya tema ya fútbol ya, de selección. Sí,
2: aparte,
3: ganó Boca y perdió River, ya está.
2: Exactamente.
3: Ahora que mirá, Boca.
2: Solo Boca, ¿no?
3: Sí, todo Boca y todo Boca. Ya basta de... Hay gente que no quería ver más la selección porque estaba aburrido. Querían
2: cada
3: ver Boca.
2: Cada 4 años. Yo soy de Boca.
3: Yo también.
2: Yo me emociono más viendo Boca y sufro más con Boca... que con la selección, por supuesto que la selección me encanta que gane, me encanta verlo jugar, el gesto que tuvieron con la bandera de Malvinas me encantó, Yo creo que son jugadores que pueden, con pequeños gestos, los jugadores de la selección, especialmente en el Mundial, pueden hacer grandes cambios, pueden generar grandes cambios. Las palabras de Messi, esto de dedicárselo a la gente, el pase de a la final, dedicárselo a la gente que no tiene la, que está perdiendo laburo, que no está pudiendo llegar a fin de mes, son palabras sí. que cualquiera de nosotros lo podemos decir y no pasa nada, no repercute. En cambio, si lo dice Messi o un jugador de la selección, tiene una gran repercusión. Y bueno, y los jugadores han sabido poder manejar esto de la mejor manera. Y otra cosa del Mundial,
3: ajá, última,
2: el medio tiempo ese que hicieron.
3: Ah, la verdad, Shakira y todo eso.
2: Vergüenza.
3: Madonna, Ronaldinho, Ronaldo.
2: Le debería dar
3: Justin Bieber.
2: Una final con dos países, habla hispana, todas las canciones en inglés.
3: Es que esos son los shows de fútbol europeo.
2: De fútbol americano.
3: Americano, bueno.
2: Exactamente.
3: Este,
2: de Super Bowl, que suelen hacer eso,
3: sí, eso
2: ese
3: sí.
2: medio tiempo.
3: Una... Y bueno, eso debe haber sido un poco también. Déjenme decir,
2: Bueno.
3: Andá a saber si la Shakira no tiene algo que ver ahí.
2: ¿Y Shakira, que es hispanohablante, cantó en inglés? No, nada. La cosa es loca.
3: El tema de ese furor del Mundial.
2: Del Mundial.
3: Sí. Y estuvieron los famosos artistas otra vez.
2: Lleno estuvo el Mundial. Sí. Estuvieron todos menos nosotros.
3: Los ex jugadores de Barcelona, todo.
2: Así es. Bueno. Listo con ese tema del Mundial.
3: Sí, punto aparte.
2: Punto y aparte, vamos a ver qué pasa con la llegada de los jugadores.
3: Pasó.
2: Ya deben estar por llegar los jugadores.
3: Sí, deben estar por llegar y bueno.
2: Bueno, ¿y qué sucedió en Paraná? Un hombre, cuando finalizó el partido, en principio, hizo disparos al aire, porque por lo que decían en las informaciones de hoy a la mañana los distintos diarios provinciales, Y vecinos le dijeron que no haga más eso y terminó matando a uno de los vecinos. Sí. Hubo gran movimiento en el barrio Humito de Paraná. Hay una persona muerta y un nene internado con heridas. Un grupo de personas salió a disparar tiros al aire cuando terminó la final del Mundial entre Argentina y España. Intentaron detenerlos y en el enfrentamiento murió un hombre y hay un detenido en el hospital, informaba en este caso ahora.com.ar. Un hombre de 32 años murió este domingo en las primeras horas de la noche al terminar el partido de la selección argentina por la final de la Copa del Mundo durante una balacera ocurrida en el barrio Humito, que también dejó dos personas heridas. El enfrentamiento fatal sucedió en zona de calles Estado de Palestina y Cura Gil y Obligado del barrio oeste paranaense. Según informaron desde la policía, un grupo de personas que se asentaron hace un tiempo en el lugar y que suelen provocar situaciones violentas salieron a los tiros cuando terminó el partido. Y la tragedia se desató cuando algunos vecinos los increparon para que frenen. Una vez finalizado el partido de la selección argentina, se empezaron a escuchar disparos de arma de fuego sin destino. Un accionar frecuente de estas personas, vecinos cansados de los tiros, fueron a intentar que dejen de disparar y hubo un forcejeo, relató el subjefe de la división homicidio de la policía de Entre Ríos, Jerónimo Santa María, en el programa Viendo qué pasa de Canal 9 Stream. En ese momento se produjeron los balazos contra las víctimas. Uno de esos disparos fue mortal. Fue al cráneo y produjo la muerte prácticamente en el acto del fallecido, pero la balacera dejó más lesionados que fueron trasladados a los hospitales San Martín y San Roque. Entre los heridos hay un niño de 13 años y otra persona de 32 años que están hospitalizados. El fallecido fue identificado extraoficialmente como Sebastián Ibarra, de 32 años. Mientras tanto, la policía cuenta con un detenido por el hecho fatal, un hombre mayor de edad que se encuentra con custodia en el hospital, ya que también resultó con lesiones en el enfrentamiento. Esto sucedía ayer, post partido, post final, una locura, por supuesto,
3: sí,
2: lo que ocurrió.
3: Igual que cuando ganó, que pasó a la instancia que jugaron ayer también. Fue una locura. Yo, la verdad que... acá en Victoria, dentro de todo, ahí, bien, ¿no? Pero yo, por ejemplo, vi que las motos se trepaban la vereda, hablé con la flaca Dionisio, como le decimos, que está encargada de María Inés.
2: Este, la jefa de la dirección de tránsito.
3: La jefa, ajá. Este, y bueno, y le digo, María Inés, las motos. Dice, mirá, dice, ojalá pudiéramos poner uno en cada cuadra, controlar. No se puede, estamos acá colapsados en la plaza, sacando botellas de vidrio, controlando el tránsito. Que un descontrol, las motos haciendo corte. Este, la verdad que fue una locura, pero mal, la chata, gente que se salía de la ventana de la chata afuera y revoleaba la bandera y gritaban y cantaban y trepado, subido de a dos, de a tres, a cuatro, cinco, todo en moto, tomando alcohol, no importaba nada. Quisieron como, no sé, prender fuego una bandera, me dijeron, bueno, disturbio.
2: ¿Cuándo?
3: Ese día.
2: Quemaron una bandera inglesa.
3: Ah, bueno.
2: No quisieron.
3: Bueno, quemaron. Pero hubo un descontrol. Ahí ya. Ir, una cosa es ir a festejar y otra cosa es ir a hacer semejante desastre. Así que bueno.
2: Muy bien. Bueno, vamos. Pausa, servicios.
3: Pausa y servicios.
2: Y ya volvemos con más Puntos Comunes.

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4: Resumen de noticias. 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

0: Muy bien. 42 minutos pasaron de las 18, seguimos en Puntos Comunes. Vamos a ir a la primera entrevista de la tarde. Vamos a saludar a Federico Gorgi. Federico, muy buenas tardes. Carlos Pérez lo saluda. ¿Cómo le va?
1: ¿Qué tal? Muy buenas tardes. Un saludo a toda la audiencia.
0: Buenas tardes. Muchas gracias por su tiempo, Federico. Bueno, queríamos consultarle porque hemos visto distintas noticias en distintos canales y en distintos medios digitales también de la situación inmobiliaria. ¿Cómo está actualmente la cuestión inmobiliaria, los alquileres? ¿Hay más casas para alquilar? ¿Está más rentable el tema del alquiler?
1: Bueno, para empezar y que se entienda bien el tema, separaría alquileres, como vos bien mencionás, y ventas. Uh-huh. Porque son polos cada vez que están más opuestos en cuanto a lo que está pasando uno con el otro. En los alquileres, cada vez estamos viendo que hay más oferta y está, o sea, bajó mucho la demanda y está cada vez más difícil alquilar porque, como digo yo y lo vemos todos, el problema en su momento era la ley de alquileres que había que reformar, que después se logró hacer eso, porque había muchos problemas que estaban generando un cuello de botella para la concreción de un alquiler. Pero hoy en día el problema radicalmente está en que los ingresos, sobre todo los asalariados, quedaron muy desfasados en relación al costo de vida, y eso produce que mucha gente, lamentablemente, hoy el ingreso no le alcance para alquilar. Eso es uno de los principales motivos, sumado a que hay muchas más propiedades en oferta que tiempo atrás, ¿no?
0: Uh-huh. Y este problema que sucede con el alquiler, ¿son que no aparecen nuevos alquileres o también se están dando pocas renovaciones? ¿Qué quiero significar con esto? Muchas familias se han ido a vivir a casa de familiares, de padres, de abuelos, por no llegar a los alquileres correspondientes.
1: Sí, eso es lo que pasa. Después hay, no sé, propiedades que, no sé, habían tres amigos que cada uno vivía en un departamento y hoy esos tres amigos viven los tres en un departamento, entonces ya van quedando dos vacíos también. Uh-huh. Pero hay, sí, hay mucha oferta, o muchísima oferta. O sea, yo llevo varios años en el rubro inmobiliario y nunca me pasó de que, no sé, el tablero donde tengo la llave, no puedo poner la llave de la cantidad de propiedades que hay en oferta. Ya sea que se van desocupando o propiedades que van entrando en alquiler, porque muchas propiedades también que están para la venta con la ley actual de alquileres, con el decreto 7030, muchas propiedades que están para la venta hoy también se pueden poner en alquiler poniendo una cláusula que en caso de que se produzca la venta, la propiedad, el locatario, o sea, el inquilino, tendrá que restituir el inmueble en un plazo que se pacte con el locador, o sea, con el dueño, que generalmente se está usando un plazo de 90 días.
0: Ah, esto es interesante. ¿Esta cláusula existe para todos los inmuebles que se alquilen? Por ejemplo, yo alquilo un local comercial.
1: Sí.
0: Alquilo y el dueño me puede poner una cláusula que en caso de que lo venda, ¿tengo que devolverlo?
1: Sí. O sea, te la tiene. Esa cláusula tiene que estar en el contrato y te tiene que avisar antes. Uh-huh. Entonces vos estás sabiendo que podés alquilar con el riesgo.

0: Porque si no, va a estar muy difícil en poder alquilar un inmueble. Y tener vacío un inmueble, si es en un caso de departamento, tenés que pagar las despensas, obras sanitarias, tasa municipal, gas en el caso que lo tenga. Entonces, tampoco le sirve al propietario. Entonces, por un tema de oferta y demanda, lógico, los precios están empezando a bajar y van a bajar.
1: Y otra consulta sobre este tema. Y el tema de las casas en venta, saliendo de los alquileres, porque me parece que el tema de alquiler quedó claro. Las casas en venta, acá en Victoria se ven muchas casas que se venden, que están con los carteles de venta, pero tardan mucho tiempo en venderse. Muchas personas dicen que tiene que ver con los precios que son, no sé si caras, pero que son bastante altos, difícil acceder para el medio de la gente. ¿Esto está sucediendo en todo el país, en toda la provincia, o cómo es la situación de las ventas de casas?
0: Sí, yo hablo acá de Concordia y alrededores. También se ve el mismo fenómeno que hay muchísimas propiedades en oferta. Y en el ejemplo que vos decís, o sea, una propiedad no puede estar 3, 5, 7 años en venta. Si está ese plazo es porque está cara. Está cara. Hay propiedades que por ahí los dueños dicen, yo quiero tanto. Y nosotros siempre decimos que nosotros somos los corredores inmobiliarios los que estamos en esto y que confíen en nosotros que le vamos a dar un valor acorde a que se pueda producir la venta de la propiedad, ¿no? Pero hoy es un buen momento para comprar un inmueble porque los valores están relativamente, entre comillas, baratos y están más bajos que lo que estuvieron años atrás. Entonces, muchos están comprando un inmueble apostando a una revalorización de los activos. Entonces, al estar el dólar medio fijo, ya hace un tiempo, oscilando alrededor de los 1.500 pesos más, pesos menos, hoy la rentabilidad para el inversor comprando a precio bajo y con un dólar estable pasa a ser muy atractiva. Por eso muchos inversores se están animando a poner unas fichas en el negocio inmobiliario, vuelvo a lo mismo, porque ven que los precios tienen más para subir que para bajar, que yo comparto eso y ojalá se dé, porque significaría que la economía, ¿no?, va por el buen camino del país.
1: Bueno, y te pregunto si esto pasa ahí en la zona de Concordia, donde vos llevas adelante tu tarea. Muchas veces sucede también que las casas son heredadas a cinco hermanos. Y a la hora de la venta, cada uno de los hermanos quiere, si la venden a la casa, quiere que, o los herederos, vamos a ponerlo así, quiere hacer algo de plata. Y muchas veces el precio de mercado, lo que le queda no es lo que ellos creen que le va a quedar. ¿Esto también puede hacer que los precios por ahí se inflen un poquito más?
0: Sí, pero es como dije en la pregunta anterior, si son cinco herederos, como vos decís, y la propiedad vale 50, pero los cinco herederos dicen, ah, no, pero yo no la puedo vender en 50 porque me voy a quedar con 10 mil. Y bueno, ahí se estarían equivocando porque si van a pedir más para quedarse más, van a pedir un valor que no es el que vale y por consiguiente no se va a vender.
1: ¿Y lo entienden los clientes a esto o por ahí en esta situación económica siempre quieren ganar, buscan a otras referencias, buscan otros precios?
0: No, lo entienden y nosotros de nuestro lado lo tenemos que dar ejemplos y decirle que mira, tal propiedad se vendió en este precio, si vos pedís lo que vos pretendés no la vas a vender. Aparte hay mucha oferta y no es que hay poca oferta, si habría poca oferta podés por ahí subir un poquito más el precio, pero al haber, cuando empezamos la charla vos dijiste que ves un montón de carteles en venta, entonces vos si vos querés comprar una propiedad, hoy tenés para elegir. Entonces, si al haber tanto y vos pedís por tu casa un valor más alto que la media de los inmuebles en oferta y no la vas a vender.
1: Federico, bueno, la última pregunta ya lo hemos hablado con vos, pero se está imponiendo nuevamente este cambio en la regulación que va a haber del corretaje inmobiliario. Que llegó a la legislatura de entrerriana, ¿cómo lo ven ustedes a esto?
0: Y no, o sea, yo ratifico lo que dije. No me acuerdo si hablamos hace 1 o 2 meses atrás. Ratifico todas las mismas palabras porque no lo vemos como algo positivo para ninguna de las partes. Nosotros consideramos que como está hoy en día, como se está manejando hoy en día, vemos que tiene más beneficios que lo que se intenta aprobar, ¿no?
1: Federico, muchísimas gracias por tu tiempo.
0: No, gracias y a disposición.

0: Hasta la próxima.
1: Chao.
0: Ahí estaba Federico Gorski, quien es corredor inmobiliario, sobre la situación del tema inmobiliario en la provincia de Entre Ríos. Él trabaja en la zona de Concordia e Influencia, pero cuando uno lo escucha es muy similar la situación que está ocurriendo en toda la provincia de Entre Ríos. Sí, Sabrina Berti.
2: Bueno,
0: usted, alumna Berti.
2: ¿Eh?
0: No, que levantó la mano. Deje de mirarse tanto.
2: Ajá, me estaba mirando. No, estoy prendida acá.
0: Bueno.
2: Cortado.
0: Ahí está.
2: Ahora sí. Voy a ir con la lotería. Le voy a contar los sorteos de la vespertina. Este sorteo del día de hoy salió 3034. Le sigue 1773. Perdón, 1273, 4450, 9669, 7669, 3577. 614, 4913, 8596, 9331. Día del amigo.
0: Día del amigo.
2: Y día de la luna también.
0: Uh-huh. Pero,
2: el bueno, día de la luna surgió hace poquito, ¿eh?
0: Marita va a hablar, mire lo que va a hablar.
2: ¿De qué habla
0: Marita? De cómo son los amigos según su signo.
2: Ah, bueno, eso es importante. Pero yo simplemente, o sea, yo no voy a hablar de eso, solamente que se celebra el Día del Amigo en todo el mundo, aunque pocos lo conocen, es una jornada especial porque en el año 1969, un día histórico para la humanidad, donde el hombre llegó a la luna. Bueno, uh-huh. Por eso. Así que bueno, por esas simples razones el Día del Amigo. Y el Día de la Luna lo pusieron en 2021 y también tiene un poco de relación con lo mismo. La fecha oficial establecida por lo que es las Naciones Unidas para el Día del Amigo era el 30 de julio, pero después el día varía dependiendo del país. Por ejemplo, Argentina, Uruguay, Brasil es el 20, y después en Estados Unidos el primer domingo de agosto. En Paraguay es el 30 de julio, así que bueno, hay que ir viendo. Se festeja por esto del hombre a la luna. El profesor y odontólogo argentino Enrique Ernesto Febraro considera que este hito como un símbolo de fraternidad universal y envió muchas cartas a cientos de países para proponer la fecha, y la iniciativa tuvo gran aceptación en Argentina, en Brasil y en Uruguay, donde es muy popular. Hoy es en Argentina, así que bueno, la gente lo festeja. No sé si tanto, me parece como que, o sea, sí, se deben juntar algunos, pero viste que cayó muy lunes, muy después del partido,
0: muy lunes post-mundial.
2: Ajá, muy eso, muy por ahí, muy seco, muy sin plata, muy qué sé yo. Pero es como
0: muy
2: que...
0: Muy 20 de julio, muy 20
2: yo
0: de julio.
2: Digo, en la juventud, es más, yo lo confundí el Día del Amigo con el Día del Estudiante, que nada que ver. Pero el Día del Estudiante cae el 21 con la primavera.
0: De septiembre, exactamente.
2: Ajá. Y no sé por qué se me vino, pero como que era un feriado y no había clases y esas cosas. Pero sí, hay clases y se trabaja. Pero bueno, me da la sensación que en otros momentos o en otros tiempos había más festejos, había lugares para hacer reservas, para comer cosas, o simplemente se juntaban en las casas. Y había mucho marketing con cositas para la venta del Día del Amigo, que acá al lado de nosotros había un comercio que ya no está y el lugar está vacío, un comercio donde venía el Día del Amigo y estaba lleno de muñequitos, de cositas con frases, con tarjetas y eso es a lo que voy. Sigue viniendo mucha cosita, mucho adornito, cosa, regalito chiquito para el Día del Amigo. No, yo no lo he visto en este año para justamente este día. Pero tal vez sí, antes como que era más. Tal vez el Mundial opacó un poco algunas fechas, me parece.
0: Sí, me parece que
2: está
0: muy...
2: Como que está todo muy Argentina, muy vamos, ole, ole.
0: Muy pendiente del Mundial la gente.
2: Ajá, y como que no se hizo una vidriera, por así decir, con algo que tenga que ver con el Real Amigo, o no se hizo promociones, o sí. Sinceramente, hoy en día, lamentablemente no, pero mucho es sorteo por redes sociales. Comentá, uh-huh. Dale me gusta, compartí, etiqueta uh-huh. a tus amigos y todas esas cosas. no todos tienen el alcance en las redes sociales, algunos lo ven por Facebook, pero resulta que es por Instagram, entonces también, viste, todo un tema para participar de algunos sorteos. Hay gente que tiene mucha suerte y gana muchas cosas así, otros no, otros nunca, tienen suerte, pero bueno, son diferentes formas. Pero me parece como que está medio apagado lo que fue la fecha, en cuanto a ventas de coso o movimiento, y como que no sé si hay movimiento y no sé si vienen, vuelvo a decir, todos esos muñequitos o adornos o etiquetas o tarjetas o cosas que antes uno veía para esta fecha y ya iba comprando alguna chuchería y la regalaba por el Día del Amigo. Pero como que ahora no sé si se sigue usando. Bueno. Creo que es más un mensajito así.
0: Ni mensajito.
2: Cara de poco amigo, ustedes ya que estábamos. Cara de poco amigo, Dino.
0: ¿De pocos o de poco amigo?
2: De poco. Poco. Yo tengo pocas. Con una mano ya está.
0: Bueno, yo tengo varios amigos.
2: Después nada, porque una cosa es el amigo amigo y otra cosa es el conocido de toda la vida que te ve, que te juntas a veces o que lo encontrás en otro grupo. Hay diferencia.
0: Bueno. ¿Quiere decirle a alguien que no es su amigo por la radio? No, no lo digo. Nah. Usted lo va a decir un peligro.
2: No, no, pero hay amigos y amigos. Yo puedo ser amiga suya, pero no somos amigo.
0: Entonces no es mi amiga.
2: Por eso, no somos amigos. Sí, pero somos y no somos.
0: Sí, pero no. Usted sabe que esta conversación, más una conversación que tuve con alguien en un auto un día.
2: ¿Le empujó? Era
0: tenía ganas de abrir la puerta.
2: Le abrió la puerta. Okay. Somos amigos, pero no somos amigos. Porque usted no va a comer a mi casa con mi familia y yo no voy a la suya. No somos amigos de la escuela nosotros, por ejemplo.
0: No, de la escuela no, si terminamos hace rato la escuela.
2: ¿Y sí? ¿Y qué tiene? Además usted terminó primero que yo. Pero, no sé cómo decirle, pero hay amigos de la vida, ¿no? Yo tuve mi primera amiga de los 3 años, una vecina de la de mi casa, de donde aún tengo mi dirección, y ella fue mi mejor amiga. Uh-huh. Y después uno se pone a pensar de grande y dice, pero qué tontería, con 15 años, 14 años... ¿Qué? 14 para 15, uh-huh. Y nos peleamos por un bolazo, por andar noviando una y la otra, y se pelearon, y qué sé yo, pero bolazo, o sea, yo digo, qué locura, porque si se pudiera volver el tiempo atrás y escribir algo nuevo para el futuro, hubiera escrito que no hubiera existido esa pelea tan tonta o tan, viste, cosas, pero son cosas de la edad, a los 14 años o 15 uno hace tonterías y no se da cuenta. Y se pelea o hace tonterías y...
0: Sí, algunos siguen haciendo tonterías.
2: Sí, se enamoran, se lloran, todas esas cosas. Pero...
0: Bueno.
2: Hay que estudiar.
0: Parecido. Bueno, vamos con...
2: ¿Pero usted tiene amigos, no?
0: Sí, tengo muchos amigos. Bueno. Los quiero mucho.
2: Me algunos gusta mucho saber más. Eso de Marita Trotti.
0: Algunos los veo más y a otros los veo menos, no, pero los quiero mucho.
2: No hace falta verse siempre. Uh-huh. Hay gente que sí, que considera que verse siempre es amistad. Otros no se ven nunca, pero cuando se conectan tienen un... Lo importante es estar en las buenas, pero más en las malas.
0: Exactamente. Vamos a una pausa y ya volvemos con más Puntos Comunes.
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0: Muy bien, 10 minutos pasaron de las 19, seguimos en Puntos Comunes, hasta las 20 te vamos a estar haciendo compañía. Vamos a la siguiente entrevista que teníamos para la tarde de hoy. Vamos a hablar con la exdiputada María Petit. María, muy buenas tardes, Carlos Pérez lo saluda, ¿cómo le va?
1: ¿Qué tal? ¿Cómo estás?
0: Muy bien, muchas gracias por su tiempo. Bueno, consultarle por esta reforma previsional que se está llevando en Entre Ríos. ¿Qué opinión tiene usted acerca de esta situación que se viene desarrollando en la provincia?
1: Bueno, realmente lo que uno ve, más allá del proyecto en sí, ¿no es cierto?, y de todo lo que ha pasado, es que el gobierno de la provincia ha optado, como en general hacen los gobiernos, por la vía más fácil, ¿no?, que es reformar la ley y cargar, en este caso, todo el costo de una reforma tan profunda y tan dura, una ley que tiene muchísimos años y que ya tiene un sistema en marcha, a los trabajadores, en este caso, de la administración pública. Pero lo que ha evitado, de todas formas, es hacer realmente un estudio pormenorizado y concreto de cuáles son los sectores que más producen déficit dentro de lo que es la caja de jubilaciones, aparte de los regímenes especiales, ¿no?, como por ejemplo los empleados del Banco Entre Ríos, que cobran a través de la caja de jubilaciones y que no han realizado todos los aportes que corresponden, que son regímenes especiales que realmente causan déficit, que tendrían que haber considerado muy especialmente en la ley. En realidad no ha realizado un estudio concreto sobre lo que es el propio Estado, esto es la administración central, y los municipios, que tienen un gran déficit con respecto a lo que aportan y a los beneficios o a los beneficiarios que tienen en cada uno de ellos. Esto en la práctica siempre se dijo, ¿no? Inclusive hace 2 años atrás se había nombrado a Francolini, un ex candidato a intendente de acá de la ciudad de Concordia, del peronismo, como al frente de lo que hablaba de una auditoría contable, digamos, no tan contable, así no era la palabra, pero era como un auditor de los aportes que realizaban los municipios. Uh-huh. Y lo que yo veo, en base a la práctica que tengo y al conocimiento que tengo de la administración pública, es que no puede hablarse solamente de una reforma de la ley de jubilación sin hablar de la política que está llevando a cabo el Estado con respecto a los agentes que están siendo cesanteados en todos los municipios y algunos de ellos en la provincia, ¿no? Porque toda esa gente que de una u otra forma está siendo sacada del ámbito estatal, basada en una ideología clara de que el Estado no sirve y que el Estado tiene que ser tercerizado en varias de sus partes, y que todos los empleados públicos son haraganes y no hacen nada, porque eso es un poco lo que ellos dicen, lo que están haciendo es desfinanciando la caja, es decir, produciendo y provocando más déficit del que había.
0: Uh-huh. ¿Y usted cree para que había que hacer una reforma, que había que una reforma como la que se hizo, que había que cambiar algo, que se podía mejorar? El peronismo también había presentado una propuesta para no modificar tanto la cuestión sobre los trabajadores, para buscar otros ámbitos de financiación. ¿Se podía pensar en otra cosa o usted cree que la ley funcionaba bien?
1: No, la ley tenía, como toda ley que tiene tantos años y han cambiado muchas cosas en estos tiempos, sobre todo en la expectativa de vida, en la expectativa de trabajo en ciertos sectores, ¿no?, que se jubilan hoy a los 45 años, a los 52 años, ¿no?, que es una edad que realmente hoy una persona tiene una vida por delante. Uh-huh. No es lo mismo que hace 30 años atrás. Había cosas que, por supuesto, había que mejorar. Pero yo creo que siempre, antes de hacer una reforma o tratar de que se apruebe una ley, por supuesto, ver todas las alternativas que existen. Y dentro de esas alternativas es fundamental ver cómo el mismo Estado, desde diciembre del 23 hasta ahora, fue desfinanciando la caja. Porque toda esa gente, porque ¿cómo funciona? Y yo tomo como ejemplo la ciudad de Concordia, que es donde yo trabajo, ¿no? Yo trabajo como abogada acá en la ciudad de Concordia, y tengo casos en diferentes lugares de la provincia. Están cortando o no renovando contratos con aportes. En realidad, ellos lo dicen que es para bajar el gasto público. Pero no es cierto que bajan el gasto público, porque normalmente la mayoría de esas personas que son sacadas del sistema del contrato con aporte son vueltas a contratar a través de las figuras precarias del monotributismo. Uh-huh. Y ese monotributo ya no aporta a la tasa de jubilación en la provincia, sino que aporta al ANSES, porque dentro del monotributo está el componente jubilatorio. Uh-huh. Esa parte que deja de aportar a la provincia y también a la obra social, va produciendo un déficit cada vez más grande. Es decir, el hecho de achicar el Estado lo que hace es que el déficit de la caja aumente. Uh-huh. Es una política, es una política que está donde está disfrazando un déficit que en realidad ellos mismos lo están provocando. Uh-huh.
0: Sí,
1: yo creo que esa es una de las cosas, es una de las cosas que hay que analizar cuando se analiza esto políticamente y contablemente, ¿no? Porque el déficit de los municipios es muy grande. Y aparte, convengamos también que casi todos los municipios de la provincia, diría a todos, la mayor parte de los ingresos los tienen negro. Fíjese que nosotros en nuestro estudio jurídico tenemos una causa administrativa en contra del intendente de la ciudad de Estancia Grande, acá en el departamento Concordia, quien tiene, al igual que todos los funcionarios políticos de esta provincia, tiene el haber compuesto por dos ítems, el básico, uh-huh, y lo que se llama el haber por responsabilidad jerárquica o por representación jerárquica. Ese haber por representación jerárquica, en el caso de este intendente, es el 70% de su sueldo, pero él solamente aporta a la caja por el 30%.
0: Uh-huh. Sí,
1: entonces, si acá hubiera un control desde la presidencia de la caja sobre los municipios en cuanto a cómo están compuestos los sueldos, primero de los funcionarios políticos, porque son los que más hablan de transparencia, ¿no? Uh-huh. A ver cómo veríamos cuánto están evadiendo. Y algunos me dirán, es poca plata. Mire, cuando uno está en crisis, nada es poca plata. Cuando uno está en crisis, generalmente lo que tiene que tratar no es de ir a lo más fácil, que es cortar todo, sino ampliar la base recaudatoria. Y la base recaudatoria de la caja de jubilaciones son los sueldos de los funcionarios políticos, de los concejales, de los legisladores, de los empleados. Y hay que ver cómo están compuestos esos sueldos para ver cuánto están evadiendo. Porque hasta el mismo Estado provincial da como aumento cifras no remunerativas.
0: Uh-huh. Entonces, ¿usted cree que controlando...? Porque todos nos basamos en los primeros análisis o la información que viene, que son los empleados provinciales por ahí donde se hace el ajuste, porque quienes terminan aportando más ahora con esta reforma previsional son los docentes, que si se jubilan, sí, a la edad que tienen en la ley, van a seguir aportando hasta llegar...
1: Pero que siguen aportando, exactamente.
0: Exactamente. Y usted dice que habría que poner el foco, en vez de ahí, poner el foco en los municipios que después se jubilan a nivel provincial, con la caja de jubilaciones de la provincia.
1: Yo creo que hay que poner el ojo en todos los sectores que aportan. Uh-huh. En todos los sectores que aportan. Porque el más grande evasor a la caja de jubilación de la provincia es el mismo Estado. Uh-huh. Porque ahí en Victoria no sé cuántos empleados tendrá la municipalidad.
0: Victoria tiene su propia caja.
1: Bueno, Victoria, ¿y por qué las cajas municipales funcionan y las cajas provinciales no? Esa es una pregunta que me dice. Porque el universo es más chico, porque tiene mayor control sobre los ingresos. Uh-huh. Y no hace explotar su misma fuente de financiamiento. Entonces, en el caso de la provincia, lo que hay que hacer, para mí, lo que habría que haber hecho, es un análisis concreto de todos los sectores. Poniendo el eje sobre la gran evasión que hay de los municipios a través de la figura de los monotributistas o de locaciones de servicios comunes, que en general son profesionales, que no aportan a la caja, sino que aportan a sus cajas profesionales, uh-huh, y de los contratos con aportes que fueron despedidos, en realidad ellos dicen que no fueron despedidos indirectos a través de no renovación de contratos, y del porcentaje que ya no aportan a esa caja. Quizás no resuelva el déficit completo, quizás no frene una reforma que necesariamente hay que hacer, pero sí sería transparentar realmente los números y ver dónde está el déficit, para no quedar en que es el empleado el que en realidad es el único que tiene que pagar este ajuste.
0: Uh-huh. se entiende.
1: Porque cuando le decimos al docente que se jubila a los 52 y que hasta los 65, la edad que establezcan unos, de la, las mujeres, perdón, los 60, progresivamente, va a tener que por supuesto que esa gente, lo que va a recibir de bolsillo es mucho menor que lo que le correspondería. Y así en todos los sectores, porque los empleados públicos están en realidad cobrando el 70% del sueldo, porque va un 19% a la caja, otro tanto por ciento al IOSFER, en realidad no, el poder adquisitivo del empleado cada vez baja más. Fíjese, una de las cosas que siempre se ha pedido en esta provincia y que para mí se ha tenido que mantener siempre es el 82% móvil. La provincia está incumpliendo con el 82% móvil, que es un principio de la Constitución de Entre Ríos, desde mediados del año pasado, y nadie dice nada. Porque cuando empezó a pagar una cifra fija a los jubilados, que es inferior a la que cobraban los activos, a los 30.000 pesos primero, después fue dando diferentes cifras, rompió con el 82% móvil. ¿Por qué se llama 82% móvil? Móvil, sobre todo. Porque cuando el haber de la gente en actividad sube, en la misma proporción sube el del pasivo. Uh-huh. En Concordia, o en cualquier municipio de la provincia, cuando el haber municipal sube, al otro mes se liquida al jubilado de la municipalidad con el mismo porcentaje que subió a la persona que estaba en su categoría en actividad. Eso no existe más, pero no existe desde hace rato.
0: Sí, esto con la nueva ley, va a desaparecer.
1: Desaparece, uh-huh. Porque no se hace más de acuerdo a eso, sino que se va a tener una sola paritaria en cuenta.
0: ¿Usted cree que esto se va a aprobar en diputados, esta reforma previsional?
1: Sí, se va a aprobar porque tiene mayoría, pero hace más o menos en marzo, cuando se empezó a hablar de este tema, la Asociación de Jueces, de Magistrados de la provincia, lanzó un documento donde le dejó bien en claro al gobierno qué era lo que iba a pasar con esa ley si se aprobaba como está. ¿Esto qué significa? Para mí, como abogada, que esta ley va a terminar como la reforma laboral nacional.
0: Judicializada.
1: Apenas se apruebe, totalmente, y va a ser suspendida, de acuerdo al juez, la va a dejar que se aplique, otro juez va a decir que se suspenda, y así va a llegar al Superior Tribunal de Justicia, y no sé si a la Corte Suprema por las garantías constitucionales. Uh-huh. Porque acá hay también una línea que los abogados conocemos muy bien, porque es una de las cosas que más se está discutiendo en este momento, que es que dicen que aquellos que hayan iniciado el trámite ahora se les va a aplicar la ley vieja. Sin embargo, con la reforma laboral, los jueces están aplicando la ley nueva. ¿Por qué? Porque dicen que el hecho de que uno inicie un trámite, mientras está sin resolver, es decir, si no hay una resolución final administrativa, por ejemplo en este caso, que conceda a la administración, se le puede aplicar la ley nueva, por más que Bañac diga todo lo contrario. Por más que diga todo lo contrario, este principio se aplica. ¿Entiende? Entonces, ahí van a surgir los juicios. Esto va a estar totalmente judicializado, pero inclusive judicializado con los mismos fundamentos que dio la justicia, para que no la aprueben.
0: Y en el caso de que un juez falle a favor del trabajador o del gobierno, supongamos cualquiera de los dos escenarios, no importa cuál sea el lado que falle. ¿Esto, una vez que un juez dictamina de una manera, ya queda definitivo o puede venir otro juez y cambiar y dictaminar lo contrario a lo que dictaminó un colega?
1: No, pasa lo que pasa ahora con la justicia, con los fueros laborales. Cada juez aplica de acuerdo al criterio de interpretación que tiene de la ley. Lo que pasa es que estos casos, como son contra la caja de jubilaciones de la provincia, van a ir todos al contencioso administrativo. La provincia tiene dos cámaras nada más. En Concepción del Uruguay, Victoria le corresponde Paraná, Cámara Contencioso Administrativa número 1 de Paraná. Nosotros que estamos en la costa del río Uruguay, nos corresponde Concepción del Uruguay. Ellos, el tribunal va a decidir, y lo que queda es presentar un recurso de inaplicabilidad de ley, que vendría a ser como la primera apelación. En caso de que lo nieguen, un recurso de queja al Superior Tribunal de Justicia, y en caso de que el Superior Tribunal de Justicia falle en contra, si bien va a tener vigencia lo que el Superior Tribunal de Justicia dice, va a tener vigencia en la provincia de Entre Ríos, a nosotros no queda abierta la puerta para un recurso extraordinario federal, porque la ley nueva estaría atacando principios constitucionales. Uh-huh. Por ejemplo, el tema de la no irretroactividad de las leyes. ¿No? O sea, hay muchos puntos, pero no. Acá cada juez hace lo que quiere, digamos, ¿no? Interpreta como quiere, no es que hace lo que quiere, interpreta como quiere. Uh-huh. Después hay diferencia de instancias y el que va a decidir en definitiva va a ser el Superior Tribunal de Justicia de la provincia, seguramente en un pleno, porque estos son temas que exceden lo que es solamente la sala administrativa, ¿no?
0: Pero
1: esto va a terminar así, ¿eh?
0: En el caso de que el Supremo Tribunal de Justicia diga la ley es inaplicable, ¿el gobierno tiene que dejarla de aplicar o lo puede seguir aplicando y aquel que no judicialice?
1: No puede, porque depende de, por ejemplo, en algunos casos la Corte Suprema cuando ha resuelto, esto tiene que ver con, a ver cómo le puedo explicar, con el que reclama. Uh-huh. Estas sentencias solamente sirven para aquel que haga el juicio.
0: Perfecto.
1: Sirven para todos. ¿Ah?
0: No, es decir, si son en particular, no en general.
1: Son en particular, no son en general.
0: Perfecto.
1: No son en general. ¿Ah? Lo que pasa es que si yo presento un juicio, hago un proceso, y el superior me resuelve a favor, indudablemente que el que está al lado, que tiene la misma condición, el superior no va a cambiar su jurisprudencia.
0: Uh-huh.
1: Pero el proceso tiene que hacerse individualmente.
0: Uh-huh,
1: tenés que llegar hasta el superior o bien el juez de primera instancia tiene que aplicar la jurisprudencia del superior. Uh-huh. Yo me presento y ahí en ese caso el juez de primera instancia dice no, ya falló el Superior Tribunal de Justicia sobre esto a favor, así que esto es así.
0: Bueno, pero la provincia puede seguir apelando.
1: No, porque solamente puede presentarse ante la Corte.
0: Uh-huh,
1: y la Corte, como es fuera de la provincia de Entre Ríos, tiene vigencia recién a partir de que haya una resolución en la Corte. Mm. Pero mientras tanto, acá la que marca la aplicación de la norma es el Superior. El Superior Tribunal de Entre Ríos.
0: Le consulto, ¿y no se puede pedir una inconstitucionalidad de la ley? Yo digo porque esto genera gasto para la provincia, porque me imagino que todas estas apelaciones lleva gasto, hora hombre, trabajo.
1: La inconstitucionalidad va a ir de hecho junto con la demanda.
0: Perfecto.
1: Uno presenta la demanda y va con el pedido de inconstitucionalidad. Y también va a tener que resolver, en este caso, las cámaras.
0: Perfecto.
1: Resuelven y todo termina. Lo que pasa es que al ser cámara ser un tema contencioso administrativo, el tema termina sí o sí en el Superior Tribunal de Justicia. Son dos pasos nada más que tiene. No es como por ejemplo, no es como un laboral, por ejemplo, que tiene una cámara, después tiene un paso más de apelación. Mm. En el caso de contencioso administrativo, solamente son dos pasos. Es
0: perfecto.
1: Más corto.
0: Se entiende un poco más.
1: ¿Entiende un poco más?
0: Un poco más se entiende. Bueno, después lo vamos a ver en los hechos, que seguramente este va a ser post aprobación del proyecto de ley, en el caso que se dé.
1: Lo que digo yo con mis comentarios siempre es que este tipo de reformas no pueden analizarse aisladamente como quiere hacerlo el gobierno. Políticamente no se pueden analizar aisladamente. Esto no es que la caja tiene déficit porque hay cuatro empleados, hay cuatro pasivos por un activo. No, eso es muy simple.
0: Uh-huh.
1: Esto tiene un trasfondo político, pero un trasfondo político en el sentido del trasfondo de las políticas públicas que tiene este gobierno.
0: Uh-huh.
1: ¿Ah? Entonces, también hay que analizar eso y que está relacionado directamente con la baja de empleados. En la provincia, este periodista te sale, echa un empleado que faltó 10 veces y va y lo saca en la primera plana.
0: Uh-huh.
1: Porque es un triunfo haber echado a un empleado que faltó 10 días a trabajar, o algunos casos dice más, pero son casos, está tomando casos de hace 10, 20 años atrás la provincia para echar a esas personas. Eso no lo dicen. ¿Por qué? Porque no hay una prescripción de la acción de sancionatoria del Estado. Entonces están sacando sumarios de personas de hace 10 o 20 años atrás y lo están reviviendo y están sedanteando a la gente. Bueno, cuando ellos sacan eso, lo hacen para decir estoy echando gente, estoy transparentando. Lo que no le dice es que esa persona que está echando va a aportar a otro lado y lo que está haciendo es financiando el sistema que ellos mismos quieren reformar porque tiene déficit.
0: Uh-huh.
1: Y lo mismo pasó con el Josper. Y lo mismo pasó con el Josper.
0: Uh-huh.
1: Lo mismo pasó. Toda esa gente no aporta más.
0: Exactamente.
1: ¿Entiendes?
0: Sí, María, le agradecemos por su tiempo. Bueno, son temas muy interesantes, seguramente vamos a seguir en contacto porque bueno, son temas de...
1: Son temas complicados, pero trato de explicárselo lo más simple que puedo.
0: Así es. Muchas gracias por su tiempo.
1: No, gracias a ustedes.
0: Hasta luego. Ahí estaba la abogada María Petit, que nos informaba sobre su punto de vista de la reforma previsional en la provincia de Entre Ríos. Nosotros vamos a una pausa y ya volvemos con más Puntos Comunes.
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0: Muy bien, 40 minutos pasaron de las 19, seguimos en Puntos Comunes hasta las 20, te vamos a estar haciendo compañía. Vamos a ir a la comunicación telefónica con nuestra compañera Marita Trotti. Marita, ¿cómo andás?
1: Hola, Carlito, buenas tardes. Antes que nada, muy feliz día para todos, para vos, para Sabri, para el operador.
2: Muchas gracias,
0: igualmente. Muchas gracias, Marita, igualmente, exactamente. Acá estamos con Sabrina.
1: Bueno.
0: Ya volvió de sus vacaciones.
1: Grande para ella.
2: Bueno,
1: amiga de años con ella.
0: Uh-huh. Se conocen hace... Sí. Hace mucho.
1: Sí, hace bastante. Y es como que la amistad no, es mejor, yo diría, que una relación amorosa de pareja. Porque sí, no hace falta que te veas siempre para seguir siendo amigo de alguien.
0: Exactamente.
2: Es verdad.
0: Con verte un ratito ya está.
1: Ya está. Y lo más lindo es que vos podés pasar 5 años sin verte y cuando volvés a verte seguís siendo tan amigo como siempre.
0: Así es. Bueno, Marita, ¿de qué hoy vamos a hablar?
1: Precisamente de lo mismo.
0: ¿De
1: cómo son los amigos
0: según
1: el signo que tengan?
0: Dale, vamos a hablar de eso.
1: Sabrina me va a matar, pero bueno, ajá, porque con lo que voy a decir de los amigos de Aries.
0: Bueno, pero se la va a tener que aguantar igual.
1: Sí, ahí vamos.
0: A ver qué nos...
1: Bueno, vamos a comenzar con Aries. El amigo de Aries es muy franco, muy sincero y casi bruto.
0: No, hasta ahora no le erró nada. A ver, sigamos.
1: Es mandón, escucha, es mandón, uh-huh, siempre te va a decir la verdad. No busques en un ariano palabras tiernas, una mirada dulce, porque uh-huh, te da un sacudón cuando te lo mereces.
0: Bueno.
1: Posiblemente te obligará a tomar una actitud real, fuerte y convincente, o sea, no podés decirle que no. Un amigo de Aries tiene mucha fuerza, también tiene muchísima autoestima y jamás te va a mentir. Te va a acompañar frente a alguna situación difícil e incluso se puede involucrar en tus asuntos y defenderte. A su lado te sentirás seguro y te irá muy bien. Contá con su franqueza y con toda la lealtad que tiene, ¿no?
0: Bueno. Lo primero lo hemos comprobado todo.
1: Escucha, decirle que no grite tanto cuando se acelere.
0: Bueno.
1: ¿Eh?
0: Bueno, es imposible.
1: Bueno, vamos con los amigos de Tauro.
0: Dale.
1: ¿Eh? Si conseguiste la lealtad de un toro, no lo perderás jamás. El amigo de Tauro sabe escuchar, es paciente, es sobreprotector y también puede justificar cualquiera de tus actitudes por mala que sea.
0: Uh-huh.
1: ¿Entendés? Te justifique y te defiende. Con los amigos, Tauro siempre están tranquilos, es difícil que griten. Pueden escuchar por horas todos tus problemas y luego, con un mate por medio, te dirá pausadamente qué creen que deberías hacer. Viste que los Tauros son tercos. Uh-huh. En la amistad no existe, o por lo menos no es prolongado. Eso es porque no se cierran en sus propias opiniones, sino que se abren y escuchan tus angustias y tus necesidades. Una amistad con un taurino te dará mucha paz, porque vas a contar con su calma, con su lealtad, con la protección, te van a saber escuchar. Y también, antes de darte su opinión, lo piensan. Y son amigos que perduran en el tiempo, toda la vida.
0: Bueno.
1: Vamos con Géminis.
0: A ver, Géminis.
1: Bueno, Géminis es el verdadero compinche del zodíaco. Es muy difícil tenerlo en el momento en que lo precisás, pero te llama y acompaña con 200 llamadas al día, con 100 correos electrónicos, con montones de visitas a tu casa. A ver, no esperes que se siente y te escuche cuando lo necesitas, porque el geminiano es juguetón, es nervioso, y eso hace que brinde diferentes posibilidades para salir y divertirse siempre con vos. Cuando pase el tiempo, tomará un largo rato para escucharte, y cuando empiece a hablar y a darte su opinión, no dejará de hablar ni un minuto. Es un amigo disperso que hablará de montones de situaciones diferentes que ni siquiera ha vivido, pero hará que te sientas cómodo, te va a dar alegría, y sobre todo te dará muchísima buena energía. Así que no lo pierdas nunca, porque su confianza en vos es ilimitada. Es medio niño, Géminis, para ser amigo, pero también es un buen amigo.
0: Bueno, ten en cuenta.
1: Vamos con Cáncer.
0: Dale.
1: Bueno, tenés que recurrir a este amigo cuando quieras que te suceda algo totalmente fuera de lo normal. ¿Por qué? Porque los cancerianos son inesperados, creativos, originales. Si no tenés problemas familiares, a los cuales ellos le prestan más atención cuando tenés problemas familiares, te darán la verdadera chispa que te hace falta y lograrán sorprenderte con sus salidas. También pueden darte mentiras piadosas que se les va a ocurrir en el momento, o por ahí unos comentarios drásticos. En un entorno tranquilo, si es de noche mejor, porque están más inspirados los cancerianos, podrás conocer la verdadera originalidad del signo. Sus comentarios te van a hacer reír y llorar a la vez. Te sentirás tan cómodo luego de la charla que jamás olvidarás, y lograrás mantener como una verdadera anécdota en tu corazón con el signo de Cáncer. Son buenos amigos, un poco extravagantes.

0: por lo que quieren darte lo mejor para tu vida. Siempre te brindarán la energía, autoestima, coraje, plata, lo que necesites para que te sientas bien. Tener presente con un amigo de Leo se va es muy difícil de reemplazar. Leo es capaz, esto lo digo aparte de lo que estaba leyendo, ¿no? Leo es capaz de enfrentar una banda de delincuentes para defenderte.
1: Perfecto.
0: Con eso te digo todo.
1: Ahí está, a tener en cuenta.
0: Bueno, vamos con, capaz que por él no lo hace, pero por un amigo sí. Vamos con Virgo. Bueno, Virgo, a ver, Carlitos, si coincidís.
1: A ver.
0: Virgo es uno de los mejores para dar consejos y ubicarte en tierra firme. Con una confianza en vos única, Virgo no se deja llevar por sus sentimientos, sino por la lógica y la razón. Todo lo que te diga será claro y concreto. Muchas veces hace comentarios duros, que al inicio serán muy difíciles de asumir, pero tenés la plena confianza en que el amigo virginiano es realista y nunca dirá nada que esté equivocado. Un amigo de Virgo vale muchísimo, ya que sabe analizar los pros y los contras de cualquier situación. Contarás con él de por vida, aunque lo veas, aunque no lo veas o no te llame seguido. Siempre vas a conseguir su apoyo.
1: Sí.
0: Es así.
1: Es así.
0: Vamos con los amigos de Libra.
1: Dale.
0: Bueno, si te gusta la ternura, es tierno, dulce, inseparable amigo que va a estar con vos siempre. Y tenés su apoyo en cualquier horario del día. Libra es realmente incondicional con vos. Y harás lo mismo con él, ya que este es uno de los pocos signos que requieren de la amistad y la valoran como ningún otro signo. Sería uno de los amigos ideales, ¿no, Libra? Posiblemente en su sociable vida no logres verlo tan seguido como querés, pero jamás te van a dejar solo. Buscarán siempre la forma de estar, llamarte y darte esa palmada cálida en tu espalda o ese abrazo en el momento que lo necesitas. Son generosos, saben escucharte, pero si realmente sienten que estás equivocado en tus actitudes, te discuten y te lo van a decir mil veces. Nunca pierdas un amigo del signo de la balanza, porque realmente son buenos.
1: Perfecto.
0: Vamos con los amigos de Escorpio, que son un poco fuertes, ¿no?
1: A ver.
0: Son amigos duros, fuertes e incondicionales. Puede que sus palabras de aliento no sean las más dulces, e incluso pueden hacerte llorar de vez en cuando, pero su energía y voluntad para sacarte de cualquier problema es sumamente valiosa. Y la vas a tener a cualquier hora. Saben escucharte y también valoran mucho la amistad. No tienen muchos amigos los escorpianos, ¿eh? Aunque los escuche, cuando los escuches vas a sentir que capaz que son un poco rebuscados en sus apreciaciones, pero también vas a sentir que te hablan desde su corazón. Por ahí te clavan el aguijón, porque te sacan el cuero sobre alguna actitud que sientes que no deberías haber hecho, más allá de eso, de esas críticas filosas, ellos te darán calma, te dirán lo mucho que te quieren y te valoran. Entonces en ese momento vas a recobrar tu autoestima, esa que te hace falta cuando te sentís mal.
1: Perfecto.
0: Bueno, vamos con un amigo, o sea, a ver, si tenés un amigo de Escorpio, realmente valoralo porque es difícil hacerte amigo de un escorpiano.
1: Bueno, ¿cuánto nos faltan, Marita?
0: Sagitario, Capricornio, Acuario y Piscis.
1: Bueno.
0: Bueno, en el caso de Sagitario, es el más positivo de todos los amigos que puedas tener. Difícilmente diga algo negativo, porque ellos habitualmente ven siempre el lado positivo. También llegan una carga de justicia e igualdad. Y si notan que hay algo injusto en lo que te sucede, lo van a hacer notar enseguida. Te van a dejar, te van a dar los mejores elementos para que puedas notar cuánto vales. O sea, te suben la autoestima. Son francos y sinceros. Te van a decir lo que se les ocurre y seguirán mirándote con su cara alegre y feliz como si no hubieran dicho nada doloroso. En ese momento vas a sentir en tu interior uno de los elementos y los momentos afectivos más positivos que se puedan sentir, porque realmente vas a sentir la presencia de un buen amigo. Al final vas a terminar riéndote porque una de las cosas que más hace Sagitario es hacer reír a

0: sus amigos. Bueno, vamos con Capricornio. Uh-huh. Bueno, Capricornio es serio y fiel a su amigo y a los derechos de su amigo. Con un amigo de Capricornio vas a lograr sentirte en tierra firme gracias a sus comentarios realistas. Tienen una gran sensibilidad, capaz que no demuestren muchos sentimientos, pero bueno, ellos te quieren, ellos ven lo que es y no se dejan engañar por algún sentimiento o alguien manipulador, ¿eh? Siempre te van a guiar, nunca van a perder tu seguridad y firmeza, siempre van a estar allí. En largas conversaciones, posiblemente primero te escuchen y no digan nada, hasta que piensen y analicen todo lo que dijiste, y te van a dar el consejo justo. Así que cuando las papas queman, lo mejor es un amigo de Capricornio, porque te va a cantar la solución justa. Vamos con Acuario.
1: Dale, perfecto.
0: Es el que tiene más claro el concepto de amistad. Sus comentarios son un poco locos, pero dicen la verdad en una forma un poco enloquecida, no racional. Uh-huh. A veces te dejan boquiabierto cuando te salen con un domingo 7, ¿no? Un amigo de Acuario es sumamente divertido y te ayudará a salir del pozo. Uh-huh. Los acuarianos saben hacer amigos y ser amigos. Valoran la amistad y logran que los escuches cuando sientas que con ellos estás en el aire, medio perdido. Ellos te llevan a tierra de alguna forma. Capaz que con ellos no pueden, pero con los amigos sí. Son independientes y no les gusta sentirse atados a nadie, pero cuando aparecen sentirás que todo lo que te sucede es un aprendizaje con ellos. Y por último, Piscis. Este amigo, si sos emocional, buscate un amigo de Piscis. Este amigo va a llorar a la par tuya. También va a sacudir todos los sentimientos desde el fondo de tu alma. Se pondrá en tu lugar inmediatamente y jamás te dirá lo que tenés que hacer, sino que te lo sugerirá sin acusaciones y sin comentarios dolorosos. Los amigos de Piscis son realmente intuitivos y todo lo que augura de una forma indirecta seguramente va a suceder. Te cantan lo que va a pasar. A su vez, Piscis no le gusta verte sufrir y si es necesario te acompañará días y noches. Su contención es de gran ayuda. Siempre podrás contar con este amigo, sobre todo si estás en una etapa depresiva. No perderás nunca su carisma, constancia y paciencia. Es tu amigo más sensible, más llorón y más cariñoso.
1: Perfecto.
0: Así que bueno, ya sabés cómo son los distintos signos. Uh-huh. Y qué signo podés buscar si te sintiste identificado con uno de ellos.
1: Así es.
0: Me voy con uno de Piscis.
1: Exactamente. Bueno, Marita, ¿cómo te pueden encontrar en las redes sociales?
0: Como Marita Trotti. En un rato, a las 21, estoy dando el horóscopo.
1: Perfecto.
0: Para la semana.
1: Perfecto, Marita. Muchísimas gracias. Hasta la semana
0: gracias
1: que viene.
0: Gracias a ustedes. Un abrazo.
1: Chau, chau. Está Marita Trotti, como es cada amigo en el signo. Vamos a una pequeña pausa y ya vamos a las calles, que está nuestra compañera Sabrina Berti.
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1: Muy bien, nos vamos a las calles porque ya está nuestra compañera Sabrina Oberti. Lo vamos a hacer rápido porque tenemos poco tiempo. Bueno, poco tiempo, Sabrina, ¿cómo están las callecitas de la ciudad de Victoria?
6: Bueno, muy bien, tenemos cielo cubierto, sigue nublado, no llovizna hasta ahora, 10 grados va a ser la temperatura mínima, recuerden que lo veníamos diciendo, mañana 13 la máxima, 10 la mínima, y el miércoles 14 la máxima, 7 grados la temperatura mínima. Lo vamos a dejar hasta ahí, hasta el miércoles, y después le vamos a contar a la gente qué va a pasar jueves y viernes. Pero esto del cielo cubierto y nublado como ahora lo vamos a tener tanto mañana martes como también el día miércoles, así que a tener un poco de paciencia. Sé que por ahí se vuelve un poco molesto este clima, raro, no, nada seca, nada da limpieza, así que bueno, hay que tener un poco de paciencia, pero bueno, continúa este clima, continúa este estado, si lo vuelvo a decir, nublado. De a momento se dejaba ver la luna y después se volvió a tapar. Así que bueno, color llovizna y así va a permanecer hoy, mañana y también el miércoles. Después les voy a contar el miércoles qué va a pasar, o mañana martes le vamos a adelantar qué va a pasar el jueves. 10 grados para esta noche, sensación térmica un poco más abajo. Mañana 13 de máxima, 10 de mínima.
1: Déjame consultarte, Sabrina. Entonces, ¿lluvias por ahora no está previsto?
6: No vamos a tener lluvia, más de llovizna o este clima así raro, que la llovizna está viniendo del lado, son nubes que vienen del oeste y del sur, por eso cuando van pasando, de acuerdo al viento y demás, cae ese tipo de llovizna garúa. Mucha nubosidad elevada, humedad elevada y demás. Lluvia así fuerte como lluvia, no vamos a tener. El jueves cambia el panorama. Después, cerca del viernes, le cuento qué días se están pronosticando lluvias para la próxima.
1: Perfecto, Sabrina. Chau, chau, hasta mañana.
6: Mañana.
1: Chau, chau. Ahí estaba Sabrina Oberti desde las calles de la ciudad de Victoria. Nosotros nos vamos a estar reencontrando mañana nuevamente a partir de las 18:00, 18:20. Muchas gracias. Ya viene la gente de Juego Limpio con todo el deporte. Nos reencontramos mañana. Chau, chau. Muchas gracias.

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0: Hola, hola, hola, ¿qué tal? ¿Cómo les va? Bienvenidos a un nuevo programa de Juego Limpio aquí en LT39 Radio Victoria, vía AM980, FM90.3 y LT39noticias.com.ar. Estamos comenzando un nuevo programa deportivo de La Señal bajo los controles y musicalización de Claudio Mendieta. Este lunes 20 de julio de 2026, Día del Amigo. Saludamos a todos los amigos de Juego Limpio que están prendidos seguramente del otro lado. Tenemos muchos amigos en Juego Limpio, mucha gente prendida que escucha el programa para escuchar el comentario, el análisis de mis compañeros Mateo Hernández y Luis Pachu Minaglia. También estamos a través de las plataformas digitales, estamos iniciando en YouTube a través de LT39TV y en segundos también ya estaremos vía Facebook en Radio Victoria. Así es que si seguís la red social del medio vas a poder escuchar, o mejor dicho vernos en el programa del día de hoy para seguir el programa de Juego Limpio con todo el análisis de lo que dejó la cita mundialista. ¿Cómo andás, Mate Hernández? ¿Todo bien?
1: Buenas noches, Estania, a toda la audiencia, a toda Argentina también. Y antes de arrancar, mandar un gran saludo y feliz día del amigo a no solo principalmente a ustedes también, que los tengo adelante mío, ya no uno al lado y de frente a otro, sino también a todos mis mejores amigos, a los que están aquí, en, por ejemplo, mi queridísimo Libertador San Martín en Paraná, que bueno, son los que me motivan día a día a sentirme más feliz y son el gran impulso, el motor de mi vida, y eso no los cambio por nada. Y bueno, no hace falta decir cómo estamos, por supuesto, con las pocas fuerzas que nos quedan de lo que pasó el día de ayer. Argentina finalmente fue subcampeón del Mundial 2026, ha perdido la final, desgraciadamente. Pero bueno, no es el lugar para sentirse mal, por supuesto. Acá tenemos que seguir con la rutina informativa, por supuesto, y no tenemos que darnos el lujo de mostrarnos en desagrado, por así decirlo.
0: Exactamente, sí. Para compartir un lindo momento, que lo que nos dejó, por lo menos, la cita mundialista. ¿Cómo anda Luis Pacho Minaglia? ¿Todo bien?
2: Todo bien. Buenas noches para la querida audiencia de Juego Limpio. Buenas noches para usted. Bueno, buenas noches, entre comillas, claro. porque no me parece que no es el mejor día. Un lunes bastante malo. No, el clima ya jugó mala pasada. Sí. Ya el día de ayer no estaban las mejores condiciones. Y bueno, el día de hoy tampoco. Una leve llovizna, nublado, muy frío. Y bueno, peor post pérdida de una final de la Copa del Mundo. Pero bueno, aquí estamos para darle toda la información, también saludarlos por el feliz día del amigo y a mis amigos también, pero bueno, para darle toda la información de lo que llevó la final de la Copa del Mundo.
0: Exactamente, para compartir un poquito lo que dejó la cita mundialista, el último partido de la Copa del Mundo, 104 partidos, ¿viste todos, Mate?
1: No es el momento ideal para sacar chapa de eso, pero sí, finalmente lo logré y vi los 104 partidos del Mundial.
0: ¿Vos, Pachu, cambiaste el tercer puesto por una salida? O
2: no, lo vi el tercer y cuarto puesto. Creo que me faltaron alrededor de 3-4 partidos. ¿Mira? Los que fueron por ahí a la una y esos partidos así me los perdí.
0: Bien, yo me perdí muchos de la una de la mañana, los dos de Jordania, en total 9 partidos me perdí para seguir en el cierre de la Copa del Mundo. ¿Justo campeón España?
2: Sí, justo campeón, sin dudas la mejor selección del mundo ahora mismo.
0: Exactamente, Mate.
1: Quitando lo futbolístico y analizamos de una mirada resultadista, podemos analizar el camino que hizo. Le ganó a Uruguay, campeón del mundo en fase de grupos. Eliminó a la Portugal de Ronaldo. Eliminó al último equipo de la generación dorada de Bélgica. A la Francia de Mbappé, que era el favorito a ganar el torneo. Y a la Argentina de Messi en la final, ni más ni menos. O sea que, no sé si recuerdan por ahí que nombré el pequeño dato de que la Alemania del 2014 era el único equipo en la historia, hasta ayer justamente, que para ser campeón le ganó a Ronaldo y a Messi. Mirá, bueno, vos. Ahora España como que me derribó ese dato porque, a favor de España, eliminó a los dos para salir campeón.
0: Es verdad. Es un trayecto inmejorable para coronar la cita mundialista. Un impresionante campeón del mundo, como leyendo por ahí también distintos adjetivos calificativos, lo que fue la conquista del combinado español, pero justamente superó a muy buenos seleccionados y jugando bien al fútbol. Si bien por momentos la Argentina nos Nos pareció hermoso el coraje que mostraron futbolistas para dar vuelta la historia en partidos sumamente adversos, como en contextos donde en los papeles parecían más sencillos y después el encuentro se ponía muy en aprietos, y por ahí estar tan cerca de la conquista o de alcanzar la definición de los penales, que fue por ahí o fue por momentos el mayor objetivo del partido de Argentina en el día ayer. Pero bueno,
2: y hablar que España solamente le cometieron un gol.
0: Sí, le marcaron un gol y una rara desatención de España, que muy pocas desatenciones tuvo en la parte defensiva. La verdad que el gol de Bélgica, ¿no? De Ketelaere, de cabeza, fue una de las pocas desatenciones del combinado español, y es un gran campeón. Es un gran campeón, sobre todo por lo construido por De la Fuente. Muchas veces uno lee cosas o declaraciones de la Fuente, y hay muchos directores técnicos que tienen también esa capacidad de explicar con argumentos cuestiones futbolísticas o analizar, tener una visión de juego estupenda. Hay muchas personas así, pero trasladarlo a que un grupo de futbolistas lo puedan llevar adelante y de tamaña manera, para tener tan aceitados esos mecanismos en España, la verdad que es muy groso lo que ha conseguido este entrenador de la Fuente, que viene desde qué categoría juvenil, Mate.
1: Bueno, de las más bajas, creo que habíamos nombrado cronológicamente sub-19, gana la Eurocopa con España en esa categoría, sub-18 también gana la Eurocopa en esa categoría, La Eurocopa sub-21, no recuerdo si tiene medalla olímpica también dirigiendo España, y bueno, ya en la mayor, la Liga de Naciones, la Eurocopa en el 2024 y ahora el premio mayor, la Copa del Mundo. Bien. Todo eso dirigiendo a la mayor en 3 años y medio de gestión.
0: Sí, sí, es increíble, es increíble.
1: Y además tiene un dato muy a favor, que no sé si ha ocurrido en algún otro caso de técnicos campeones del mundo. Nunca dirigió un club.
0: Mirá vos, como Scaloni.
2: Como Scaloni.
1: Claro.
0: Como Scaloni. Pero sí, si bien hay muchas estadísticas, ya vamos a empezar a repasar algunos de los premios o datos que quedaron desde la Copa del Mundo. Algo que refleja, ¿no?, lo que fue el partido decisivo, más allá de todo el trayecto de españoles, que Argentina no remató una sola vez al arco hasta los minutos finales del encuentro, cuando ya estaba 1-0 abajo, y Emiliano Dibu Martínez fue el jugador de nuestro país que más veces tocó la pelota en el partido. Un reflejo de lo que fue Argentina en el día de ayer. Ampliamente superado, creo que todos nos quedamos con esa imagen dolorosa de lo amplio que fue superado el combinado nacional. Y bueno, pero nos ilusionamos con el coraje, la arremetida de los minutos finales. Pero bueno, Luis de la Fuente construyó esto. Rodri, Ruiz, Pedri, Merino, desde ese centro de la cancha. Oyarzabal, Olmo y Cubarsí, Laporte, grandes futbolistas, los laterales. Monopolizó la posesión en muchos partidos. Y bueno, nos sorprendimos de España ante Francia y contra Argentina ante un conjunto mermado, parecía físicamente, y que nunca encontró futbolísticamente un orden o una idea clara durante esta cita mundialista, como sí lo consiguió en el anterior mundial. Fue ampliamente superado en cuanto a lo futbolístico, en superioridades numéricas en distintos sectores del campo, en obligar al rival a correr de atrás todo el tiempo. Argentina corrió de atrás, más allá de que no pudo tener la pelota, corrió todo el tiempo y eso lo desgastó bastante. Y España sometió a Argentina por momentos y nunca lo dejó encontrarse en partido al combinado argentino. A eso también hablamos de mala suerte o el qué hubiera pasado. Mala suerte también que se lesionan Lisandro Martínez y Cristian Romero, pero no sé cuánto hubieran cambiado el contexto. Quizás sí le hubiera dado la posibilidad a Scaloni y al cuerpo técnico tener otra variante más en el terreno hacia la segunda mitad o hacia el cierre de partido, sumado a la expulsión de Enzo Fernández, pero no sé cuánto hubiera cambiado el desarrollo del juego.
1: Perdón, Enzo Fernández, tercer jugador expulsado en una final del mundo.
0: Mirá vos.
1: Segundo argentino, además.
0: Segundo argentino. Pensé que era el tercero argentino.
1: No, de hecho, bueno, el primero fue Pedro Monzón en la final de Italia 90. El segundo fue Zidane en el 2006, si querés, a favor de Argentina. Elizondo lo expulsó. Y bueno, ayer fue Enzo Fernández.
0: Mirá vos. No suele haber. Y creo que lo mencioné el viernes, chicos. Que bueno, teniendo en cuenta los antecedentes de esta Copa del Mundo, que se sacaban muy pocas tarjetas amarillas, yo me parecía inimaginable una tarjeta roja. Creo que.
1: Y en una final, además.
0: En una final. Creo que el vértigo de esos momentos que atacó Argentina, quedó mal parado España, muchas pelotas divididas lo llevó a Enzo Fernández con el cansancio y con quizás el factor mental de que te llevó a correr de atrás durante todo el partido, hizo que vaya de esa manera. Creo que estuvo bien expulsado. Scaloni por ahí reprochaba en conferencia de prensa lo que fue la primera tarjeta amarilla hacia Enzo Fernández. No la recuerdo en este momento.
1: Fue por protestar.
0: Pero bueno, Argentina se había salvado bastante de muchas tarjetas amarillas durante todo el Mundial.
1: Ya está. Bueno, antes de que finalizara el tiempo reglamentario, hasta Leandro Paredes se salvó de la expulsión varias veces.
0: Sí, sí, y contra Inglaterra ni hablar. Pero bueno, la realidad es que España fue superior, y recién en los minutos finales, con orgullo y desesperación, Argentina generó cierto peligro. Pero esta vez, bueno, el corazón lamentablemente no alcanzó, nos ilusionamos con los penales, uno... por dentro, o quizás mío, por ahí charlando, porque todo el mundo charlaba del Mundial, como que en los penales, o por la forma de alcanzar los penales, tras haber sido futbolísticamente superado ampliamente en el juego, en los penales por ahí se tenía otra cuota de esperanza, pero bueno, Argentina fue un equipo que dejó absolutamente todo y no tenía mucho más para más, llegó al límite, casi sin nada, me parece. Llegó al límite alcanzable. Yo creo que antes del Mundial era impensado una final del mundo nuevamente. Y bueno, llegó al límite de Argentina físicamente. En cuanto a lo futbolístico también nunca encontró un rumbo, como mencionábamos, salvo el minuto finales contra Inglaterra. Pero bueno, con este recorrido oscilante que tuvo el combinado argentino, fue una actuación muy memorable y quedará en el tiempo el subcampeonato del mundo después de haber sido campeón del mundo. Así que bueno, no sé si te queda algo del partido de Argentina, Mate, el planteo de Lionel Scaloni.
1: Sí, a ver, de planteo no hay mucho que decir, ya lo está, fue visto por todo el mundo, básicamente no solo en la Argentina sino 2.000 millones de personas. Quizás es todo muy reciente, no es momento de buscar responsabilidad, ni mucho menos, pero bueno, una que te pueda decir a toda la audiencia también: el director técnico es el principal responsable de que Argentina haya perdido este partido, o que no haya salido a jugar el partido directamente, porque se mostró, creo que fue el partido más defensivo de Argentina en todo el Mundial, más que el de Suiza, que se había puesto en ventaja rápido y después le entregó la pelota al rival. Pero bueno, durante el primer tiempo ya se podía esclarecer un poco lo que iba a ser un poco el partido. España dominando, que era lo que se esperaba, pero no pensé que iba a ser tan constante, tan consistente esa tenencia del balón. Y bueno, Argentina lamentablemente se vio sometido a ese juego de España. Un mal partido de mediocampo, los 120 minutos. Y tratando mucho de depender de algún pelotazo a espalda de los defensores para Julián Álvarez, o que Nicolás González pueda ganarle en velocidad a Pedro Porro, cosa que nunca pasó porque uh-huh. tampoco pudo bloquearle las subidas de mitad de cancha hacia adelante. Pero bueno, dicho todo esto, el gol claramente fue un mazazo terrible, fue un tiro a las piernas, hay que decirlo. Pero bueno, tras el pitazo final, mi sensación no fue de tristeza, uh-huh. sino fue más calentura por todo lo dicho antes, que Argentina no salió a jugar el partido directamente. Suena despectivo, pero bueno, es lo que realmente pasó. Vos lo remarcaste, no remató al arco en todo el partido. Calentura y desconcierto, además, porque pocas veces vi, y ni te digo el contexto, el momento, una final del Mundial, Argentina tan superada, tan dominada como se lo vio ayer. Porque España no pudo. Bueno, a ver, se lo propuso hacer, no sé, 3-4 goles en el partido, pero no pudo porque el Dibu se mostró más seguro, porque obviamente el partido lo pedía claramente. Sí. Pero, a ver, sí, lo voy a decir, fue pocas veces vi un baile de esta manera.
0: Sí, sí.
1: Y me duele el alma decirlo así.
0: Sí, sí. Por momentos duele. Y cuando Argentina no tenía posibilidades. ¿Vos qué sensaciones te quedan de Argentina, Pacho?
2: Sí, bueno, también por ahí dolor, el dolor sin dudas que es inmenso, pero a la vez, no sé, es rara la sensación porque venís de ganar todo, claro. Por ahí no te agarra ese dolor que te agarró final de 2014, que venías,
0: claro.
2: No sé si jugando bien, pero ganando nada, porque hace mucho que no ganabas nada, por ahí la sensación ahora es otra. Sin dudas el dolor es inmenso, el último partido de Messi, quién sabe qué va a pasar con Scaloni también, que dio una conferencia muy triste, pero bueno, deja una sensación buena, no hay nada que reprochar, quizás me voy con Mateo también, que no le voy a caer a nadie por ahí, el planteo, claro. Fue malo, quizás Paredes tenía que ir de entrada, uh-huh. Simeone quizás también, De Paul para mí no tendría que haber ido de entrada tampoco, uh-huh. Pero bueno, no creo que sea momento de caerle a nadie, simplemente agradecer porque nos regalaron un mundial increíble, sin dudas que fue un mundial inolvidable, a pesar de no jugar de la mejor manera, llevamos unos partidos adelante muy muy buenos, ni hablar contra Inglaterra, que fue un partido histórico, por ahí ahora no lo valoramos, pero, uh-huh. pero luego lo vamos a valorar de otra manera. Y no simple eso nomás, simplemente agradecer porque nos regalaron muchas cosas muy buenas y espero que sigan sucediendo.
0: Bien, ¿cree que quizás por ahí sin De Paul en cancha, con Paredes desde el comienzo, pudo haberlo contrarrestado mejor o hubiera tenido otra chance ofensiva Argentina? ¿Pensás sí. en contrarrestarlo o pues en por ahí atacarlo de alguna manera?
2: Por ahí en tener un poco más la pelota, claro. que Paredes agarre un poco más la pelota, agarre la pelota en el medio campo, ordenar, uh-huh. Quizás meter un pase filtrado también, algo que no pudo hacer Enzo, que estuvo muy incómodo en las salidas, lo mismo McAllister cuando se tiraba a jugar, De Paul erró creo que todos los pases también, uh-huh. Quizás Paredes por ahí podía agarrar el medio campo y hacer alguna que otra cosa, y con Simeone también jugar unos balones largos para que se juegue el mano a mano con Cucurella, quizás esa era una de las bases principales, claro. para atacarle a España.
0: Bien, creo que
1: sí. Nombraste a esos cuatro mediocampistas, es verdad, yo vi esos cuatro formados en rombo casi en el partido con Brasil el año pasado en cancha, sí. De River, sí. Yo no sé si él era la mejor idea poner cuatro números 10, uh-huh. para contrarrestar a España.
0: Bien, bien, bien. Sí. Era no sé, uno no, obviamente uno no es entrenador, y desde la lectura del juego y a esta España, bueno, por ejemplo Francia no tiene muchos volantes para disputarle el balón, pero Argentina, los chinos, no sé si qué también están, y no sé qué característica de volante hubiera utilizado. ¿Vos qué crees? ¿Algún otro plan te hubiera parecido mejor con el diario del lunes, Mateo, obviamente?
1: Sí, obviamente.
0: ¿O antes del partido te imaginabas que hubiera entrado otro futbolista?
1: A ver, yo, digamos, por ahí banco que haya salido Paredes del once inicial. Uh-huh. A ver, tiene buen quite, uh-huh. lo ha mostrado últimamente los partidos, pero es un jugador que yo pondría en la selección, obviamente, uh-huh. Ganando, por ejemplo, 1-0 y tengo que más o menos obtener el resultado, porque sirve para planchar del partido. Uh-huh. Porque, a ver, cuando él juega, Enzo Fernández y Alexis McAllister juegan a 220 kilómetros por hora, si ellos quieren.
0: Sí.
1: Y bueno, no han tenido el mejor mundial ambos mediocampistas. Pero bueno, con el diario de recontra el lunes estamos hablando, sí. y obviamente voy a caer en la fácil de decir que se podrían haber convocado otros jugadores en esa posición.
0: Ok. Sí, el plan de Nicalargo, obviamente que el plan a Scaloni no le salió, primero porque no pudo contrarrestar a España y segundo porque no pudo atacarlo. Creo que la principal arma ofensiva que vio Scaloni es la salida por izquierda, así como la vio por derecha ante Inglaterra con Simeone para atacar espacio, ahora la pensó por izquierda. Y quizás por momentos quedó mano a mano con Porro.
2: Apenas arranca el partido, sí. Unai Simón sale a cortar una mitad de cancha.
0: Exactamente.
2: Fue la primera.
0: Lo ve por ese sector y después envíos en largo que le quedan a Nico González, pero con balón, al igual que Giuliano Simeone en el partido con Inglaterra, los dos que le daban amplitud y profundidad por una de las bandas argentinas, Simeone en la semifinal y Nico González en la final, ninguno con la pelota le pudo dar las soluciones que por ahí pensó Lionel Scaloni. Sí les daba obviamente peligro, porque podían generar peligro en ese mano a mano que quedaban con el lateral.
1: Sí, pero lamentablemente, durante toda esta Copa del Mundo, uh-huh. Argentina dependió mucho de Messi.
0: Sí, sí.
1: Y ayer, bueno, Ayer más que nada se notó que, si bien Messi no tuvo mucha intervención con la pelota, trató de mantener los ánimos arriba, pero si los compañeros no lo ayudan, entonces, ¿qué podemos esperar nosotros?
0: Sí. A propósito de la jugada que decís una vez, Simón Pachu, qué desmoralizante que el arquero ya está tan pendiente.
2: Lejísimo.
0: Que parece que tenés espacio para correr y el arquero te desmoraliza. Me llevó a Neuer. Sí, a Neuer también. A jugar contra Neuer.
1: Bueno, literalmente, no es una mala lectura decir que estuvo viendo videos de Manuel Neuer.
0: Sin dudas. Pero esas situaciones que, bueno, parece que tenés una chance ofensiva y te desmoraliza rápidamente. Un rival tan aceitado y tan mecánicamente aceitado y que funciona también desde lo futbolístico. Pero bueno.
2: Y González me parece que tuvo alguna ahí con Pedro Porro como para hacer algo más. Quizás no tiene la mejor técnica con la pelota. Pero había ganado dos o tres pelotas y no pudo hacer mucho más que eso.
0: Sí, sí. Creo que producto de la desesperación, el contexto, de saber que no van a ser muchas las situaciones, hacen que sean apresuradas la toma de decisiones. Uno, obviamente, hablando desde afuera y desde el sillón, ¿no? Pero parecían como apresurada la búsqueda de la decisión de Nico González cuando recibía la pelota. Pero sí, sin dudas, era la principal arma ofensiva, la búsqueda de ese espacio, de atacar ese espacio. De que Porro no suba, que no genere el 2-1 con Yamal por ese sector del terreno de juego. Y que, bueno, Tagliafico no sufra. Ni que hablar que Tagliafico jugó un partidazo.
2: Sí, el mejor de Argentina.
0: Sí, ¿qué partido jugó Nico Tagliafico? Increíble. Increíble. Después, los cambios, bueno, fue entrando Medina, Senesi, me llamó la atención el ingreso de Senesi, pero bueno, no fueron por mucho más, nos quedamos sin la posibilidad ofensiva. Por un momento, no sé, pensé que podía llegar a entrar Barco, después de la expulsión de Enzo Fernández, Barco por Julián Álvarez.
2: Palacios, me parece que estaba por ingresar.
0: Palacios estaba por ingresar, lo mencionaron en la transmisión, pero sensación mía, yo digo, está para Barco, no porque Scaloni lo vaya a tener en cuenta, ni mucho menos, pero sensación mía, para tener un poco de ayuda por ese sector izquierdo Tagliafico y que le dé quizás algo de profundidad y con su desparpajo, que no le interesan los contextos a Barco, lo hemos visto muchas veces, que no es algo que le cambie su forma de jugar a la pelota, y quizás pensé que podía estar para él, pero no sé si algún otro futbolista, ya con un expulsado y con tantas variantes que tuvo que hacer el DT argentino a partir de lesiones que inesperadas, obviamente, pero productos del desgaste, se fueran a dar. Pero no sé, ¿vos te imaginaste algún otro cambio, Mate, sobre el final del partido?
1: No, más o menos el rumbo del partido, el contexto también obligó a realizar todos esos cambios. También me sorprendió en el momento que la Luna del gol a España. Cuando decían que más o menos el Dibu Martínez estaba pidiendo el cambio también. No digo que me asustó, pero sí me llamó la atención, porque viendo las repeticiones, que dicho sea de paso, no sé por qué anularon ese gol también.
0: Tuvimos suerte, ¿no?
2: Lo pisa.
1: Pero en una final del mundo no existe esa falta. ¿Me explico?
0: Yo me quedé asustado, dije no. Pero no, tampoco la noté, es verdad. Pero sí, lo pisa. Falta de VAR. Y te falta nueva. Pero bueno, bienvenida sea para nosotros en ese momento, ¿no? Porque no teníamos chance ofensiva. Pero bueno.
1: ¿Algo para cerrar?
0: Sí.
1: ¿El tema?
0: ¿Algo más para destacar de España, Mate?
1: Les tiramos todas las flores posibles al conjunto español. No solo ahora, sino también durante el resto del campeonato, pero bueno, sobre Argentina, a diferencia de Pachu, yo no quiero agradecer directamente a nadie, porque bueno, este grupo de jugadores lamentablemente dejó tirado a Messi en lo que era su último partido en mundiales, no sé si con las selecciones eso se verá después,
0: sí.
1: Pero bueno, si nos ponemos a analizar, el mundial de Argentina fue casi un milagro futbolístico, por así decirlo, porque sí destaco que fue al frente, aún jugando mal o casi sin tener armas de jerarquía, fue al frente y buscó los partidos.
0: Sí.
1: Pero si te puedes analizar el camino de la selección hasta la final, en la fase de grupos le han manejado mucho la pelota, le llegaban fácil a tres cuartos de cancha, pero de todas maneras Argentina con Messi pudo sacar los partidos adelante después. Con Cabo Verde, el rival fue mejor, se tuvo que ganar en alargue. Contra Egipto estábamos ya, obviamente esto es lógico, 20 metros bajo tierra enterrados, faltaba poner la lápida nada más y Egipto se regaló después. Contra Suiza hubo que sufrir más de la cuenta y bueno, desde que Suiza sufrió la expulsión, el partido se abrió para Argentina directamente. Contra Inglaterra vimos algo más o menos distinto que tapó todo lo anterior que acabo de decir, justamente. Uh-huh. Quizás fue una especie de pacto con el diablo ese partido, que lo vamos a recordar toda la vida. Pero bueno, ni hablar de lo que pasó ayer, que Argentina sufrió muchísimo, se vio dominado los 120 minutos, pero bueno, algo que me decía un compañero también es que, por lo menos, si Argentina, con el día del viernes, sí. Si Argentina no iba a ganar el Mundial, que por lo menos se vaya eliminando un grande. Así que, dicho de esa manera, esa tarea está hecha, digamos. Así que, nada, eso. Reconocer la garra, como dice la pantalla, el corazón del equipo, sí. La valentía.
0: De ir al frente, como mencionaste.
1: De ir al frente, no rendirse nunca. Pero, bueno, yo creo que este equipo daba para mucho más antes que dejarlo solo a Messi, lamentablemente.
0: Yo antes del Mundial, sinceramente, me veía fuera de 16avos. Después, cuando empecé a ver las listas, por ejemplo, Uruguay, bueno, me entusiasmé. Y después, bueno, uno cuando empieza a rodar la pelota quiere que Argentina gane y me va ilusionando. Un recorrido oscilante, como decís vos, Mate, que fue sacándolo con carácter, porque los futbolistas saben jugar a la pelota. Saben jugar muy bien a la pelota, como lo demostraron contra Inglaterra, y con su capacidad de encontrarse, de recordar viejos momentos y de grandes partidos que ha dado el combinado nacional, se pudo encontrar porque se conocen prácticamente de memoria en cómo juegan la pelota estos futbolistas. Y bueno, creo que nos dieron momentos muy emotivos, admirables, y que van a quedar, me parece, en la memoria del futbolero, lo que fueron esas remontadas contra Egipto, partido contra Suiza, ni que hablar el partido contra Inglaterra. Sí, obviamente que duele la forma en que se perdió la final, pero bueno, se perdió ante un rival mejor, sin excusas, pero me parece que la cara final de que intentó en los minutos finales de una manera u otra, le da, de cierta manera, con... se entregó todo, pero bueno, podíamos estar para más, podía haber alcanzado la Copa del Mundo, era alcanzable, a pesar de todo el contexto, pero bueno, el grupo argentino volvió a competir entre los mejores del planeta. Bien, España campeón del mundo, no sé si te quedó algún apunte, amigo.
2: No, nada más. Bueno, hablabas de los cambios, quizás por ahí veo que mucha gente lo critica a Scaloni por, uh-huh. por meter a Senesi y hacer una línea de 5. Me pareció la mejor idea, simplemente aguantar jugando con unos menos ante la mejor selección del mundo. Creo que era lo mejor, tratar de aguantar el partido para llevarla a penales o para tener algún contraataque. Y bueno, lo que sí me pareció raro quizás fue que lo haya sacado Montiel. Me pareció que estaba cumpliendo un partido 6 puntos. Por ahí al duelo con Baena lo había ganado, también una o dos perdió, pero después no mucho más. Me sorprendió ese cambio. Y luego no, nada más que decir. Bueno, también destacar quizás el mundial del Cuti Romero, Lisandro Martínez, que hicieron un gran mundial, ni hablar de Messi, que lamentablemente creo yo que no lo vamos a ver más en un mundial de, uh-huh. de
0: yo pienso que no.
2: Sí, yo pienso que no. Pero bueno, también por ahí Enzo Fernández había jugado un buen mundial, lamentablemente ayer se había expulsado. Pero bueno, no más que eso. También decirle a la gente, el mejor jugador del mundial fue Rodrigo Rodrigo Hernández.
0: Rodrigo Hernández,
2: español, que juega en la selección española. También,
0: ¿de acuerdo con ese premio? Aprovecho a preguntarte.
2: Sí, me gustó bastante. No sé qué otro, por ahí Kylian Mbappé, pero siempre sale entre los dos finalistas.
0: Yo pensaba también raro. En Mbappé, salvo Forlán en 2010, me parece que lo ganó, que fue tercero. Sí.
1: No, cuarto fue Forlán, además.
0: Cuarto. Pensaba en ese antecedente, ¿por qué no Mbappé en el Mundial?
1: Y, a ver, viendo la transmisión en vivo, me llamó la atención que haya sido Rodri el MVP del uh-huh. torneo. No es por desmeritarlo, porque hizo realmente un Mundial increíble. Sí. Si bien de España nadie sobresalió por encima del resto, Rodri fue, sí, un baluarte muy importante para España. Creo que si se lo daban a Messi, hubiese quedado más lógico y mejor parado por parte de la FIFA también. Si vemos de una mirada estadística, uh-huh. bueno, algo de lógica sí va a tener.
2: Rodri con 0 goles y 0 asistencia.
0: Claro, eso por ahí, que por ejemplo Mbappé y Messi inciden directamente en el resultado. Rodri quizás en el desarrollo, la construcción, lo que puede aportar, pero yo... personalmente me parece que Mbappé, por lo insistente, Messi por ahí con genialidades que no la puede hacer nadie, pero de apariciones.
1: Sí, Mbappé también, además.
0: Mbappé más constante durante todo el Mundial.
1: Más constante, sacando el resultado final también, finalizó como goleador del Mundial y se va a su casa, a Francia, o bueno, en España porque juega en el Real Madrid, como máximo goleador de los mundiales también.
0: ¿Quedó igualado con Messi o lo superó?
1: Lo superó.
0: ¿Lo superó?
2: Lo superó a Messi.
0: Ah, ¿y cuántos va a llegar a los 30 esta bestia?
1: Y le quedan, creería, 3 mundiales le van a quedar.
0: Prácticamente.
1: Hasta, bueno, ahora tiene que superarlo en partidos. Que no, bueno, no creo que sea tarea difícil tampoco.
0: No creo que sea tarea difícil. Decías, aparte, otros premios, Pachu.
2: Bueno, Pau Cubarsí fue elegido el mejor jugador joven, sin duda merecidísimo, sí. Un mundialazo hizo Pau Cubarsí, hizo una salvada cerca de lo último, donde Simeone tira un centro, le caía a Senesi, justo estuvo bien ubicado el defensor español.
0: Qué suerte esa jugada.
2: Sí, sí, y bueno, Unai Simón fue el mejor arquero del mundial, sí, también merecido, por ahí me voy más con que el equipo, me parece que lo dejó mejor parado a él.
0: Por tapadas, hoy leí una estadística en redes sociales, es el arquero suizo, Kobel, de los arqueros que más tapadas tuvo. Pero bueno, Unai Simón también en la lectura.
2: Un solo gol es.
0: Que te metan un solo gol en 8 partidos, también mucho mérito de la defensa. Algunos premios de la FIFA, premio Fair Play a Países Bajos. Países Bajos fue quien tuvo el premio Fair Play, estoy leyendo estadísticas por acá. Lamine Yamal, un solo gol en el Mundial. No recibió ningún premio, por ahí se especulaba con que justamente cuestiones de marketing podía recibir.
1: Ayer no hizo un gran partido, no fue un relámpago, uh-huh. esa versión que esperábamos de él, pero sí hizo un gran primer tiempo.
0: Sí, sí, sí, muy difícil de marcarlo. Bien, otros datitos que quedan del Mundial, Mundial con más goles, obviamente tuvo casi el doble de partidos que las últimas citas mundialistas, en promedio igual estuvo muy bien este Mundial de fútbol. Cantidad de títulos, España alcanza a Francia con 2 títulos mundiales. Los de Francia y de España son más recientes. Si uno pone los 100 años de historia del fútbol profesional, Brasil sigue dominando con 5, Alemania e Italia tienen 4, Argentina es el único con 3, Francia y España tienen 2, Uruguay tiene 2, Inglaterra tiene una conquista mundialista. ¿Qué irá a pasar de cara al próximo mundial? ¿Cuánto puede suceder? ¿Cuánto puede cambiar? España es el líder del ranking FIFA, lo superó a Argentina. Y en técnicos ganadores de mundiales se sigue dando que el DT, del cual es el país que dirige, es el DT campeón. Se hablaba de que Tuchel con Inglaterra podía alcanzar el partido decisivo, pero ningún técnico extranjero con la selección ha alcanzado ese lugar. Bien, máximos goleadores, Mbappé, ¿verdad? Ha ganado la bota 2 veces seguidas, no tenía este dato. Harry Kane fue en 2018. James Rodríguez en 2014, Thomas Müller en 2010.
1: Bueno, ese de 2010 fue compartido, pero terminó siendo Müller el...
0: Claro, no, se lo da el campeón, ¿no?
1: No sé si el favorito, digamos.
0: Se lo da el campeón, me parece, ¿no?
1: Y no fue campeón en el 2010.
2: El que tiene más asistencia de goles, me parece.
0: Ah, ok, gracias.
1: En el 2010
0: gracias.
1: Fueron con 5 goles. Müller, Forlán, David Villa y Sneijder.
0: Ah, es verdad. Es verdad, ahora tengo el dato. Se me había pasado. Es verdad, si no fue campeón en 2010. Bien, datitos que dejó la FIFA después de la Copa del Mundo. Bien, vamos a ir al primer corte comercial del día de hoy. Vamos a ampliar un poquito más información del fin de semana y lo que viene durante la semana. Así vamos cerrando el repaso del título del mundo. ¿Tienen su equipo ideal?
1: Hoy, con la fuerza que me quedaba, sin muchas ganas de hacerlo, me hice un once ideal.
0: Bien, ¿vos, Pacho?
2: Sí, sí, también.
1: Bueno, no recurrí 100% a la lógica, ajá, porque me quería hacer el lindo un poquito, así que un lindo equipo, con mención especial, puesto por puesto, me armé algo interesante.
0: Bueno, vamos al primer corte comercial del día de hoy, tras la pausa se los pregunto.
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0: Bien, segundo bloque de la jornada del día de hoy en Juego Limpio. Continuamos con más datita para compartir en este día lunes, 20 de julio, día del amigo. ¿Rotos tus amigos, dijiste, Pachu?
1: Sí, sí, plena depresión.
0: Plena depresión. Vos, Mate, dijiste que tenías ganas de viajar a verlos a tus amigos en la capital entrerriana, pero y, también...
2: A ver, dentro de las posibilidades, sí, tenía ganas de ir. Y quizás el resultado de la final podía... influir en ese plan, pero bueno, finalmente, bueno, el clima también un poco perjudicó la cosa, pero un detalle que por ahí me dijeron y no lo había tenido en cuenta es que probablemente debe ser el peor día del amigo de la historia.
0: Sin dudas. puede ser para los estudiantes también, ¿no? Y vuelta a clases, una muy mala planificación del día del amigo. Bien, ¿tenés equipo ideal, Pachu, del Mundial?
1: Sí, lo tengo, por supuesto.
0: Bien, me lo das a conocer. ¿Qué alineación te gusta vos para armar el equipo del Mundial?
1: Me gusta el 4-3-3 con un enganche.
0: Con un enganche, ok. A ver, me das a conocer arquero y línea de 4.
1: Bueno, el arquero lo pongo Nay Simón. Uh-huh. Por ahí, como vos decías, por atajadas, quizás no fue el mejor, pero sin dudas un gol es una locura, un gol en

0: Pero en fase de grupo me parece que no jugó los primeros partidos. Y bueno, por ahí el que me había gustado era Spence de Inglaterra. Me gustó sobre todo contra Argentina, el quite a Simeone. Uh-huh. Y bueno, por eso me voy a quedar con él.
1: Bien, bien, bien. Sí, ¿vos, Mate? ¿Qué alineación? ¿También con 4 abajo?
2: 4-3-3.
1: Bien. Liderado. Bien, ¿y me das a conocer arquero tu línea de 4?
2: Y más o menos similar a la de Pachu. Unai Simón, Pedro Porro, Pau Garcí, Lisandro Martínez. Mira, te puse un central derecho y uno zurdo. Uh-huh. Y Jed Spence. Podría haber puesto a Cucurella, pero ya poner demasiado español era un problemita para mí.
1: Sí, coincido con vos, Mate. Coincido con vos. Pero, salvo el lateral izquierdo, me fui por Cucurella. Pero lo pensé, Spence. Me encantó el partido de Telafico en la final. Bien, pero sí, me quedé con los mismos futbolistas. Después, para avanzar a mitad de cancha, ¿quién es tu volante central, Mate?
2: Mi volante central, para mí el mejor mediocampista del Mundial, por más que Rodri haya sido el mejor jugador de la Copa del Mundo, me quedo con Manu Koné. Y los otros volantes internos, Jude Bellingham, me pasaron el dato de que es el mediocampista con más goles en un Mundial.
1: Mirá vos.
2: Y el otro interno más por izquierda, Johan Mansambi. Que es verdad, se perdió el partido con Argentina por lesión, pero fue una de las revelaciones de esta Copa del Mundo.
1: ¿Vos, Pachu?
0: Bueno, yo puse un estilo de doble cinco, con Rodri y con E, lo puse a los dos, y de enganche lo puse a Jude Bellingham. Mundial increíble el de Jude Bellingham.
1: Bien, bien, bien. Sí, yo no sé cómo los pararía, pero quise poner a Koné y a Rodri en esa mitad de cancha. Me encanta el rombo a mí, me encanta el rombo de los cuatro volantes. Y bueno, ahí los Bellingham como un interior y Dani Olmo como enlace. Lo veo, voy con un 4-4-2 en esto, pero me encanta el rombo para el armado y la constitución de la jugada. Sí se me hace raro, y no sé si yo elegiría con él Rodri juntos, pero con él es un gran mundial más allá de lo que fue Rodri en la Copa del Mundo. ¿Y en ofensiva, Pachu?
2: Y no hay dudas, igual, de ofensiva.
1: A ver,
0: bueno, puse a Mbappé, puse a Erling Haaland y puse a Messi.
2: Y sí,
1: Mbappé, Erling Haaland y Messi, ¿vos?
2: Y sí.
1: Puse Mbappé y
2: Messi. Los tres goleadores del torneo.
1: Los tres goleadores del torneo.
2: Puse como mención especial, puesto por puesto.
1: Ajá.
2: Arquero a Bono.
1: Ajá.
2: En la defensa, Nico Elvedi, el número 2 de Suiza.
1: Uh-huh.
2: A Max Tillman, el volante de Estados Unidos.
1: Uh-huh. Muy buen mundial.
2: Sí. Y en la delantera, me dolió dejarlo afuera, pero Elise.
1: Bien. Es un gran mundial. ¿Algún otro futbolista a destacar, Pachu, del mundial?
0: Bueno, como menciones extras, arquero lo puse a Nilan, el arquero noruego, sobre todo el partido que hace contra Brasil, es un partido increíble. Lo puse a Tillman también, por ahí quizás voy a sonar un poco placero, te puedo decir, pero me gustó el mundial que hizo Cáceres, el paraguayo, me gustó, la verdad que hizo un gran mundial, sobre todo el partido con Francia, hizo un gran partido, así que también por ahí lo puedo llegar a destacar. Bueno, Tillman también lo destaco y Jan Diomandé.
1: Bien. El noruego Berg me gustó mucho, Miss.
2: ¿Cuál de los dos? Porque hay dos Berg.
1: El que termina con G. No el que
2: está,
1: termina con
2: Patrick Berg.
1: Ajá. Me encantó. Me encantó.
0: Sí, jugó un gran
1: me encantan los volantes que llegan. Pero bueno, me gusta el esquilo entre los cuatro que llegan a semifinales. Pero también es una muy buenos mundiales. Hubo de algunos jugadores que no merecían irse tan temprano del mundial. Lo de Mansambi es una lástima porque se pierde partidos decisivos cuando es un futbolista descomunal.
2: Y bueno, ahora se confirmó por comunicado de Alejandro Domínguez, presidente de la Conmebol, que bueno, si bien Argentina, Uruguay, Paraguay van a ser sedes del próximo Mundial.
1: Sí.
2: Va a contar con 64 equipos.
1: ¿Se confirmó?
2: Se confirmó por parte de él.
1: Ah, ok. Ok, ok. Bien. O estará metiendo presión, don Domínguez. Bien, 52 minutos después de la hora 20. En cuanto a lo futbolístico, en el plano local no hubo actividad del último fin de semana. No hubo Unión Deportiva de Ligas. No hubo fútbol final de fútbol femenino. Unión Deportiva de Ligas vendrán los octavos de final el próximo fin de semana con los clasificados y los cruces que ya te hemos mencionado durante la semana pasada. Tampoco hubo fútbol infanto-juvenil. Fútbol argentino. Hubo Copa Argentina, algunos duelos de la semana pasada. El último que nos quedaba pendiente era River Aldosivi con una sorpresiva derrota de River, Pachu, ¿no?
0: Sí, bueno, qué sorpresa me llevó.

0: Probablemente uno de los peores partidos de River en la historia. River fue derrotado por 3 a 1 y bueno, todo mal le salió a River, que le llegaron 3 veces y le convirtieron 3 goles. La única vez que pateó al arco fue al minuto 87, donde mete un gol Rafael Santos Borré, un gol con suerte. Así que no hay nada para destacar. Fue muy malo todo lo que hizo River. Veremos qué pasa el sábado, porque ya en nada estará comenzando la Liga Argentina. Estará jugando el sábado ante Barraca Central.
1: Había una posibilidad de suspenderlo, ¿no, Pate? Pero era si salía campeón.
2: Y estaba la posibilidad.
1: Sí.
2: Claro, porque ahora
1: sí se suspendió la Supercopa, ¿no?
2: El resultado fue otro. Sí, y es una vergüenza que haya sucedido eso.
1: Hoy estaba... O
2: sea, salió Verón justamente a expresarse por eso,
1: sí.
2: Porque a ver, hay hinchas que planificaron toda una logística para ir a ver a su equipo jugar una final, hay hinchas que compraron entrada, que compraron hospedaje, y ahora con todo eso, ¿qué haces?
1: Sí, es increíble, no se puede entender.
2: Porque además no tiene otra fecha para que se juegue.
1: No hay fechas, seguramente lo van a meter en alguna fecha FIFA.
2: Probablemente.
1: Va a suceder eso. Desprestigiando torneos que ellos mismos crean y los desprestigian de esa manera los torneos. Crean campeonatos para premiar a todos, como para que todos ganen, que todos los directivos queden contentos y se terminan perdiendo prestigio esas conquistas. Bien, nos vamos a despedir con la pausa, pero en un ratito. No hubo actividad desde el Victoria Auto Club el último fin de semana en el circuito del Cerro La Matanza. Tampoco hubo turismo de carretera. Tanto en el circuito del Cerro La Matanza por parte del Victoria Auto Club, habrá fecha el 1 y 2 de agosto con doble fecha de autos, doble fecha de motos. En el turismo de carretera correrá en San Juan ese fin de semana, también con la novena fecha de la temporada regular, de la etapa regular del turismo de carretera, para ver los clasificados hacia la Copa de Oro. Y la Fórmula 1 sí, tuvo actividad con el Gran Premio de Bélgica, con nuevamente triunfo del líder del campeonato y una muy buena noticia para el argentino, Pacho, ¿no?
0: Sí, bueno, tuvimos el Gran Premio de Bélgica. Franco Colapinto pudo sumar puntos, terminó puesto número 10, terminó décimo, en lo que fue la victoria de Kimi Antonelli.
1: Exactamente. ¿Viste algo?
0: Sí, pude ver, pero apenas, lo vi muy poco. No me gustó para nada la carrera, no pasó mucho. Lo que más me gustó fue el doble adelantamiento de Franco Colapinto, muy bueno. Hizo una buena carrera. Lo malo fue la parada en pits, la parada en boxe, que no fue la mejor. Lo mismo para Pierre Gasly. Y bueno, merecido Kimi Antonelli, que hasta ahora la viene rompiendo. Veremos qué pasará en el futuro. Este fin de semana también volvemos a tener Fórmula 1, así que no descansa la Fórmula 1.
1: Perfecto. ¿Dónde corre ahora?
0: En Hungría.
1: Hungría. Trazado bastante distinto. Bien, Kimi Antonelli, la verdad que recuperó la posición ante Verstappen después de la largada. Y después superó muy bien a Leclerc durante el correr de las vueltas. La verdad que tiene el mejor coche, sin dudas, pero también tiene la agresividad necesaria este joven piloto para seguir siendo líder del campeonato. Y su compañero abandonó.
0: Sí.
1: Un golpe en la primera vuelta que el principal contendiente al título no le puede seguir los pasos a este joven piloto italiano, que es líder absoluto del campeonato del mundo de Fórmula 1.
0: Y Max Verstappen, por lo menos, por fin tuvo un buen fin de semana, porque terminó tercero, terminó en el podio, así que bien por él, y ojalá lo podamos ver más cerca de la punta.
1: Exactamente, que nos dé estas luchas, porque es la verdad que es un piloto descomunal. Bien, Mate, ¿el mundo de la raqueta?
2: Bueno, yo por suerte no soy fanático del fútbol, a mí me gusta el tenis nada más, y me senté a ver los abiertos de Bostad, el cual terminó coronándose Andrei Rublev frente a Luciano Barderi por 6-3 y 6-4, y en Gastad, Stefano Tsitsipas, después de un año y medio, volvió a consagrarse campeón de un torneo venciendo a Rafael Collignon, y bueno, dejó una curiosa declaración junto al organizador del torneo,
1: sí,
2: reclamando un premio bastante raro, la verdad, porque en su momento, cuando Federer jugaba en Gastad, estoy hablando hace 20 años,
1: sí,
2: le entregaban una vaca como premio.
1: ¿Y ahora?
2: Y yo, bueno, ya no estaba ese premio.
1: Se murió la vaca.
2: Y bueno, ahora esta semana, que bueno, durante la semana justamente voy a estar expandiéndome un poco más.
1: Sí.
2: Los últimos torneos de polvo de ladrillo en el año 2026 en Kitzbühel y en Estoril.
1: Mirá, Mirá vos, para tener, seguirlo, la continuidad del mundo de la raqueta. El US Open, te preguntó Pachu la semana pasada, ¿cuándo?
2: Fines de agosto.
1: Fines de agosto, perfecto. Bien, vamos a ir hacia el último corte comercial de la jornada del día de hoy. Con eso nos despedimos. ¿Algún apunte mundial que haya quedado, Pachu? Nada.
0: No, nada más.
1: Nada más. A esperar al inicio de la Liga Profesional de Fútbol Argentino el jueves, mate.
2: El próximo jueves.
1: Próximo jueves. Boca juega Copa Sudamericana el jueves.
0: Mañana sí. Juega Tigre.
1: Mañana juega Tigre. Ah, bueno. Arrancan las copas internacionales. También, bueno, no se detiene la pelotita. Bien, hasta acá llegamos con todo lo del día de hoy. Nos encontramos mañana con más Juego Limpio.
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julio, día del divino niño Jesús, día del amigo. El amigo que nunca falla. Acá estamos, mis queridos y recordados hermanos, brindándole